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4: No quiero que nunca más me obligues a ir a la iglesia.
5: ¿Cómo así, Victoria? ¿De qué estás hablando?
4: Sí, papá, no me quiero que me obligues a ir.
5: ¿No quieres que te obligue a ir a la iglesia? Uh-huh. ¿Y de dónde tú sacas esa idea? Yo no te obligo a ti ir a la iglesia.
4: Es que yo estaba viendo los comentarios de las redes sociales y dicen que tú me obligas a ir a la iglesia. Entonces me puse a pensar, ¿y si es verdad? Y yo también quiero tomar mi propia decisión.
5: Ah, wow, quieres tomar tu propia decisión. Uh-huh. Estás muy pensadora, hija. Venga acá, acércate, vamos a hablarle, amor. A ver, ¿hay alguna de esas personas que me estén criticando por yo obligarte a ir a la escuela?
4: No.
5: Ah, porque si fuera por ti, hija, nunca irías a la escuela. ¿Sí o no?
4: Okay.
5: Así que a seguir yendo a la iglesia, a seguir yendo a la escuela y a no pararse a las 11 de la mañana, ¿me entendió?
4: Okay.
5: Te amo, hija.
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Dios los bendiga, mis hermanos, Dios los bendiga. Saludos y un gran abrazo para cada uno de ustedes. Que gloria al Señor, a través de este programa radial nos escuchan y en sus hogares. Nos es un grato placer agradecer a Dios por sus vidas. Aleluya. Y creo que con ánimo, esperando una bendición de parte de Dios. Aleluya. En este programa, gloria al Señor, Cristo viene, gloria a Dios, aleluya. Estamos, mi hermano, aleluya, gozosos, alegres, gloria al Señor, por un día más que Dios nos permite la oportunidad a través de esta radioemisora misionera Yired, gloria al Señor, 92.1 FM, aleluya. Compartir con ustedes la palabra de Dios y sembrando esa palabra de fe en sus corazones, esa palabra de amor, esa palabra de sabiduría, esa palabra de entendimiento, en lo cual usted, mi hermano, aleluya, puede experimentar el poder de Dios en sus vidas. Gracias a toda la gente que, aleluya, nos ha hecho, gloria al Señor, llegar su mensaje. Estamos orando especialmente por ustedes. Gracias por la colabora con su donativo, aleluya, y gloria al Señor. Gracias, gracias, mil gracias, mi hermano, mi amigo, gloria al Señor, tú que, aleluya, has puesto en tu corazón apoyar esta obra y lo estás haciendo, gloria al Señor. Recuerda, Dios es el que te va a pagar, Dios es el que te va a dar tu recompensa, gloria al Señor. Gracias por los milagros que, aleluya, ustedes nos han, gloria al Señor, testificado de lo que Dios está haciendo en sus vidas, gloria al Señor. Agradecemos a Dios infinitamente porque Él es, aleluya, un Dios todopoderoso. Para Él no hay nada imposible, mis hermanos. Así que, aleluya, y seguimos invitando a la gente, seguimos invitando, aleluya, a que comparte este programa a todos aquellos que usted, gloria al Señor, conozcan, aleluya, sus amigos, familiares, vecinos, gloria al Señor, aleluya. Usted nomás compárteme, usted nomás dice, yo te invito a escuchar este programa, aleluya, porque hay ahí, gloria al Señor, aleluya, Dios está haciendo milagros, gloria al Señor, ya Dios se encarga de lo demás, gloria al nombre de Jesucristo. Así que, gloria al Señor, ayúdenos, ayúdenos a compartir y alcanzar un alma más para Cristo, gloria a Dios. Así que bendito Dios del cielo, gracias, gracias, gracias, aleluya, de verdad, aleluya, por cada uno de ustedes, gloria al Señor, aleluya. Estamos muy contentos, aleluya, fortalecidos, con ánimo, gloria al Señor, de seguir adelante. Hay mucho trabajo, mi hermano, aleluya. A veces no bastamos, aleluya, de andar de aquí para allá, gloria al nombre de Jesucristo, por al predicar el Evangelio. Yo agradezco a toda la gente que también, aleluya, nos invita hasta sus hogares, hasta sus poblaciones, aleluya. Si usted, gloria al Señor, tiene ese interés o, gloria al Señor, de invitarnos, aleluya, usted nomás díganos y vamos a dar, aleluya, en nuestra agenda un tiempo, aleluya, para ir hasta donde usted vive, aleluya. Usted que quiere, gloria al Señor, que lo visitemos, estamos, mi hermano, dispuestos. Nomás dennos ese tiempecito de poner de acuerdo, gloria al Señor, y con todo y gusto, gloria al nombre de Cristo, porque Dios, mi hermano, es lo que quiere, aleluya, gloria al Señor, llegar hasta, gloria al Señor, su hogar, muy personalmente, aleluya, para bendecirlos también, gloria a Dios, aleluya. Y quiero en este día, gloria al Señor, compartir en esta hora, gloria al Señor, la palabra de Dios, aleluya, acerca de la fe de Abel. La fe de Abel, usted que sabe, aleluya, la palabra de Dios, ¿quién fue Abel? Aleluya, ¿y cuál fue su fe? Gloria al nombre de Jesucristo. Pero vamos, mi hermano, leyendo en el libro de Hebreos, capítulo 11, verso 4, para gloria al Señor,
aleluya, leer de esta historia maravillosa de la fe de Abel. Dice la palabra de Dios así, gloria al Señor, dice, por la fe, fíjese que la fe siempre se menciona antes de cualquier, aleluya, antes de cualquier personaje, antes de cualquier, gloria al Señor, otra palabra, la fe, hermano. Aquí en este capítulo está dictada, aleluya, y resalta, aleluya, la fe. La fe, aleluya, en todo. La fe, gloria al Señor, desde que comienza el capítulo, está diciendo ahí, ¿qué es la fe? La fe es, gloria al Señor, dice la palabra de Dios, aleluya, para los que no conocen qué es fe, dice la palabra de Dios, es pues la fe, la certeza o la seguridad de lo que se espera, la convicción o demostración de lo que no se ve. Eso es fe. Gloria al nombre de Cristo, aleluya, y gloria al nombre de Jesús, aleluya. Si leemos otras versiones, gloria al nombre de Cristo, aleluya, sobre ese punto de la fe, vamos a encontrar, gloria al Señor, la claridad de ese versículo sobre la fe. ¿Qué es fe? Gloria al nombre de Cristo. Entonces vamos, gloria al Señor, en el libro, aleluya, versión Dios habla hoy, que es la Biblia Católica, y leemos, gloria al Señor, aleluya, en el verso, en el capítulo 11, verso 1 de Hebreos, aleluya, y dice así, aleluya, en esta versión: tener fe es tener la plena seguridad de recibir lo que se espera, es estar convencidos de la realidad de cosas que no vemos. Eso es lo que dice la Católica o la Biblia Católica, versión Dios habla hoy. Que la fe es, mi hermano, la plena seguridad. ¿Eh? Tener fe es estar seguro de recibir lo que esperamos o lo que pedimos. Es estar convencidos de la realidad de cosas que no vemos. Aleluya, qué hermoso, gloria al nombre de Jesucristo. Aleluya. Pero ahora vamos, gloria al Señor, a leer el verso 4. Gloria al Señor. Ya dijimos que la fe es, gloria al Señor, la seguridad, la demostración de lo que no vemos. Y hablando de Abel y la fe de Abel, dice la palabra de Dios, entonces el verso 4, por fe, dice, Abel ofreció a Dios un sacrificio mejor que el que ofreció Caín. Y por eso, dice, Dios lo declaró justo y le aceptó sus ofrendas. Así que aunque Abel está muerto, sigue hablando por medio de su fe. Aleluya. ¿Cómo, mi hermano, cómo le parece? Que Dios, mi hermano, gloria al Señor, sigue hablando de Abel. O sea, un hombre justo. Un hombre que Dios justificó, que Dios declaró que es un hombre justo. Aleluya. Que le creyó a Dios. Que hizo, gloria al Señor, tal como Dios, mi hermano, le demandó. Aleluya. Yo creo que así como hoy Dios habla que hay que dar, en aquel tiempo, gloria al Señor, también, gloria al Señor, Dios demandaba de sus hijos que ofrecieran ofrenda, que dieran primicia, que dieran para Dios lo primero, lo mejor, gloria al Señor. Y estoy seguro, mi hermano, que por eso Abel, dice acá, mi hermano, por fe Abel ofreció a Dios. Oiga eso, cuando usted da ofrenda, no lo da al pastor o no da para el pastor, aleluya, para el evangelista, usted lo da para Dios, para la obra de Dios. Y entonces dice, por fe Abel ofreció a Dios un sacrificio mejor. Gloria al nombre de Jesús, que quiere decir que el creyente debe ser un sacrificio, pero mejor.
aleluya, un sacrificio agradable. Así que ofreció un sacrificio mejor que el que ofreció Caín. O sea, que da a entender, mi hermano, que, aleluya, los hijos de Dios, unos pueden dar algo mejor y otros menos de lo mejor. Queda a entender algo que, gloria al Señor, no es de gran valor, que no alcanza, gloria al Señor, la altura de ser, aleluya, o de que Dios justifica lo que hizo, aleluya. Por eso dice acá, y por eso Dios lo declaró justo. ¿A quién? A Abel. Porque dio, mi hermano, un sacrificio mejor que Caín. Y si Dios lo declaró justo y le aceptó sus ofrendas, así que aunque Abel está muerto, sigue hablando por medio de su fe. Aleluya. Por eso Dios habla de la fe de Abraham, de la fe de Moisés, de Josué, de Isaac, de Jacob, de gloria al Señor, José, mi hermano, de todos los hombres que, gloria al Señor, vivieron, mi hermano, aleluya, allá en los tiempos antiguos, gloria al Señor. Y esa fe, mi hermano, o ese testimonio está ahí. ¿Para qué, hermano? Dice la palabra de Dios, gloria al Señor, aleluya. En Romanos 15:4 dice que las cosas que antes fueron escritas, dice, para nuestra enseñanza fue escrita, para que por la consolación de las escrituras, dice, tengamos esperanza. Aleluya. Todo lo que está escrito, mis hermanos, mis amigos, fue escrita para nosotros aprender. Fue escrita para nuestra enseñanza. Y luego dice, y por la consolación de las escrituras. Aleluya. ¿Cuál es la consolación, hermano? Que la palabra de Dios nos da, gloria al Señor, aleluya, una palabra de esperanza. Y eso nos da consuelo, mi hermano, que así como Dios obró en aquella gente, Dios lo va a hacer con nosotros también. Entonces hay que creer la palabra de Dios, hay que creer la promesa de Dios, que lo que Dios hizo allá, lo puede hacer acá. Si nosotros hacemos lo mismo que Abel, Abraham, Isaac, Jacob, David y toda esa gente hicieron, aleluya, que ofrendaron, diezmaron, ayunaron, oraron, leyeron la palabra, caminaron con Dios, gloria al Señor, aleluya. Si nosotros hacemos lo mismo, Dios va a hacer también con nosotros como hizo con ellos, gloria al nombre de Cristo. Por eso dice, mi hermano, que Dios da testimonio de Abel, que está muerto. Dios sigue hablando, Dios sigue, gloria al Señor, aleluya, testificando de Abel. ¿Entendió eso, mi hermano? Gloria al Señor. ¿Cómo le gusta? Aleluya. Que Dios, mi hermano, dé testimonio de usted. Entonces leemos la versión 60. Dice, por la fe Abel ofreció a Dios más excelente. O sea, más, como dice la versión Dios habla hoy, mejor. Aquí dice, más excelente sacrificio que Caín. Aleluya, Caín ofreció de lo peor, pero mi hermano Abel ofreció de lo mejor. Dice, por lo cual alcanzó testimonio de que era justo, dando Dios testimonio de sus ofrendas, y muerto aún habla por ella. Mire qué lindo es Dios. Dios no se le olvida nada, hermano. Y si algo se escribió es porque Dios dice, yo tengo en memoria las obras de mi siervo Abel. Y Dios da testimonio de él porque es un hombre justo. Como diciendo, Dios, tú puedes hacer lo mismo para llegar a ser justo. Claro que, gloria al Señor, ay, mi hermano, ay, gloria al Señor, una razón por qué Dios también dice, gloria, justifica al hombre por sus obras. Gloria a Dios, aunque, mi hermano, la justificación para ser salvo es por la sangre de Cristo. No vamos a ser salvos, gloria al Señor, por las obras. Nosotros vamos a ser salvos, gloria al Señor, por la gracia de Dios, por la sangre de Cristo, por la fe en Cristo. Aleluya, cuando aceptamos a Cristo, pues allí somos salvos.
Pero mi hermano, en que Dios dice, gloria al Señor, alcancemos, gloria al Señor, una recompensa, o que, aleluya, alcancemos como Abraham que alcanzó, gloria al Señor, esa justicia. Hay una justicia, mi hermano, aleluya, cuando el hombre hace obras. En otra palabra, te quiero decir, gloria al Señor, mucha gente va a ser salva, pero no va a ser recompensada. ¿Por qué? Porque no creyó la palabra, porque no hizo nada, quizá no fue justo, no fue fiel en pagar sus diezmos. Mucha gente no paga así fielmente sus diezmos. Mucha gente además da así como siente, dar un peso, dos pesos, tres pesos, cinco pesos. O sea, si hay gente, mi hermano, que gloria al Señor, aleluya, recibe por decir, aleluya, 3,000, 5,000 pesos, aleluya, pero nomás da dos pesos, cinco pesos, eso no es ser fiel con Dios, eso, o sea, esa gente no está pagando los diezmos, aleluya, mucho menos dar ofrenda tampoco. Gloria al Señor, por eso dice acá, mi hermano, que Dios, aleluya, da testimonio de Abel, que él ofreció a Dios más excelente sacrificio que Caín. Abel, mi hermano, fue, dice la Biblia, pastor de ovejas. Caín fue agricultor, sembraba maíz, frijol, lo que sea, gloria al Señor, cosa del campo. Y cuando Dios pidió una ofrenda, mi hermano, Abel dice, mi hermano, que, aleluya, gloria al Señor, fue ahí a la manada de sus ovejas, gloria al Señor, y escogió quizá el borrego, el macho más grande y más bueno, más bonito. Eso fue lo que Abel ofreció a Dios. Por eso Dios lo llama excelente sacrificio. Pero Caín, yo me imagino, mi hermano, en vez de dar lo mejor de sus elotes o frijol o lo que haya sembrado, aleluya, oiga, agarró, me imagino, un depósito allí y, aleluya, arrancó, mi hermano, los elotes más carcomidos de pájaro, gloria al Señor, aleluya, para ofrecer a Dios. Y por eso, mi hermano, gloria al Señor, en el tiempo antiguo, en el tiempo de Abel, de Caín, gloria al Señor, aleluya, ¿cómo recibían la respuesta de Dios? ¿O cómo podían, mi hermano, saber que a Dios le agradó su sacrificio? Sencillo. Aleluya, en aquel entonces, mi hermano, el Señor, cuando a los hombres ofrecían a Dios y que a Dios le agradaba el sacrificio, ellos no ponían, mi hermano, ni un fuego a la leña, gloria al Señor. Ellos nomás ponían el sacrificio sobre el altar en la leña y clamaban a Dios. Y si esa ofrenda, mi hermano, era agradable a los ojos de Dios, Dios hacía que descendía fuego y consumía su ofrenda, consumía su holocausto. Eso era señal de que esa ofrenda fue aceptada delante de Dios. Y a Caín, mi hermano, todo lo contrario, gloria al Señor, que lo que él ofreció, y como era algo que no era agradable en los ojos de Dios, pues no cayó fuego, no vino fuego, gloria al Señor, del cielo para consumir el holocausto. Aleluya. Por eso, mi hermano, vemos el ejemplo, gloria al Señor, aleluya, en bendito Dios, el primero de Reyes, gloria al Señor, aleluya. Vamos a buscar por aquí. Gloria al nombre de Cristo. Y vamos a encontrar, mi hermano, algo similar, algo importante, gloria al Señor. ¿Cómo es que Dios respondió a la voz de sus siervos? ¿Y cómo Dios no? ¿O cómo los dioses de otros no respondieron? Aleluya. Dice en el libro de Primera de Reyes 18:20 en adelante, dice: entonces Acab convocó a todos los hijos de Israel y reunió a los profetas en el monte Carmelo. Y acercándose Elías a todo el pueblo, dijo: ¿hasta cuándo claudicaréis vosotros entre dos pensamientos? Si Jehová es Dios, seguidle, y si Baal, id en pos de él. Y el pueblo no respondió palabra. Y Elías volvió a decir al pueblo: solo yo he quedado profeta de Jehová, más de los profetas de Baal hay 450 hombres. Verso 23. Dénsenos, pues, dos bueyes, y escojan ellos uno, y córtenlo en pedazos, y pónganlo sobre leña, pero no pongan fuego debajo. Y yo prepararé el otro buey, y lo pondré sobre leña,
y ningún fuego pondré debajo. Invocad luego vosotros el nombre de vuestros dioses, y yo invocaré el nombre de Jehová, y el Dios que respondiere por medio de fuego, ese sea Dios. Y todo el pueblo respondió diciendo: bien dicho, aleluya. Se le hizo muy fácil, hermano. Pensaban que, gloria al Señor, iban mi hermano a, gloria al Señor, tener respuesta, pero no. Por eso dice la Biblia que mi hermano, Dios, aleluya, no puede ser burlado, mi hermano. Aleluya, Dios sabe quién va a responder. Por eso, mi hermano, ahí dice la Biblia en el libro de Malaquías 3:18, dice: entonces echaréis de ver la diferencia entre el justo y el malo, entre el que le sirve a Dios y el que no le sirve. Gloria al Señor. ¿Por qué cree usted que estamos aquí? Porque sabemos en quién hemos creído. Sabemos que Dios es el Dios que dice: si ustedes me sirven, nomás clamen a mí y yo les voy a responder. Gloria a Dios, aleluya. Por eso estamos enseñando a la gente sobre la fe y sobre las obras, gloria al Señor, para que mi hermano, aleluya, a través de las obras se muestre la calidad de fe que usted tiene, la calidad de fe que usted debe tener, como Dios dice, aleluya. Y dice acá, mi hermano, entonces, gloria al Señor. Verso 25 dice: entonces Elías dijo a los profetas de Baal: escogeos un buey y preparadlo vosotros primero, pues que sois los más, son muchos, e invocad el nombre de vuestros dioses, mas no pongáis fuego debajo. Y ellos empezaron, mi hermano, a hacer, me imagino, su altar y a hacer su sacrificio, como dice el verso 26, y ellos tomaron el buey que les fue dado y lo prepararon e invocaron el nombre de Baal desde la mañana hasta el mediodía, aleluya, diciendo: Baal, respóndenos, Baal, respóndenos. Pero no había voz ni quien respondiese. Entre tanto ellos andaban saltando cerca del altar que habían hecho. Y aconteció al mediodía que Elías se burlaba de ellos, diciendo: gritad en alta voz, porque Dios es. Quizás está meditando, o tiene algún trabajo, o va de camino, tal vez duerme y hay que despertarle. Aleluya. Elías se burlaba de ellos. Sí, hermano, porque Elías se daba cuenta, gloria al Señor, aleluya, Baal era un muerto que estaba ahí, gloria al Señor, ahí lo tenía, pero estaba muerto. Es como toda gente hoy en día, mi hermano, que invoca a cuantos dioses, hasta invoca, gloria al Señor, como, aleluya, aquellos que invocan a Buda, aquellos que invocan, gloria al Señor, aleluya, como en aquel tiempo invocaban a Baal, a Cera, y bueno, en fin, mi hermano, como hoy en día en México, gloria al Señor, hay tantas, gloria al Señor, estatuas en las cuales la gente le ha creído, le invocan, gloria al Señor, hacen fiestas, hacen procesiones y cuanta cosa. Y la gente no cambia, hermano. La gente, mi hermano, gloria al Señor, aleluya, nomás vive una costumbre, aleluya, diabólica, pero no cambian, porque ahí están, siguen peor y peor, gloria al Señor. Así estaba Israel en aquellos tiempos, aleluya, con su rey y todo. Así que, gloria al Señor, dice la Biblia que, aleluya, Elías se burlaba, decía: griten, griten en alta voz, porque Dios es, ¿sí? Quizá está meditando. Nuestro Dios, mi hermano, no medita para responder. Nuestro Dios no tiene, mi hermano, otro trabajo. Nomás Él dijo: clámame y yo te voy a responder. Él no se ocupa en otro trabajo. Nuestro Dios, mi hermano, no tiene qué camino, qué recorrer, gloria al Señor, para andarlo, aleluya, gloria al Señor, gritando para decir: Señor, escúchame. No. Él dice que sus oídos no están grabados para no oír. O ni duerme tampoco, porque gloria al Señor, nuestro Dios no duerme. Porque entonces, imagínese, si Él duerme, imagínese, gloria al Señor, ¿cuál es la esperanza? Nuestro Dios, mi hermano, no se cansa, no se fatiga, no duerme. Así que está atento a millones y millones de sus hijos que viven en la tierra. Aleluya. Así que qué vergüenza, mi hermano, gloria al Señor, a un pueblo que invoca, que clama, yo me imagino desde las 9 de la mañana hasta el mediodía,
y no había, mi hermano, ni voz ni voto. Por eso Elías se burlaba de ellos. Dice el verso 28, y ellos clamaban a grandes voces y se sajaban con cuchillos y con lancetas, conforme a su costumbre, hasta chorrear la sangre sobre ellos. Aleluya, qué cosa horrible, hermano. Aleluya. Hasta se irían ellos mismos, aleluya, para que Baal escuchara, y gloria al Señor, y no escuchaba. Dice verso 29, pasó el mediodía y ellos siguieron gritando frenéticamente hasta la hora de ofrecerse sacrificio, pero no hubo ninguna voz ni quien respondiese ni escuchase. Gloria a Dios, aleluya. Bendito sea el Señor. Ahí entendemos, hermano, que Baal era un ídolo, un muerto, gloria al Señor, que nomás tenía nombre, pero no tenía nada de vida, hermano. Así estamos, hasta está la gente el día de hoy. México está así. Aleluya, clamen a uno y clamen a otro y clamen acá y allá, y tienen tanto, gloria al Señor. Aleluya. En alto el nombre del personaje, pero no tiene poder, no les escucha. Pero Dios nuestro sí, hermano. El Dios creador del cielo sí está atento, gloria al Señor. Entonces dice verso 30, entonces dijo Elías a todo el pueblo, acercaos a mí, y todo el pueblo se le acercó, y él arregló el altar de Jehová que estaba arruinado, y tomando Elías 12 piedras conforme al número de los tribus de los hijos de Jacob, al cual había sido dada palabra de Jehová diciendo, Israel será tu nombre. Edificó con las piedras un altar en nombre de Jehová. Después hizo una zanja alrededor del altar en que cupieran 2 medidas de grano. Preparó luego la leña y cortó el buey en pedazos y lo puso sobre la leña. Y dijo, llenad 4 cántaros de agua y derramadla sobre el holocausto y sobre la leña. Y dijo, hacedlo otra vez, y otra vez lo hicieron. Dijo aún, hacedlo la tercera vez, y lo hicieron la tercera vez. De manera que el agua corría alrededor del altar y también se había llenado de agua la zanja. Cuando llegó la hora de ofrecer el holocausto, se acercó el profeta Elías y dijo, Jehová, Dios de Abraham, de Isaac y de Israel, sea hoy manifiesto que tú eres Dios en Israel y que yo soy tu siervo y que por mandato tuyo he hecho todas estas cosas. Respóndeme, Jehová, respóndeme para que conozca este pueblo que tú, Jehová, eres el Dios y que tú vuelvas a ti el corazón de ellos. ¿Y qué pasó, hermano? Verso 38 dice, entonces cayó fuego de Jehová y consumió el holocausto, la leña, las piedras y el polvo, y aún lamió el agua que estaba en la zanja. Viendo todo el pueblo, se postraron y dijeron, Jehová es el Dios, Jehová es el Dios. Aleluya. Esa es la prueba, mi hermano. Esa es la forma, gloria al Señor, aleluya, de que el pueblo que tiene fe, una fe limpia, una fe pura delante de Dios, con sus conductas, acciones, gloria al Señor, cuando son justas, son agradables a los ojos de Dios. Aleluya, Dios, mi hermano, aleluya, responde, porque responde cuando la ofrenda, cuando el holocausto es agradable a los ojos de Dios, cuando el corazón de la persona, mi hermano, no hay ira, no hay odio, no hay rencor, no hay orgullo, no hay soberbia en el corazón. Aleluya, cuando lo dan, no son gente que reclama, no son gente, mi hermano, que critican, que murmuran, gloria al Señor. Entonces Dios les da el milagro, mi hermano. Así que cuando tú quieres ofrendar, tú tienes en primer lugar, gloria al Señor, ser consciente que lo vas a hacer a Dios. Tú debes dar, cuando vas a dar, dar lo mejor, porque hay gente, mi hermano, que da ofrenda, pero da billetes rotos, billetes viejos, dinero viejo, podrido, hasta pesta, gloria al Señor, que a veces ni el banco lo quiere, mi hermano, gloria al nombre de Cristo. Hay otra gente que da billetes falsos, mi hermano, o dinero que no le sirve, eso es lo que le dan a Dios. Y eso, mi hermano, están dando la miseria, lo que no sirve, por eso Dios no le responde. Aquí dice la Biblia que Abel dio lo mejor, excelente,
Usted cuando va a dar ofrenda, examine su billete, gloria al Señor, porque hay gente, ¿verdad?, que da billetes con corazón pintado, flechado, aleluya, cuantas descripciones tienen y ponen ahí, gloria al Señor, eso es abominación. Dios no acepta ese tipo de ofrenda, gloria al Señor, aleluya. Usted sabe que el banco no puede aceptar billetes falsos, no puede, aleluya, nadie aceptar billetes, mi hermano, roto, gloria al Señor. Hay gente que, mi hermano, no tiene, gloria al Señor, temor de Dios, da a Dios cosas viejas, cosas rotas, cosas de pegado con diurex, mi hermano, los billetes, aleluya. Por eso, mi hermano, Dios no lo responde. Esos son los caínes, gloria al Señor, que son codos, que les duele dar, aleluya. Por eso usted quita ese testimonio de Caín y tome el consejo, tome el testimonio de Abel, que dio ofrenda excelente. Y cuando mi hermano, en este caso como Elías, los Baales, los que creían en Baal, clamaban a Baal, el Señor, y Baal nunca respondió. Y aunque dieron lo mejor, y Elías, mi hermano, también tomó lo mejor y reedificó, construyó el altar que estaba caído, gloria al Señor, aleluya, y clamó a Dios, mi hermano, porque Elías era un hombre recto delante de Dios, vivió en una vida, gloria al Señor, sin pecado. Por eso Dios le respondió a mi hermano. Así es como Dios quiere. Tú tienes que, gloria al Señor, construir tu altar que está arruinado. Tú tienes que, gloria al Señor, volver a ofrecer sacrificio, ofrenda especial, paga tus diezmos, tus ofrendas, primicias, ayuno, oración. Y cuando tú haces eso, mi hermano, estás levantando un altar hermoso delante de Dios con tu vida limpia. Aleluya, no criticar, no murmurar, no tener rencor, odio en tu corazón, quita el orgullo, la soberbia, porque Dios dice en la Biblia, mi hermano, aleluya, que Él levanta al que se humilla, pero Él humilla a los que son orgullosos. Gloria al nombre de Cristo. Así que gloria al Señor, mi hermano, esa es una gran experiencia que, gloria al Señor, usted y yo debemos aprender de cómo servir a Dios, cómo ofrecer holocausto a Dios, qué tipo de holocausto o ofrenda debemos de darle a Dios. Por último, vamos a leer, gloria al Señor, capítulo 4, aleluya, dice, gloria al Señor, en el versículo, aleluya, 2, dice, después dio a luz a su hermano Abel, y Abel fue pastor de ovejas, y Caín fue labrador de tierra. Y aconteció, dice el verso 3, aconteció andando el tiempo en que Caín trajo del fruto de la tierra una ofrenda a Jehová. ¿Por qué trajo, hermano? Es que yo me imagino que Dios le habló, por eso trajo, si no, ¿para qué? ¿Para qué usted viene a la iglesia? Es porque realmente el pastor dice, vengas de la iglesia, hermano, vengas, aquí estamos ahí, por eso va usted. Si Dios lo enseñó, o realmente para que ellos tengan realmente una acción de llevar o traer una ofrenda a Dios, es que alguien tiene que decirle. Aleluya. Y dice también, mi hermano, y Abel trajo también de los primogénitos de sus ovejas, de lo más gordo de ellas, y miró Jehová con agrado a Abel y a su ofrenda. Oiga, miró agrado, miró Jehová con agrado a Abel y a su ofrenda, pero no miró con agrado a Caín y a la ofrenda suya. Esa es la diferencia, mi hermano. ¿No cree usted que Dios no mira? Dios mira y Dios ve y Dios sabe. Conoce el corazón, cómo lo estás dando. Si lo das con amor, te lo acepta. Si le das buena ofrenda, lo acepta. Pero si lo das con odio, ahí se no te lo va a aceptar. O lo das con rencor, lo das con, no sé, con coraje. Olvídate, Dios no va a aceptar ese tipo de ofrenda. Aleluya. Por eso, mi hermano, gloria al Señor, cuando se trata de darle a Dios, hay que darle cosa buena a Dios. Porque Dios no se agrada, gloria al Señor, aleluya, de gente, mi hermano, egoísta, gente, gloria al Señor, que pues lo da, pero lo da con esa mala intención. No, no, gloria al Señor, a Dios hay que darlo lo mejor y con un corazón de amor, gloria al Señor. Aleluya, ¿quieres que Dios te mire agrado a ti y a tu ofrenda? Haz, mi hermano, haz una ofrenda, pero una ofrenda de valor y de amor. Lo mejor que tú puedes para que Dios te bendiga.
No des lo roto, no des lo podrido a Dios, de lo mejor, lo limpio, lo nuevo, de eso dele a Dios, gloria al Señor, porque es para Dios, mi hermano, aleluya, es para el trabajo de Dios. Y así verás que Dios te va a bendecir, aleluya. O nomás prueba, mi hermano, ve y mete un billete falso, gloria al Señor, a la máquina en el banco. O deposita un billete roto, aleluya, en el banco, ahí en la máquina, con Durex, a ver si te lo acepta. Ahí te vas a dar cuenta, mi hermano, gloria al Señor, aleluya, que si la máquina, que es obra terrenal, no lo acepta, menos Dios, que es celestial, hermano. Más pruébale, vete en un banco y ahí mete un billete de 1,000 o de 500, gloria al Señor, ese que esté roto, ese que esté, gloria al Señor, viejo, ese que esté ya pegado con diuris, a ver si te lo aceptan. Y luego me dices, gloria al Señor. Y si aceptó dos o tres, gloria al Señor, pero más chécale, gloria al nombre de Cristo. Y si es falso, menos te lo va a aceptar. Aleluya. Así que, gloria al Señor, tú quieres un milagro, tú quieres, gloria al Señor, que Dios te bendiga. Dale lo mejor a Dios, mi hermano. Dale lo mejor. Gloria al Señor. Vamos, gloria al Señor, aleluya. Dice, aleluya, Filipenses. Vamos a leer Filipenses, gloria al Señor, aleluya. Capítulo 4, en su verso 17, vamos a leer, mi hermano. Dice la palabra de Dios. Verso 17, Filipenses 4, 17, dice, no es que busque dádivas, aleluya, no es que busque dádivas, dice, sino que busco fruto que abunde a vuestra cuenta. ¿Entiendes la palabra? Aleluya, te lo quiero interpretar. Cuando tú, mi hermano, o cuando yo y tú aceptamos a Cristo, se abrió una cuenta. Se abrió una cuenta en el cielo, aleluya, a nuestro nombre. También se escribió nuestro nombre en el cielo del día que nacimos y el día que volvimos a nacer en Cristo. Nacer en Cristo. Se abrió una cuenta. Por eso dice el apóstol, no es que busque dádivas, sino que busco fruto que abunde a vuestra cuenta. Aleluya, eso es, mi hermano, cuando decimos a la gente, de sus diezmos, sus primicias, sus ofrendas. Y cuando usted paga sus diezmos y ofrenda para el trabajo de Dios, haga de cuenta que lo está depositando en esa cuenta que usted, aleluya, o que Dios abrió a su nombre en el cielo. Ahí es cuando realmente se deposita su diezmo, primicia, ofrenda, gloria al Señor. Dios ahí, mi hermano, y cuando llegue usted en el cielo, Dios le va a decir, bienaventurado, siervo, sierva mía, mío, gloria al Señor, porque en lo poco fuiste fiel, en lo mucho te voy a poner, y entra en el gozo de tu Señor. Aleluya. Ahí, mi hermano, va a quedar sorprendido, gloria al Señor, cuando el Señor diga, sabes, mi hermano, aleluya, va a ser hijo mío, hija mía, aleluya, oh, me siento contento porque tú ganaste muchas almas. Y quizá tú vas a decir, Señor, pero, ¿cómo? Si yo no fui predicador, no fui pastor, ¿cómo dices que yo gané muchas almas? El Señor te va a decir quizá, aleluya, tú ganaste 20 almas, ganaste 50 almas, ganaste, gloria al Señor, muchas almas para mi reino. Y te vas a quedar sorprendido, gloria al Señor. El Señor va a decir, no fuiste predicador, no fuiste pastor, ni pastora, ni nada, pero tú diste tus diezmos, diste tus primicias, tus ofrendas, y aquí está. Y el Señor va a sacar el libro de memoria, mi hermano, conforme Malaquías 3:16, va a sacar libro de memoria donde está el nombre, las obras, los diezmos, primicia, ofrenda y una oración. Gloria al Señor, va a decir, mi hijo, aquí está el día, la hora, la fecha, el mes, el año, aleluya. Cuando tú diste una ofrenda, cuando tú diste tus diezmos, ofrendas a mi siervo, a mi sierva fulano de tal, aleluya. Y eso hizo que se ganara almas.
Gloria a Dios. Así que tú sé un ganador de almas, mi hermano, mi hermana. Sé, aleluya, parte en esta obra, aleluya. Y te describo, mi hermano, que cuando Cristo dice, gloria al Señor, que Él dará una corona de vida, una corona, gloria al Señor, no se trata, mi hermano, cualquier cosa. Una corona no es simplemente un aro, tiene figuras de picos y de esa figura de pico tiene estrellas plantadas en cada piquito, gloria al Señor. Y si allí, mi hermano, aleluya, que si te vas a admirar, quizá unos no van a servir ni corona, o van a servir corona nomás la pura ruedita, aleluya. Otros van a recibir coronas sin picos, otros van a recibir coronas con piquitos, otros van a recibir coronas con muchos, aleluya, estrellitas allí en el piquito, gloria al Señor. Otros, gloria al Señor, aleluya, van a ser nomás que tienen una estrellita o dos estrellas, y otros llenos de estrellas al entorno de la corona. Imagínense, usted se va a saber, pero ¿qué significa eso? Y allá Dios se lo va a explicar. ¿Sabe qué? Aleluya, esa corona, esa perlita, ese piquito, significa las obras que han hecho en la tierra. Significa, aleluya, los apoyos, los donativos, las ofrendas que han dado para la obra de Cristo. Y con ese dinero, hermano, aleluya, los siervos de Dios viajan por el mundo a predicar el Evangelio. Se pagan, aleluya, las redemisoras donde se predica el Evangelio, los canales de televisión, aleluya, gloria al Señor, hasta las redes sociales, gloria al Señor, se cobra, gloria, se paga, para que, gloria al Señor, se anuncie el Evangelio, mi hermano, gloria a Dios. Por eso tú sé parte en esta obra. Tú haz una obra, gloria al Señor, aleluya, como Abel, como David, mi hermano, como aún cuánta gente hizo, gloria al Señor, buena obra, aleluya, apoyando la obra de Dios, aleluya. Así es que yo no busco dádivas de ti, yo busco, mi hermano, aleluya, el fruto que abunde a tu cuenta en el cielo, gloria a Dios. Así que, aleluya, ¿quieres colaborar en la obra de Dios? ¿Quieres dar una buena ofrenda para la obra de Dios? Hazlo, hazlo, y Dios te va a bendecir, aleluya. Comunícate con nosotros, gloria al Señor, al número 951-28-12-856, 951-28-12-856, y aquí te vamos a indicar cómo, aleluya, puedes apoyar la obra de Dios, aleluya. Si tú lo haces, nosotros siempre estaremos orando por ti, aleluya, para que tu vida sea, mi hermano, llena de bendiciones en esta tierra, y que te prepares para la gloria de Dios, aleluya. En el día que Cristo venga, tú seas partícipe, aleluya, en irte con Cristo, gloria a Dios, o ser recompensado en el cielo con coronas, con bendiciones, con cosas maravillosas en el cielo. Aleluya. Así que gloria al Señor. Vamos a orar, mis hermanos. Vamos a orar por ti, mi hermano, mi amigo. Gloria al Señor. Vamos a orar, gloria al Señor. Pon tu mano izquierda sobre la radio. Pon tu mano derecha sobre el área donde te duele. Vamos a orar. O cualquier otra cosa. Tú levanta tu mano, gloria al Señor. Y créele a Cristo. Créele a Dios. Aleluya. Nosotros vamos a unirnos contigo. Y vamos a orar y que Dios haga el milagro en tu vida. Padre, en el nombre de Jesús, te doy gracias por tu palabra, gracias por esa fe, gracias, Señor, por esa seguridad que hay en tu palabra. Como tú dices, si puedes creer que creer es posible, yo creo, Señor. Yo estoy creyendo, Padre, y lo creo, aleluya, porque tú lo dices, mi Dios. Yo oro especialmente por toda la gente que nos escucha, por toda la gente enferma, por toda la gente necesitada, por toda la gente que, Dios mío, está en una situación, Señor, difícil. Te pedimos, extiende tu mano, ya sea enfermedad, ya sea, Señor, cualquier problema, en el nombre de Jesús. Cancelamos toda enfermedad, cancelamos todo problema, destruimos en el nombre de Jesús toda obra del diablo, toda planta que mi padre no plantó sea desarraigada, todo árbol que no da buen fruto sea cortado en el nombre de Jesucristo. Ese poder del diablo, ese plan de Satanás, lo destruimos y atamos al diablo, la muerte y los... Toda obra del diablo, toda planta que mi padre no plantó sea desarraigada, todo árbol que no da buen fruto sea cortado en el nombre de Jesucristo. Ese poder del diablo,

De toda la gente, Padre, aleluya. Yo ruego, Padre, que cada persona que ha oído este programa, Padre Santo, que ellos, Señor, obedezcan tu palabra, que ellos, Señor, sean tocados con el Espíritu Santo para amar tu obra, apoyar tu obra con una ofrenda especial, aleluya, a este programa Cristo Viene, Padre. Te damos gracias, Dios del cielo, y así bendecimos esa persona humilde, sencilla, que es sensible a tu palabra. Aleluya, bendiga sus vidas en una forma especial. Ahora, Padre, te damos gracias, declaramos sanidad, prosperidad, liberación en sus vidas, en el nombre de Jesucristo. Aleluya. Ahora, mi hermano, mi hermana, si este programa te ha sido de bendición, no dudes en, aleluya, llamarnos, en enviar un mensaje, gloria al Señor, por WhatsApp al número 951-28-12-856. Aleluya. Y allí, mi hermano, vamos a orar por ti, vamos a, gloria al Señor, aleluya, a indicarte más consejos para que Dios te bendiga, gloria al Señor. Así que Dios te bendiga y Dios te guarde, gloria al nombre de Cristo, y vuélvenos a escuchar, aleluya, por esta misma estación, aleluya, Radio Misionera Jired, gloria al Señor, aleluya, el día de mañana y a la misma hora. Y te invitamos, comparte este programa a tus amigos, amigas, familiares, a toda la gente que tú puedes hacerlo. Y Dios te va a bendecir, mi hermano. Vamos a unirnos, vamos a unir nuestra fuerza, nuestra fe, aleluya, a ganar almas para Cristo, a ganar nuestra estrellita maravillosa en el cielo, aleluya, en nuestra corona, que Dios nos dé esa recompensa grande, mi hermano, a unirnos, aleluya, para ganar almas para el reino de Dios. Así que Dios te bendiga y también colabora, mi hermano, esfuérzate, dé para la obra de Dios, porque el día que te vas de esta tierra, tú bien sabes, no te vas a llevar nada. ¿Cuál nomás vas a llevar? De lo que tú das para la obra de Dios. Aleluya. Ah, gloria al Señor. Hay gente que, mi hermano, ha donado casa, ha donado terreno, han vendido carros y todo, y lo han dado para la obra de Dios. Pero son gentes que aman a Dios, no cualquiera lo hace. Son gente, gloria al Señor, que le han creído y Dios los ha bendecido más, mucho más de lo que, gloria al Señor, han hecho, mi hermano. Y gloria al Señor, yo lo creo. Y yo así lo hemos sembrado también. Hemos dado para la obra de Dios, aleluya, en grande. Y Dios nos ha bendecido, mi hermano, con vida, con salud, con bendiciones también. Y por eso, gloria al Señor, nos ha permitido, aleluya, hasta estos niveles, alcanzar bendiciones de parte de Dios. Así que Dios te bendiga. Gloria al Señor, se parte en la obra. Y Dios te va a coronar de bendiciones, mis hermanos. Aleluya. Y nos vemos. Aleluya, saludos y un gran abrazo para cada uno de ustedes. Hasta pronto. Gloria al nombre de Jesús. Amén.

0: Señor.
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2: Son las 7:00.
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4: No quiero que nunca más me obligues a ir a la iglesia.
5: ¿Cómo así, Victoria? ¿De qué estás hablando?
4: Sí, papá, no me quiero que me obligues a ir.
5: ¿No quieres que te obligue a ir a la iglesia? Uh-huh. ¿Y de dónde tú sacas esa idea? Yo no te obligo a ti ir a la iglesia.
4: Es que yo estaba viendo los comentarios de las redes sociales y dicen que tú me obligas a ir a la iglesia. Entonces me puse a pensar, ¿y si es verdad? Y yo también quiero tomar mi propia decisión.
5: Ah, wow, quieres tomar tu propia decisión. Uh-huh. Estás muy pensadora, hija. Venga acá, acércate, vamos a hablarle, amor. A ver, ¿hay alguna de esas personas que me estén criticando por yo obligarte a ir a la escuela?
4: No.
5: Ah, porque si fuera por ti, hija, nunca irías a la escuela. Mm. ¿Sí o no? Mm. Así okay. Que a seguir yendo a la iglesia, a seguir yendo a la escuela y a no pararse a las 11 de la mañana, ¿me entendió?
4: Okay.
5: Te amo, hija.
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Gloria a Dios. Bienvenidos a esta programación el día de hoy. Y bueno, pues gracias a Dios por las bendiciones. Saludamos a todos los que nos escuchan en esta hora. Gracias a todos los que están en este lugar. Mi hermano Isidro, muchas gracias por estarnos acompañando ya en esta tarde. Y nos dice bendiciones. Dice, siempre lo acompañamos, Dios le bendiga, hoy y siempre, así nos dice. Y bueno, queremos saludar allá a mi hermano Agustín, que se siente, sigue malito, allá la hermana Diana. Dice que está mal. Bueno, pero vamos a estar orando. La oración del justo puede mucho. La oración del justo puede mucho, dice la palabra de Dios. Así que si hay alguna necesidad, si hay alguna situación, Dios nos bendice. Dios nos bendice. Así que en esta hora pues damos gracias a Dios, porque Dios es grande, Dios es bueno, Dios es maravilloso. Entonces vamos a orar, Señor, en esta hora. Gracias, Dios, por la bendición. Te pido por mi hermano Agustín, Señor, que tú le guardes, que tú le bendigas. Bendice allá a mi hermano, a la mamá y abuela, allá de mi hermano Isidro también, allá en Coscatlán. Te lo pongo en tus manos. Que tú le bendigas, que tú rompas cadena. Declaramos bendición, Señor, declaramos que tú vives, declaramos que tú reinas en el nombre de Cristo Jesús. Declaro bendición en el nombre de Jesucristo. Amén, amén, amén y amén. Gloria a Dios. Muchas bendiciones. Declaramos bendición. Declaramos que tú vives, Señor. Y bueno, el Señor le bendiga. El Señor le guarde. El Señor sea con cada uno de

0: A ver, dice, a ver por aquí, mi hermano Cali dice, ya estamos en sintonía a todo volumen. Muchas gracias, Cali, gracias por estarnos escuchando en esta hora. Gracias a Dios por las bendiciones, gracias a Dios porque Dios ha sido bueno. Hermanos, bueno, saludo a todos y estamos trabajando sobre el spot de lo que es el tercer aniversario de la radio. Ya tenemos lleno el domingo 28 de junio, ya tenemos lleno de música en vivo. Así que pues prepárese, domingo 28 tenemos todo el día grupos musicales en la radio. Este es por el tercer aniversario, donde usted puede apoyar, sembrar de lo que Dios le ha apoyado a usted. Usted puede sembrar en el ministerio radial. ¿Qué es sembrar? Sembrar es apoyar, como dice la palabra de Dios, cada uno de como propuso en su corazón. Cada uno de como propuso en su corazón. Así que tendremos, primero Dios, música en vivo el día 28, domingo 28 de junio. Aquí vamos a tener música en vivo. Ya vamos a estar trabajando sobre el spot. Le damos la bienvenida a Radio Mahanaín. Radio Mahanaín, le damos la bienvenida en esta hora. Y gracias a Dios por las bendiciones. Gracias a Dios porque Dios ha sido bueno. Bienvenido Radio Mahanaín.
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0: Gloria a Dios, bueno pues seguimos saludando allá a los que nos están escuchando. Mi hermano Isidro nos pide un tema allá del grupo Siloé. Siloé sigue adelante, a ver si lo encontramos. Siloé sigue adelante. Y bueno pues un saludo para todos los que nos están escuchando a través de la frecuencia FM, gracias. Vamos con este tema, sigue adelante, allá del grupo Siloé. Y bueno, después nos vamos con un tema que nos pidió allá mi hermano Belisario Velázquez, si no me equivoco. Dice, bendiciones para toda la audiencia. Nos piden el tema de Vida Fugaz. Claro que sí, mi hermano, claro que sí.

De Dios, gloria a Dios. Bueno, pues gracias a Dios por este día. Seguimos y continuamos saludándole aquí desde la cabina de la radio. Aquí desde la misionera Iré, que tendremos música en vivo. Oiga, el 28 domingo de junio tendremos música en vivo aquí desde la cabina de la radio. Esto se va a poner muy bueno, se va a poner muy interesante, así que pues le decimos, siga en sintonía que vamos a tener música que no maltrata el alma. Vamos con más música. Y pues damos gracias a Dios. Este tema se llama Yo Tengo Un Nuevo Amor, allá también del grupo Siloé. Y vamos con ese tema. Recuerde, estamos en vivo. Saludos allá a Radio Mahanaín, que el día de hoy ahí nos está acompañando. Muchas gracias, mi hermano Roberto. Gracias por estarnos acompañando en esta hora. Dios le bendiga. Continuamos con música que no maltrata.

0: Gloria a Dios, gloria a Dios. Bueno, pues ahí quedó ese tema del grupo Siloé. Vamos a escuchar por aquí un mensajito que dice:
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0: Esa es mi hermana, Vale. No te entendí, Vale.
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0: Un saludo para ti, Vale, por allá, a tu mamá, a tu papá y bueno, todos los que nos están escuchando, gracias, gracias por estarnos escuchando, Dios te bendiga. Pues vamos a continuar con música que no maltrate el alma, más bien que edifica. Y bueno, vamos con más música. Recuerden, coméntenos al 489-100-9244, número de cabina, 489-100-9244. Continuamos con música que no maltrata el alma ni el espíritu. Continuamos con música. Cuéntenos qué música le gustaría escuchar, pero bueno, de momento también le comentamos que el próximo domingo 28 de junio vamos a tener música en vivo aquí. Va a haber varios grupos, vamos a empezar desde la mañana hasta la noche, música en vivo. Me empieza uno, luego termina y sale otro y otro y otro y otro y otro y otro, y así todo el día, domingo 28, para que nos sintonice a través de la frecuencia FM, a través de nuestra aplicación, a través de nuestra página oficial, a través de Facebook, porque también vamos a transmitir por Facebook. Primero Dios, esto se va a poner muy bueno, muy interesante. Así que pues, Dios le bendiga a todos. Y continuamos con más música, música que no maltrata el alma ni el espíritu. Vamos con ese tema que dice, a ver cómo dice. A ver, este tema dice así.

Ahí quedó. Seguimos saludando allá Radio Mahanaín, allá desde la ciudad de Querétaro. Gracias por estarnos escuchando. Les saluda acá desde Axla de Terrazas, Higinio Hernández. Número de cabina habilitado 489-192-44, 489-192-44. Un saludo para todos los que nos están escuchando en esta hermosa tarde. Gracias, gracias por estarnos acompañando en esta hora. Gracias por estar aquí, gracias por estar presente. Continuamos con música. Dígame qué música le gustaría estar escuchando, qué música le gustaría estar escuchando el día de hoy, qué música. Vamos con algo acá de Trío Cantores del Rey. Ellos van a estar también el domingo 28 de junio van a estar por aquí los hermanos. Van a estar el domingo 28, uno de los grupos o de los ministros de alabanza aquí en

Ándele. Qué bueno que sigue por aquí. Escuchamos por ahí algo de Cantores del Rey. Y bueno, gracias a Dios por las bendiciones. Mi hermano Oral Roberto, le saludamos aquí desde la cabina de la radio. Vamos a continuar con música. Vamos a poner otro de los grupos que van a estar tocando aquí en la cabina de la 92.1. Seguimos saludando allá a Radio Mahanaín. Vamos a escuchar, a ver si lo tenemos por aquí.

Vamos con algo de música, no lo encontramos, pero vamos con ese tema de allá del grupo Zafiro. ¿Por qué le sigues tú? Con eso saludamos allá a Cali, que nos está escuchando. Cali. Oiga nomás, que no se le haga tarde, 7:40 minutos el día de hoy, 7

Ahí quedó por ahí ese tema de mi hermano Jesús y su violín, el grupo Zafiro. Y bueno, continuamos con música. Ahí dice ese tema: anoche estuve de fiesta. Y bueno, queremos saludar allá a mi hermano Agustín, ánimo. Quiero ponerle un tema para usted. Ese tema se llama Chichigua Campica. Ese es el tema de Échale Ganas, pero que cree, este es en lengua náhuatl. Este es el tema de La Mano de Dios, Ministerio Musical. Así que pues, esperemos que un día por allá nos vayamos de fiesta y pues podamos cantar por ahí ese tema juntos. Les saludo acá desde Axla, desde Aguacatitla, Axla de Terrazas. Cuando estoy en la música me hace sentir bien alegre, bien feliz. Y bueno, creo yo que la música nos trae alegría, la música nos trae consuelo, porque muchas veces es la misma presencia de Dios. Así que quiero que escuche este tema. Si no le entiende, después le ponemos la versión en español. Mi hermano Agustín, allá desde Tlacuilola, saludamos a toda la familia. Le saluda acá el hermano Higinio Hernández desde Aguacatitla, Axla de Terrazas. Ahí viene, como que quiere salir, como que no quiere salir.

con música, dice mi hermana Albina Diego, dice Dios te bendiga, hermano Higinio, aquí lo estamos escuchando. Muchas gracias, mi hermana Albina, allá en San Antonio Huixquilico, muchas gracias por estarnos acompañando allá en los diferentes lugares. Les recuerdo que domingo 28 ya tenemos grupos en vivo para lo que es el aniversario de la radio, y agradecemos a Dios y a todos los que van a participar. Creemos que va a ser de bendición. Queremos que ese día usted pueda apoyar también al Ministerio Radial. Prepare esa siembra para que podamos dar lo que Dios nos da también. Cada uno dé como propuso en su corazón. 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Para que estemos bien. Y eso se utiliza, para eso se utiliza el dinero, se utiliza el recurso. 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Así que continuamos con música y vamos a estar escuchando ese tema de la mano de Dios, ese tema que dice Dios está aquí. Esto es de la mano de Dios, súbale, y estás escuchando la 92.1 y

Gloria a Dios, gloria a Dios. Continuamos con música, dice mi hermano Abundio Martínez. Amén, amén. 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El 8 de junio tenemos evento, tenemos música en vivo. 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Y bueno,

de ellos, de Dios y de ellos a través de esto. 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Mi hermano Roberto, Radio Mahanaim, nos despedimos de mi hermano Roberto Rodríguez, allá Radio Mahanaim. Yo creo que vamos a estar por aquí poniendo alguna música, pero nos despedimos porque ya se nos acabó la hora, ya se fue. Muchas gracias por estarnos acompañando en esta hora, y pues el día de hoy, pues hay que echarle ganas, hay que echarle mañana ganas. El día de mañana por ahí está mi hermano Jairo Jiménez en su programa La Biblia Dice, a las 4 de la tarde. Dios los bendiga, excelente tarde, excelente noche para todos ustedes. Muchas bendiciones.

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2: Son las 8:00. 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
3: No quiero que nunca más me obligues a ir a la iglesia.
4: ¿Cómo así, Victoria? ¿De qué estás hablando?
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4: ¿No quieres que te obligue a ir a la iglesia? Uh-huh. ¿Y de dónde tú sacas esa idea? Yo no te obligo a ti ir a la iglesia.
3: Es que yo estaba viendo los comentarios de las redes sociales y dicen que tú me obligas a ir a la iglesia. 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
4: Ah, wow, quieres tomar tu propia decisión. Uh-huh. 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Venga acá, acércate, vamos a hablar, mi amor. A ver, ¿hay alguna de esas personas que me estén criticando por yo obligarte a ir a la escuela?
3: No.
4: Ah, porque si fuera por ti, hija, nunca irías a la escuela. Mm. ¿Sí o no? Mm. Así okay. Que a seguir yendo a la iglesia, a seguir yendo a la escuela y a no pararse a las 11 de la mañana, ¿me entendió?
3: Okay.
4: Te amo, hija.
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0: las 8 y 10 minutos.
1: Y ya estamos por acá en Radio Provisión Reynosa. Les saludamos desde cabina de Radio Provisión. Y bueno, pues le damos la bienvenida a todos y cada uno de ustedes que ya están por aquí con nosotros. Pues nada más, ahí escuchábamos ese tema nazareno saludando a mi hijo Yael Alexander, que por aquí nos dejó los controles. Oye, nada más, el micrófono bien calentito. Porque bueno, por ahí estaba realizando la programación El Reino Infantil, alabando a Dios. Y bueno, pues miren, nada más, por acá les saludamos a todos y cada uno de ustedes que ya está por ahí a través de las redes sociales, que ya se encuentran a través de por ahí compartiéndonos, como por ejemplo Radio Mahanaim, por allá en Querétaro, nos dicen ya por ahí a través de los comentarios de las redes sociales, compartido, hermana Ceci, Dios le bendiga, gracias hermano Roberto, gracias familia por allá en Radio Mahanaim, Querétaro, Dios bendiga su ministerio. Pero también, miren nada más, también se agrega con nosotros los hermanos por allá de Acta de Terraza, San Luis Potosí, un saludito a todos los que están escuchándonos a través de la 92.1 FM, ahí a donde se abarca varias comunidades. Claro que sí, por allá en Axtla de Terraza, San Luis Potosí, un saludito a todos los amigos, amigas que por ahí se conectan y están en sintonía de Radio Misionera Jiré 92.1 FM. Pues así les decía y les mencionaba que abarcamos más de 90 comunidades. Desde Aguacatitla, Astra de Terraza, San Luis Potosí. Por ahí enlazándonos nuestro hermano Higinio Hernández Ponce, el cual le mandamos un saludito, ¿verdad? Y bueno, por ahí nos deja los links donde, bueno, pues usted nos puede sintonizar. Y bueno, pues le damos la bienvenida a Radio.

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1: Así es, bienvenidos, hermanos, amigos, que por ahí se siguen agregando a través de las redes sociales. Y bueno, pues por acá saludando, a ver quién más se agrega a través de Facebook. Ah, miren nada más, nuestro hermano Ángel, Dios le bendiga, hermano Ángel, ¿cómo andamos? Dice, aleluya, gloria a Dios, saludos y bendiciones. Qué bueno que por aquí también nos acompañan en esta noche. Oigan, y ya compartieron, espero que compartan la transmisión, ¿verdad? Y seamos de bendición para todo el auditorio por acá que se conecta, que sintoniza, que nos escuchan a través de TuneIn, ¿verdad? Que están por ahí con nosotros a través de las redes sociales. Un saludo a nuestro hermano Rubencito Chávez, que ya también está por acá con nosotros en sintonía. También saludando por acá a nuestro hermano Sergio Rosas Gobea. Y nos dice nuestro hermano Sergio, saludos hermana Ceci, Dios le bendiga grandemente a su programa. Saludos desde por allá. Están en sintonía en Armería, Colima, ¿sí? Nuestro hermano por ahí, Sergio, Dios bendiga su vida, su familia, ¿verdad? Y bueno, por acá también a él lo escuchamos en las programación. A ver, ¿cuántos escuchan? Levanten la mano, la verdad. ¿Cuántos escuchan el programa de nuestro hermano Sergio cuando conocí a Jesús? Ándale, qué bonito, ¿verdad? Ese tema me gusta. A ver, hermano Sergio, a ver si nos hace llegar ese tema para ponerlo por acá en esta noche, ¿verdad? A través de mi número de WhatsApp, 899-215-4195, para ponerlo por aquí en esta noche de programación. Todo va a estar bien. No es edición nocturna, no. ¿Verdad? Hoy estamos en Todo va a estar bien. Oh, mira, ahí está la País de Estrellita también. Ah, pues muchos saluditos a la País de Estrellita y a todo su elenco, a la Amiguita Hippie, al Patito Juan, a Cejitas, a Brochita, ¿verdad? Que bueno, pues Dios bendiga ese ministerio, ¿verdad? Para todos los chiquitines, desde 0 a 105 años.
2: Las 8 y 15 minutos.
1: Es que le llegan a los 120, ¿verdad? Ahí están, se divierten en el show infantil para todos los chiquitines. Si usted desea por ahí estar, que tengan este evento infantil, un cumpleaños, una fiesta, en su iglesia o no sé, ¿verdad? Bueno, pues puede comunicarse, ¿verdad? Que sí, pues estrellita, a ver, ahí por ahí nos comentas o nos dejas tu número. Bueno, por aquí tenemos un número, a ver, el 899-215-4195. Ya lo cambiaste, bueno, pues danos una notificación. Bueno, pues un saludito para la Paisita Estrellita, y qué bueno que por ahí está en sintonía. También por acá nuestra hermana Clara Sánchez, ¿verdad? Que ya también por ahí está. ¿Dónde andará nuestra hermana Benita? ¿Dónde andará nuestra hermana Benita, verdad? Dios bendiga también por ahí a nuestra hermana Benita, que también ya está por ahí conectada. Saludos, hermana Benita. Saludos para mi amiga Ceci, o sea, su servidora, verdad, que por aquí estamos.
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1: Martínez, que por ahí está con nosotros en sintonía de esta programación. Qué bueno que ya está por ahí nuestro hermano Pablito, ¿verdad? No lo había visto por acá en las programaciones, pero qué bueno que ya está por aquí, hermano. ¿De dónde nos escucha? ¿De dónde nos visualiza el día de hoy? Dice por ahí en los comentarios, bendiciones, gracias por estar por aquí con nosotros. Nuestra hermana Benita nos dice, deberíamos estar listos porque Jesucristo llega pronto por su iglesia. ¿Y usted está preparado? Oiga, ¿usted está preparado para la venida de Cristo? Y bueno, pues recuerde que está escuchando Radio Provisión Reynosa. Seguimos por acá a ver qué nos dicen los comentarios. Saluditos para Pastor Fermín y Clara Sánchez, que por cierto, por ahí estuvimos también escuchando la programación, ¿verdad? El Misterio Radial, Palabra de Vida Eterna, el día de hoy a las 7, ¿verdad? Estuvimos por ahí enlazándole al Pastor Fermín Sánchez y después, posteriormente, a los hermanos José Luis Rivero. Oye, nada más, sí, qué grande bendición, ¿verdad? Qué grande bendición a todos los que por ahí están escuchándonos a veces en la aplicación, en Play Store, ahí nos encuentran como Radio Provisión Reynosa, y también a través de diferentes por ahí lugares. Dice por acá, amiga Ceci, me alegro mucho de verte de nuevo. Igualmente me da mucho gusto verlos por ahí conectados a través de las redes sociales y que aún están despiertos, parando oreja. Dice saludos para el pastor Jesús y Keren Hernández. Yo creo que Bello ya se durmió, hermana Benita. No se lo dice pastor Chuyito, ¿verdad? Que de repente también por ahí se aparece. También nos dice por acá, saludos al pastor Joel y Megui Acevedo y también para el pastor Daniel, que seguimos orando por hermano Daniel, seguimos orando, hermana Benita, ¿verdad? Unidos somos más que vencedores, amén. Un saludito para el pastor Daniel de Salina, de Sandia, Texas, perdón, que por ahí está escuchando o viendo las programaciones que se llevan por ahí a cabo en Radio Provisión Reynosa. Y qué bueno que por aquí continuamos, ¿verdad? En este tiempo, vámonos con un tema musical. Ahorita regresamos, no le muevas, no le cambies, ¿verdad? Que esto apenas comienza en Radio Provisión Reynosa. Y bueno, pues le invitamos para que usted también comparta la transmisión y se goce con nosotros. En esta programación todo va a estar bien. Hoy lo adelantamos porque el día de mañana por ahí estaremos conviviendo, ¿verdad? Entre amigos. Como dice nuestro hermano Carlitos García, ¿verdad? Estaremos conviviendo entre amigos por ahí en familia, ¿verdad? Y bueno, por ahí, por eso mismo no estaremos el día de mañana. No sé si el pastor Macario va, no lo quiero comprometer porque no sabemos tampoco si vamos a estar a tiempo, pero el día de mañana vamos a estar un poco ocupados, ¿verdad? No se preocupen de que vamos a estar va a pasar algo, no, primeramente Dios, no, ¿verdad? Así que por eso mismo estamos adelantando la programación el día de hoy. Y bueno, pues vámonos con un tema musical. Por acá vámonos a darle play a esto que suena más o menos así.
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que suene ese violín. Saludando a todos los que están en sintonía de esta bonita programación.

quedó hoy nada más por ahí ese tema de Navita con ese violín, oiga nada más, que casi lo hace hablar. Y bueno, pero aquí continuamos en esta noche, de Todo va a estar bien, Y bueno, por aquí continuamos, ¿verdad? Saludando a toda la audiencia de Radio Provisión Reynosa. Y tengo, a ver si sí es cierto, si siguen por ahí escuchando la programación, usted puede votar por esos temas que por aquí vamos a tener a continuación. Tenemos dos temas en participación. ¿Está listo? ¿Está lista? ¿Verdad? Espero que sí. ¿Verdad? Vamos a escuchar por acá estos dos temas que por aquí tenemos en participación en esta noche. A ver por cuál nos vamos a ir. Tengo este tema que se titula Hay una unción aquí. Claro que sí, hay una unción aquí en Radio Provisión Reynosa.

Ahí tenemos ese tema, ¿verdad? Titulado, hay una unción aquí, pero también entra en competencia. Por acá este siguiente otro tema titulado, si la ves llorar.

0: Oye, nada más para ir diciendo a nuestra hermana Marlene, amén, amén, amén. Ay, nada más, ya está atenta, atenta, atenta, ¿verdad? A la programación, a ver por cuál nos vamos a ir. Si la ves llorar, es el número 2.
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0: En esta noche, la 1 o la 2. Recuerde que la 1 es el tema titulado Hay una unción aquí. Y bueno, para hermano Sergio, 899-215-4195. Ese es el número de WhatsApp, ¿verdad? Por ahí, para que nos haga llegar ese tema, ¿verdad? Que me gusta mucho, ¿verdad? Que con el cual inicia su programación, Cuando te conocí. Y bueno, pues tenemos por ahí participación. Ese tema número 1, Hay una unción aquí. Cuidado, que ya llegó por acá mi abuelita Ignacia. Nos vamos por el siguiente tema, que bueno, también está por ahí en participación, que de hecho por ahí le gusta mucho a mi abuelita, ¿verdad? Ese tema titulado Si la ves llorar. Consuelo. Que viene siendo el número 2. Ese viene siendo el número 2, ¿verdad?
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0: A ver, nos dice nuestro número, hermano Sergio. 899-215-4195. ¿Ya lo anotó? Ah, bueno, espero que sí. 899-215-4195. Y bueno, pues miren nada más, ya nos hermanan por acá. Nnuestros hermanos ya por ahí están. Por ahí ya viene el pendiente de nuestra hermana Mari Muñiz. Nos dice y nos comenta. Llora. Sí. Ánimo, hermana Mari Muñiz. O sea que ella está votando por la número 2, por la número 2, si la ves llorar, ¿verdad? Y bueno, pues ya entendí, hermana Mari, sí entendí. Bueno, por acá dice mi abuelita Ignacia, ya compartí, mija, ¿a poco chi? Yo le niego a mi abuelita, por ahí está conectada con nosotros a través de las redes sociales. Y bueno, también nos dice, voto por si la... Por si la ves llorar. Oye, nada más, sí, así que ya lleva 2 votos. Mi hermana Marlene también nos comenta, no dice la número 2, o sea, vea, si la ves llorar. También nuestra hermana Benita Gutiérrez, número 1. Ah, no, ¿verdad? Número 2. El número 2, dice la hermana. Vámonos, así que vamos a darle play a este siguiente tema. Sigue con nosotros aquí en Radio Provisión Reynosa. Y bueno, continúa aquí en Radio Provisión compartiendo la transmisión en vivo y en directo. Vámonos. Esto es nuestro hermano Julio Zavala con el tema Si la ves llorar.
3: Dile que las 8:30.

0: Ahí escuchamos este tema de nuestro hermano Julio Zavala, por acá en Radio Provisión Reynosa. Y bueno, por aquí saludando, dice nuestra hermana Benita, hermano Julio. Claro que sí, ahí ganó ese tema. Ahí lo escuchamos, ¿verdad? En este espacio de programación, el día de hoy, ¿verdad? Y bueno, qué bueno que por ahí usted está compartiendo y también, por aquí interactuando con nosotros. Y qué bueno que también está ahí presente a través de las redes sociales, ¿verdad? Es para mí un gustazo que usted por ahí esté participando de esta manera. Y bueno, pues mire, tengo otro tema.
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0: ¿Verdad? Ahora tengo este otro tema, por acá en Radio Provisión Reynosa llega nuestro hermano Joelito Acevedo. Sí, con ese tema titulado

tengo que... Ahí está nuestro hermano Joelito, también entonando este tema, ¿verdad? Por acá en Radio Provisión Reynosa, pero usted lo elige, ¿verdad? ¿Verdad? Usted tiene el voto, usted dice, yo quiero ese tema, Ceci, y bueno, pues, si también otros votan por el mismo, pues claro que le damos play enseguida, ¿verdad? Pero usted decide en esta noche... ¿Cuál canto desea escuchar? Así que bueno, pues mire nada más, usted solamente comente y diga, Ceci, yo quiero ese tema. Ya participó hermana Imelda, ya participó ese tema que por ahí nos está comentando, ¿verdad? Si la ves llorar, sí, ya, es más, hasta ganó. Pero qué bueno que por ahí están, ¿verdad? Con nosotros en sintonía de esta programación. Ahorita estamos con este tema de nuestro hermano Joelito Acevedo, ¿verdad? En esta noche. Este tema titulado, ¿qué le daré? Oiga, nada más, sí. Y bueno, tengo otro tema, amén, tengo otro tema, ¿verdad? Porque el tiempo avanza, en esta noche, oiga, nada más, sí, tengo, un poquito de tos, oiga, sí, ya tengo unos dillitas, pero ya estamos saliendo de esta. Oiga, nada más, sí, ya tengo otro tema, oiga, y este tema se titula, Señor, ¿qué puedo darte? Ajá, ándele, nuestra hermana Noemí García también viene a participar aquí, ¿en dónde? En Radio Provisión Reynosa.

en esta noche. Dice nuestra hermana Imelda, saludos, llegué tarde, pero me gusta si la ves llorar. Sí, sí, yo sé, ¿verdad? Muy bonitos temas, pero ahorita estamos en participación con este otro tema, fíjense. Viene nuestra hermana Noemí con ese tema, señor, ¿qué puedo darte? Que vino siendo el número 2. Pero también recuerde que está el tema, ¿qué le daré? Con nuestro hermano Angelito Acevedo, ¿qué le daré? ¿Qué le daré?

0: ese es el número uno. Ese es el número uno que dice qué le daré, qué le daré. Pero ya hay votos, sí, ya hay votos. Por acá dicen nuestra hermana Benita, mi favorito programa, hoy nada más, eso. No tenemos por acá fanfarrias, pero aplaudimos, amén. Dice, ya compartí, mija, eso es todo, hermana Benita, eso es todo. Y bueno, por acá nos vuelven por ahí a decir y a comentar el número dos, ¿verdad? El número dos. Bueno, estaba escuchando el número uno por ahí de fondo, ¿qué le daré? ¿Verdad? De nuestro hermano Angelito Acevedo, pero recuerde que también está por ahí. Oh, sí, hermana Marlene, exactamente, esa es la misma. Es la misma que viste y calza. Oye, nada más, sí, nuestra hermana Noemí García viene a entonar ese canto que se titula Señor, ¿qué puedo darte? ¿Verdad? Dice por acá nuestra hermana Clara Sánchez, ¿qué puedo darte? Lleva un voto. Y nuestra hermana Imelda Vallejo, Señor, ¿qué puedo darte? Ese es el segundo voto, ¿verdad? Para nuestra hermana Noemí García. Y nuestra hermana Mari Muñiz nos dice, voto por el número...
1: Las 8:40.
0: Señor, ¿qué puedo darte? De nuestra hermana Noemí García. De nuestra hermana Noemí García por acá en Radio Provisión Reynosa. Y bueno, pues qué bueno que usted por aquí continúa con nosotros en esta programación. Nos dice por acá, nuestra hermana Marlene Ceci, ¿no es la hermana que cantó? Sí, hermana, sí es la hermana. Sí es la hermana, ¿verdad? Que cantó en el evento el día lunes, exactamente, ¿verdad? Es nuestra hermana Noemí García. Y nos vamos a ir con este tema, Señor, ¿qué puedo darte? De nuestra hermana Noemí García por acá, ¿lo escuchas en dónde? En Radio Provisión Reynosa. Y recuerda que esto es Todo Va a Estar Bien.

0: el poderoso de Israel. Y bueno, por acá continuamos en esta noche. Nos dice por ahí en los comentarios que nos dicen: ¿quieren un disco? ¿Quieren un disco? Ándale, pues por una corta feria. No se creen, van a darle. No sé si por ahí tenemos discos. Creo que sí. Tenemos discos por ahí de nuestra hermana Noemí García. Y sí, realmente sí, canta muy, muy bonito. Por ahí tenemos, creo que el disco de Eterna Gratitud y Vivir para Servir, ¿verdad? Esos temas, y digo, esos álbumes tenemos por aquí, creo, en Radio Provisión Reinos.
1: Las 8:45.
0: Ya sabes. Dice por acá una semana, Marlene, voto por el número uno. Bueno, dice también por acá nuestra vecina Graciela Rodríguez. Buenas noches, vecinita. Buenas noches. Como que ya huele la cena. Graciela Rodríguez por ahí en sintonía. Dice: pido por favor oración por mi salud. Ya llevo 2 días que estoy mal. Saludos y bendiciones. Claro que sí. Aquí vemos muchos guerreros y guerreras de oración, ¿verdad que sí? Bueno, pues vámonos a orar, ¿verdad? Vamos a ir a interceder, a pedir al Señor, ¿verdad? A nuestro Dios, al Todopoderoso, que haga la obra en nuestra vecina Graciela Rodríguez, que por ahí está en sintonía y está pidiendo, ¿verdad? De apoyo de oración. Y aquí vemos guerreros, guerreras de oración, ¿verdad? Que no nos cansamos de orar los unos por los otros. Y claro que sí, en esta noche no es la excepción. Vamos a ir a Dios en oración, ¿qué les parece? ¿Están listos? Bueno, pues vámonos. Amantísimo buen Padre Celestial, en esta noche nos acercamos delante de tu presencia, mi Dios, para darte primeramente las gracias por la bendición que usted nos concede de poder estar por acá en Radio Provisión Reynosa y poder ser de bendición para todos los que están por ahí escuchándonos en esta noche. Te pido, Dios, en especialmente por nuestra vecina Graciela Rodríguez. Dios, tú conoces su cuerpo, tú conoces, Señor, su vida, Dios, más que nadie, y en esta hora, Dios, ahí donde ella se encuentra, Padre Celestial, que usted haga la obra en su cuerpo, sanándola, Señor, trayéndole, Señor, salvación, Señor, y vida eterna. Te pido, Dios, que usted sea con ella, Dios. Ella tiene fe, Señor, pero en esta hora, Señor, nos llegamos delante de tu presencia para que usted, Señor, haga la obra conforme a tu voluntad y no la nuestra, Dios. En esta hora nos acercamos a ti, Padre bendito, para pedirte por nuestra vecina Graciela Rodríguez, Dios, que está por aquí escuchando esta noche esta programación. Te pido, Dios, que usted haga la obra en ella, Señor, y que, Señor, ella pueda también testificar de lo poderoso, Señor, que usted ha sido con ella, Dios, que de esos milagros, Señor, que ella ha recibido. Te pido, Dios, que usted sea con ella, derrame, Señor, de bendición, Señor, en su vida, Dios, en su hogar, en su familia, Padre bendito, y que sean ganados también para Cristo. Te pido, Señor, que usted sea en esa familia, oh mi Dios. Te pido que usted sea, Señor, desde el más pequeño hasta el más grande, Padre Celestial, trayendo protección a su hogar, trayendo protección a su familia, en el poderoso nombre de Jesús de Nazaret. Amén y amén. Amén, amén, amén. Dice por acá nuestra hermana Mari Muñiz, amén. Oye, nada más, hay una guerrera de oración. Nuestra hermana Marlene Sánchez también dice amén, claro que sí. Unidos, unidos en oración. Y bueno, también nuestro hermano Sergio nos dice amén, amén. Que Dios derrame abundantemente de su gracia sobre toda la audiencia de Radio Provisión Reynosa. Gloria a Dios. Y bueno, qué bueno, por aquí continuamos en Radio Provisión Reynosa. Y vámonos con otro tema, ¿qué les parece? Otro tema por acá en participación en esta noche, ¿verdad? Quien, bueno, por aquí continuamos en este espacio de programación, y este tema titulado, a ver, por acá, aquí lo tengo, a ver, denle play. Sí, claro que sí, este tema titulado La Cena.

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1: Tan especial. Oiga, sí, claro que sí, ¿verdad? Estamos escuchando ese tema ahí de fondo. Si ustedes se por ahí, escucharlo. Ah, pues claro que sí. Tenemos otro tema, acuérdense, estamos por acá, con esto. Ándele, mira, nuestra hermana Clara Sánchez también se une a la oración. Amén, nos dice amén.
2: Son las 8:50.
1: Este tema titulado

tenemos ese tema también en participación, que viene siendo el número 2. ¿Cuál ponemos? ¿Cuál nos vamos, verdad? Nos vamos por el tema la cena, que es el número 1, ¿verdad? La cena es el número 1. El número 1, o nos vamos por el número 2. Ese es el número 1, ¿verdad? Que por ahí estamos escuchando.

0: hace hambre. Ya él, Alexander, no te comas la hamburguesa.
1: Te invito a cenar. Hay una comida.
0: Ándale, por acá nuestra hermana Imelda Vallejo dice el número uno, ándale, el número uno que viene siendo este que estamos escuchando, la cena, pero recuerda que también tenemos el número dos que es titulado El Puente.

¿Con cuál vamos a estar despidiendo en esta noche? Alder Hedy. Yo pensé que ya se había dormido, oiga. Ya pensé que ya estaba en el quinto sueño. Pero no, aquí está bien activo. Al pendiente. Y bueno, pues nos vamos con este tema que ya por acá nos dice nuestra hermana Clara número 2, que estamos escuchando, ¿verdad? El puente. Nuestro hermano Alder GD número 2 y nuestra hermana Mari Muñiz también el número 2. Así que vamos a escuchar este tema titulado El puente es Jesucristo.

No me dejes, señor, no me dejes, continúa conmigo. Y bueno, pues mira, vamos a leer rápidamente lo que nos dice ahí la palabra de Dios en el libro de Hebreos capítulo 11, versículo 10. Nos dice la palabra de Dios de la siguiente manera: porque esperaba la ciudad que tiene fundamentos, cuyo arquitecto y constructor es Dios. Miren nada más, Abraham vivió en la tierra, ¿verdad? Pero con la mirada puesta en la eternidad. En la eternidad, sí, claro que sí, así vivió Abraham, ¿verdad? Y aunque caminó entre tiendas temporales, ¿verdad? Entendía que su destino final no estaba en este mundo, pues su esperanza iba mucho más allá de lo visible y pasajero, ¿verdad? El mundo siempre va a empujar a invertir toda la vida en cosas que tarde o temprano, querido amigo, hermano, ¿verdad? Que tarde o temprano pasarán, ¿verdad? Porque recuerde que estas cosas son pasajeras. Nada es aquí eterno en esta vida, ¿verdad?

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1: Son las 9:00. 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
3: No quiero que nunca más me obligues a ir a la iglesia.
4: ¿Cómo así, Victoria? ¿De qué estás hablando?
3: Sí, papá, no me quiero que me obligues a ir.
4: ¿No quieres que te obligue a ir a la iglesia? Uh-huh. ¿Y de dónde tú sacas esa idea? Yo no te obligo a ti ir a la iglesia.
3: Es que yo estaba viendo los comentarios de las redes sociales y dicen que tú me obligas a ir a la iglesia. Entonces me puse a pensar, ¿y si es verdad? Y yo también quiero tomar mi propia decisión.
4: Ah, wow, quieres tomar tu propia decisión. Uh-huh. Estás muy pensadora, hija. Venga acá, acércate, vamos a hablar, mi amor. A ver, ¿hay alguna de esas personas que me estén criticando por yo obligarte a ir a la escuela?
3: No.
4: Ah, porque si fuera por ti, hija, nunca irías a la escuela. Mm. ¿Sí o no? Mm. Así okay. Que a seguir yendo a la iglesia, a seguir yendo a la escuela y a no pararse a las 11 de la mañana, ¿me entendió?
3: Okay.
4: Te amo, hija.
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Gloria a Dios, Dios les bendiga, mis hermanos, Dios les bendiga a todos en esta bonita noche. ¿Cómo están, mis hermanos? Espero que estén muy bien, porque el Señor Jesucristo nos ha prestado, nos ha regalado un día más para alabarle y glorificar su santo y divino nombre. ¿Cuántos de mis hermanos están bien contentos el día de hoy? Pues le damos muchas gracias a Dios por su vida, mis hermanos, porque sin Dios ya sabe que nosotros no somos nada. Amén, gloria a Dios, pues estamos bien agradecidos con el Señor Jesucristo. Un saludo para mis hermanos que están escuchando a través de la FM, a través de la 92.1. Dios les bendiga a los que tienen la posibilidad de ver a través del Facebook. Pues Dios les bendiga, bendiciones para todos ustedes. Es un gusto que nos estén acompañando en esta bonita noche. Espero que no les gane mucho el sueño, y si les gana el sueño, pues repréndanlo, porque el sueño no tiene ni parte ni suerte en su vida. Amén, gloria a Dios. Como dice este hermoso canto, hay victoria en el amor de Dios, ciertamente hay victoria. Tal vez estás pasando por alguna prueba, alguna dificultad. Cree en el Señor Jesucristo. Cree en el Señor Jesucristo, como nos dice ahí en el libro de Corintios, y serás salvo tú y toda tu casa. ¿Por qué? Porque tú eres el elemento que el Señor ha puesto en tu familia para que les hables del amor de Dios. Amén, un saludo, mis hermanos. Dios les bendiga, Dios les bendiga, Dios les guarde. Les saludo desde la cabina de radio, su hermano Eliseo Hernández. Y pues le damos muchas gracias a Dios. El día viernes no pudimos estar, mis hermanos. No pudimos estar porque andábamos muy lejos. Andábamos por allá por Cuernavaca, Morelos, allá con mis hermanos que nos ha dado cuenta que nos dijeron que los vayamos a acompañar, y pues allá los fuimos a acompañar a una inauguración de una radio que se llama Betania. Amén, gloria a Dios, todo es para honra del Señor Jesucristo. Y pues vamos a ponerles más cantitos para que ustedes se gocen la presencia del Señor Jesucristo.

Gloria a Dios, y con este canto queremos comenzar, mis hermanos. Y después de este canto vamos a hacer una oración para que el Señor Jesucristo controle la vida de cada uno de nosotros, controle a la familia. Es necesario orar por nuestra familia, ya que el enemigo se ha levantado muy fuerte en estos días. Hay muchos accidentes, mucha violencia. Ánimo, mis hermanos.

que existe en ti. Bendice todas las familias del mundo. Haz que el amor, la paz y la salud sean los grandes frutos del inmenso amor que nos tienes.

0: Amén, pues ya escuchamos este bonito canto, qué bonito canto, mis hermanos. Yo ya tiene mucho tiempo que lo he escuchado.
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0: Hace tiempo que lo escuchaba y decía yo, qué bonito canto. Pues le damos muchas gracias a Dios, mis hermanos. Gracias por usted que nos está acompañando. Un saludo para nuestra hermana Nora Rivera. Dios le bendiga, Dios le guarde. Y así saludo también a nuestra hermana Sebe. Dios te bendiga, hermana Sebe. Hasta el nuevo Jalpía, Tampacán. Dios le bendiga a nuestra hermana Benita también. Dios le bendiga, Dios le guarde allá por Granados, Gilitla. Pues la palabra de Dios nos dice en Romanos 10:9-10, que si confesares con tu boca que Jesús es el Señor y creyeres en tu corazón que Dios le levantó de los muertos, serás salvo. En esta bonita hora, mi hermano, yo te invito a que hagas una oración por tu familia, una oración por tus hijos, una oración por tus abuelitos, por los que estén en tu casa. Tal vez estén pasando por alguna situación muy difícil, tal vez están pasando por algo que sientes que necesitas poner en las manos de Dios. Yo te invito a hacer una oración y el Señor hará grandes cosas por tu vida, grandes cosas por tu familia. Gloria a Dios. Señor Jesús, en esta bonita noche nos acercamos hasta el trono de tu gracia con un corazón puro y dispuesto para escuchar tu bendita palabra, Señor. Le pedimos, Señor, así como usted nos ha dado el privilegio de ser llamados hijos suyos, con ese mismo privilegio, Señor, nos acercamos hasta el trono de su gracia para pedirle, Señor, sabiduría de lo alto, para pedirle esa protección que necesitamos. Como decía el salmista, ¿de dónde vendrá mi socorro? Mi socorro viene del Señor que hizo los cielos y la tierra. En este momento, Señor, ponemos a aquel ancianito que está enfermo, aquella ancianita que está postrada en cama, aquella ancianita que el médico ya no le da tiempo, Señor, para vivir.
2: Tú que creaste la familia,
0: yo le pido, Señor, que usted tome el control de su vida, control de esa enfermedad, control de esa hechicería, de esa brujería, y se ha echado fuera.
2: La paz y la salud.
0: Porque esa sangre fue comprada a precio de sangre. También le pido, Señor, por aquel padre, por aquella madre que están sufriendo. Tal vez, bendito Dios, están sufriendo en lo económico. Le pido, Señor, que usted ponga medios para que ellos puedan solventar sus gastos. También, bendito Dios, por aquella joven, por aquel joven que tal vez están pensando en el divorcio. Tal vez hay un niño, tal vez hay una niña que necesita de ellos. Pon tu mano poderosa sobre ellos. Pon tu mano restauradora y vuélveles a dar ese primer amor. Que cuando ellos se casaron, Señor, dales ese amor. Muéstrales que si ellos se separan, aquel niño, aquella niña van a sufrir. Hazles entender, Señor. También le pido, Señor, por aquel niño, por aquella niña que está sufriendo porque su padre, porque su madre tienen algún vicio. Yo le pido, Señor, que usted ponga su mano restauradora sobre esos padres, que quite todo vicio. Aquel niño desobediente, aquel niño que no hace caso a sus padres, también te lo pongo en tus benditas manos para que usted vuelva a regenerar esa inocencia de ese pequeño, que sea niño bien portado. Así, bendito Dios, te pongo a todas las familias del mundo. que tal vez están sufriendo alguna cosa que solamente usted sabe. Le pido, Señor, que usted los guarde en sus brazos de amor, en sus brazos de misericordia. Señor, en tus manos, Señor, pongo a todos los que tal vez están sufriendo. Así como lo dice tu palabra, que si de modo que si alguno está en Cristo, nueva criatura es, las cosas viejas han pasado y ahora son todas hechas nuevas. Así, bendito Dios, yo le pido por aquel pastor, por aquella pastora que tal vez están pensando en dejar el camino que tú les has mostrado. Que vuelvas a regenerar ese primer amor cuando ellos te alababan y glorificaban tu santo nombre. También por aquellos cristianos, Señor, que están dejando de seguirte por seguir otros caminos. Le ponen, Señor, más empeño al trabajo que en su palabra. Yo le pido, Señor, que usted siga regenerando ese primer amor en cada uno de ellos. Muéstrele, Señor, que usted existe, que usted es el mismo de ayer y de hoy, y que lo seguirá haciendo hasta el fin de los tiempos. Sabemos que en estos tiempos estamos viviendo tiempos peligrosos. Yo le pido, Señor, por aquellos jóvenes que se están perdiendo. Aún jóvenes cristianos, Señor, están dejando ir a la iglesia por juntarse con sus amigos, porque sus amigos les dicen que tú no existes, porque sus amigos les muestran otras cosas que ellos en su juventud no entienden. Y para ellos es un placer, es un gusto. Yo le pido por aquellas jóvenes que se están descarriando por diferentes tipos de vicios que el enemigo ha puesto. Por aquellos cristianos que se están descarriando, bendito Dios, porque el enemigo sabe en dónde era su falla. Y Él les vuelva a recordar. Yo le pido, Señor, que usted vuelva a regenerar ese primer amor. Y así, bendito Dios, ponga a todas las familias del mundo en tus benditas manos. Señor Jesús, en este momento, Señor, yo le pido, Señor, que usted me bendiga a través de este programa, para que todos los que escuchen sea de bendición. Gracias, bendito Dios. Sigue bendiciendo este programa, Victoria en Cristo. En el nombre bendito de Cristo Jesús, que es sobre todo nombre, comenzamos este programa. Gracias, Señor. Gracias. Gloria a Dios. Gloria a Dios. Pues bendiciones, mis hermanos. Bendiciones. Dios les bendiga. Dios les guarde en esta bonita noche. Espero que estén muy bien, mis hermanos. Si se están pasando por alguna enfermedad, alguna dificultad, no pierdan las esperanzas, que el Señor Jesucristo se hará cargo. Porque el Señor Jesucristo no te ofrece una vida sin problemas, sin tribulaciones. Él no te ofrece nada de eso. El Señor te ofrece una vida con respuesta. Así que deja todo en las manos del Señor Jesucristo y Él hará conforme a su voluntad. Vamos a seguir escuchando más cantos para que usted se goce en la presencia de nuestro Dios. Este canto, yo sé que Él vive.

Gloria a Dios. Pues nos dice este tema que el Señor Jesucristo hizo todo lo que nosotros vemos y aún lo que nosotros no podemos ver, porque hay cosas invisibles que a simple vista no lo podemos ver, porque el Señor Jesucristo así nos habla que Él hizo también otras cosas. Por eso nos dice aquí en el libro de Romanos 8:38. Si gusta buscar ahí en su Biblia, en Romanos 8:38, vamos a estar leyendo en este momento la palabra de Dios. Mandamos saludos para nuestra hermana Nora Rivera. Dios le bendiga. Nos dice bendiciones, hermano Eliseo. Amén, bendiciones a toda la familia. Amén, Dios le bendiga, mi hermana Nora. Dios le bendiga, Dios le guarde. Y así saludamos a todos los que están escuchando por aquí en Temalacaco. Dios le bendiga, Dios le guarde. Están escuchando por Aguacatitla. Amén, Dios le bendiga a nuestra hermana Benita hasta allá por Granados, Gilitla. Amén. Hace rato me dijo mi hermano, y sabes si vas a poder transmitir, dice, porque se ve que viene el agua con todo, con relámpagos, amén, y truenos. Y pero pues aquí estamos, mis hermanos, pero ya sabemos para dónde se fue el agua. Pues el agua está allá con mi hermana Benita, allá por Granados, Gilitla. Dios le bendiga, hermana Benita, Dios le bendiga, Dios le guarde. Nos dices, Dios le bendiga, hermano Eliseo, y a toda su familia aquí escuchando, con mi mamá Agustina, mi papá Luis Cruz, y pues nos dice que está lloviendo demasiado para allá. Pues sí, mi hermana, es una bendición que esté lloviendo, más que a veces nos moja y sintemos como que no nos cae bien, pero ya Pero el agua se ocupa, es vital, así que es una bendición. Y Dios le bendiga a todos los que están escuchando en este momento. Bendiciones hasta allá por el Granados, Gilitla. Están escuchando por allá por Agüegüello, por Zapullo, por Iztacapa, allá por La Garita. Están escuchando también los allá por Limontitla. También los que están escuchando por el Jobo, Gilitla. Dios les bendiga. Dios le bendiga a nuestra hermana Mari. Hasta allá por el Jobo, Gilitla, bendiciones a todos los que están escuchando. Dios les bendiga, Dios les guarde, bendiciones. Y pues vamos a... vamos a escudriñar las escrituras aquí en Romanos 8:38. Dice de la siguiente manera: Por lo cual... estoy cierto que ni la muerte, ni la vida, ni ángeles, ni principados, ni potestades, ni lo presente, ni lo porvenir, ni lo alto, ni lo bajo, ni ninguna criatura nos podrá apartar del amor de Dios que es en Cristo Jesús, Señor nuestro. Nadie nos puede apartar del amor de Dios. Solamente pues nosotros mismos, mis hermanos, nosotros mismos a veces vemos las cosas muy en mucha dificultad, vemos a nuestros problemas muy grandes y no le queremos decir ese problema que tenemos al Señor Jesucristo, que es más grande que Él. Entonces entra el desánimo a nuestra vida. Ya no queremos ir a la iglesia, ya no queremos pasar al frente, ya no queremos hablarle a alguien de la palabra de Dios. ¿Por qué? Porque está entrando una frialdad espiritual a nuestra vida. Hay que tener mucho cuidado, mis hermanos, hay que tener mucho cuidado con la frialdad espiritual. Ya no queremos hacer nada que tenga que ver con las cosas de Dios, simplemente... ¿qué hacer? Levantarnos tal vez de madrugada, irnos al trabajo, regresar, acostarnos y esperar que venga el día siguiente. Pero no sabemos, mis hermanos, no sabemos si el día de mañana podamos estar aquí.
Nos hemos dado cuenta en el transcurso del tiempo que a veces hay unas personas que se acuestan y ya no pueden despertar. Ahí se quedó todo su trabajo. De hecho, es bíblico, dice en la Biblia, ahorita no recuerdo en qué versículo dice, que en vano son los que trabajan. ¿En dónde quedó todo el trabajo que hiciste? Te afanaste tanto en el trabajo que todo lo que obtuviste, ¿para quién será? Así lo dice la palabra de Dios. Y todo lo que has trabajado, ¿para quién será? Hay una palabra secular que dice, nadie sabe para quién trabaja. Pero en lo bíblico también eso dice. Y todo lo que has trabajado, ¿para quién será? Voy a investigarlo y se los doy el próximo viernes, si Dios lo permite. Amén. Pues estamos escudriñando las escrituras aquí en Romanos 8:38, que nos dice, por lo cual estoy cierto que ni la muerte, ni la vida, ni ángeles, ni principados, ni potestades, ni lo presente, ni lo porvenir, ni lo alto, ni lo bajo, ni ninguna criatura nos podrá apartar del amor de Dios. Nadie nos puede apartar del amor de Dios. ¿Qué pasaba con los discípulos cuando estaban aquí en la tierra? Eran torturados, pero ellos nunca se apartaron del amor de Dios. Nunca se apartaron del amor de Dios. ¿Por qué? Porque

Al igual tú, mi hermano. Tal vez puedas pasar luchas, puedas pasar tribulaciones, puedas pasar pruebas, pero eso no te va a impedir a que alabes al Señor Jesucristo. Sabemos que como humanos tenemos muchas clases de problemas. Los niños tienen problemas en su escuela. A veces nosotros como grandes no los podemos entender. Y decimos, ¿qué problema puede tener mi niño? ¿Qué problema puede tener mi niña? Pues no tiene ningún problema. Porque aquí come. No tiene que trabajar. Y eso es lo que pensamos nosotros como grandes. Y los niños también ven a los grandes, dicen, no, pues mi mamá no tiene problemas, mi papá no tiene problemas. Yo siempre veo que están enojados, nos regañan, pero ellos no tienen problemas. Pero no se dan cuenta que a veces los papás tienen otros problemas. Así como los abuelitos también tienen sus problemas. Cada uno tiene su propia carga. Por eso nos dice el Señor Jesucristo, si estás cansado, pues carga mi yugo, porque mi yugo es fácil y ligera es mi carga. Venid a mí todos los que estén cansados, cargados, que yo los haré descansar. Así nos habla el Señor Jesucristo. Por eso si tienes algún malestar, tienes alguna dificultad, ya no le cuentes al vecino. No le cuentes a la vecina. Mejor cuéntaselo a Dios. Ponte en oración. Dile al Señor Jesucristo, tengo este problema. Mi hijo se comporta así, mi hija se comporta así. O los niños orando por sus padres. Porque los niños también, cuando andaba aquí en la tierra el Señor Jesucristo, y los discípulos no querían que se les acercara, Él les dijo, dejad a los niños venir a mí y no se los impidas, porque de los tales es el reino de los cielos. Así que los niños también pueden hacer una oración por su familia. Tal vez su mamá esté malita, su papá esté malito, su abuelito está malito. Los niños pueden hacer una oración. Y Dios escucha la oración de los niños cuando le creen. Hace mucho tiempo, yo recuerdo, no sé si... No sé si te haya pasado esto, hermano, que cuando a veces tu mamá está malita o estuvo malita, ya que el médico ya no le daba remedio, tal vez tú en tu niñez te pusiste a orar y ahora dices de grande, no sé si fue por mi oración, pero mi mamá sanó. No sé si te ha pasado, mi hermano. Tal vez oraste por tu abuelito, oraste por alguien de tu familia. En tu niñez, hablando unos 6, 7, 8 años, pero oraste al Señor Jesucristo a tal grado que le dijiste,
Señor Jesús, aquella enfermedad que tiene mi papá, quítasela. Pónmela a mí si quieres, pero no quiero que sufra mi mamá. No quiero que sufra mi papá. No sé si te acuerdes en un tiempo si oraste por ellos. Yo me estás platicando con mis hermanos. Yo recuerdo haber hecho una oración. Pero como te digo, yo me pregunto, no sé si es por la oración que hice. Solamente Dios sabe. Pero agradezco por la vida de mi mamá, de mi papá que están conmigo. Y pues le echan ganas a las cosas de Dios. Mi papá se va a predicar a diferentes lugares. Anda por allá, por muchas sierras. Anda por Coscatlán. Se va también con mi mamá para allá, para un lugar que se llama El Banco, que queda por allá por Tamazunchale. Anda por regiones, por aquí, por... de momento no recuerdo, un lugar que se llama Petlacoyo. Por ahí anda mi papá y mi mamá echándole ganas a las cosas de Dios. Y pues yo me siento muy contento, muy agradecido con el Señor Jesucristo. Porque este fue el camino que ellos nos han mostrado. Ese es el camino que Dios les mostró a ellos. Y ahora ellos nos lo muestran a nosotros. Y pues Dios les bendiga, mis hermanos, a todos los que están escuchando en este momento. El Señor quiere hacer grandes cosas en tu casa. Él quiere hacer grandes maravillas en tu familia. Solamente Él quiere que le abras la puerta de tu corazón y Él va a entrar y estará contigo.

solamente deja entrar al Señor Jesucristo. Y las demás cosas vendrán por añadidura. Tal vez tú te estás acabando tu vida, te estás acabando tu juventud en el trabajo. He escuchado a muchas personas en lo secular que dicen: tú estás trabajando, te estás acabando y el trabajo se va a quedar. Pero a veces uno lo hace por necesidad, que tenemos necesidad en la casa, llevar el sustento. Pero dice la palabra de Dios que no te afanes en el trabajo, que busques primeramente el reino de Dios y todas las demás cosas serán añadidas.

Pues le damos muchas gracias a Dios y gracias a usted, mi hermano, que estuvo en sintonía de la programación de la misionera Yiré. Dios les bendiga. Transmitimos desde Axtla de Terrazas, San Luis Potosí, México. Pues saludamos a nuestra hermana Seba, allá por Nuevo Jalpía, Tampacán. Dios le bendiga, Dios le guarde a toda su familia, a sus papás, a sus hermanos. Dios les bendiga. Los están escuchando por allá por Agüegüello. Dios le bendiga a su hermano Helios, nuestro hermano Herón, a nuestra hermana Benita, que está escuchando allá por el Granados, Gilitla. Dios le bendiga a su mamá Agustina, a su papá Luis Cruz y a los pequeños Jonathan, María Elisa. Dios les bendiga, Dios les guarde. Pues vamos a hacer una oración, mis hermanos, ya para estarnos despidiendo. A las 9:55 se cierra la programación, así que muchas gracias, mis hermanos, y hacemos una oración. Señor Jesús, en esta bonita noche, Señor, te damos gracias por habernos hablado en este momento. Yo le pido, bendito Dios, que usted guarde y bendiga a todos mis hermanos que estuvieron escuchando la programación. Bendice, Señor, al director de la radio misionera Yiré, a mi hermano Higinio Hernández. Síguele dando más paciencia, Señor, más entendimiento de tu palabra, Señor. Bendice a su familia. Bendice, Señor, a Suajeli, bendice a Joacín, bendice a Yubdelina, Señor, bendice a su madre Marcelina. Señor, te ponemos en tus benditas manos para que usted la siga guardando en sus brazos de amor. Quite todo dolor, toda hechicería, toda brujería, Señor. En este momento, Señor, yo declaro sanidad. Así como usted nos ha dado el privilegio de ser llamados hijos suyos y nos ha dado autoridad, Señor, para sacar todo el malestar, Señor, que el diablo, Señor, ha metido en nuestra vida. Yo le pido, Señor, que usted nos guarde, que usted nos proteja, nos liberte y nos libre de toda acechanza del enemigo. Porque el enemigo vino para hurtar, matar y destruir. Pero declaramos que usted ha venido a dar vida, a fortalecernos en lo espiritual. Gracias, bendito Dios, porque solamente en usted encontramos ese auxilio para nuestra alma. Como el salmista cuando decía, ¿de dónde vendrá mi socorro? Pues mi socorro viene del Señor que hizo los cielos y la tierra. Yo sé que mi Redentor vive y Él me levantará. Así, bendito Dios, pongo la vida de todos los jóvenes, de todos los ancianitos, de todos los niños, para que usted los guarde, que usted los bendiga y que tengan un excelente descanso. Que usted mande ángeles alrededor de su hogar para que los cuiden, para que los defiendan. La sangre de Cristo tiene poder sobre cada uno de ellos, porque cada vida fue comprada a precio de sangre derramada allá en la cruz del Calvario. Le pido, Señor, por nuestra hermana Nora Rivera, que usted la guarde, que usted la bendiga, que usted la prospere. Usted cuida a toda su familia. Quite todas las acechanzas del enemigo. Que el diablo sea echado fuera de su hogar, fuera de su familia. Por mi hermana Benita, Señor, que usted la siga guardando en sus brazos de amor. Cuida a su familia, cuida a sus pequeños. Mándeles esa bendición que ellos están esperando, esa respuesta que están esperando. Guárdala, Señor. También le pido, Señor, por mi hermana Sebe. Cuida a toda su familia, cuida a sus padres, sus hermanos, a sus vecinos. Guárdelos en sus brazos de amor.
Así, bendito Dios, por cada oyente que estuvo escuchando la misionera, que usted los guarde, que usted los proteja, que usted los liberte de todas las chances del enemigo. Que todo problema, que todo malestar sea echado fuera en el amor de Dios. Mande ángeles alrededor de su hogar para que los guarden y los protejan. En el nombre bendito de Cristo Jesús, que es sobre todo nombre, dejamos esta transmisión. Gracias, bendito Dios, a ti sea la honra y la gloria. Todo el poder, toda autoridad, a ti, Señor Jesús. En el nombre bendito de Cristo Jesús. Amén. Amén. Amén, mis hermanos. Pues nos estamos despidiendo, mis hermanos. Que tengan un excelente viernes. Ánimo en el amor de Dios. Nos vemos y hasta la próxima. Bendiciones a sus vidas. Que el Señor Jesucristo guarde a toda su familia. Amén.

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Consejo a mí. Mi amor, en esta vida tienes que entender quién es la persona más importante para ti en el mundo. No es tu mami, tampoco yo, o tus hermanas, ni abuelas o familiares. Menos la novia que tendrás algún día, o los amigos que acompañarán tus aventuras. Tú eres y siempre serás el más importante, y no por un sentido ególatra o narcisista, sino porque contigo vives las 24 horas, los 7 días de la semana. Por eso, debes cuidar de ti mismo, de tus pensamientos, tu alimentación, tu vida emocional. Esto genera plenitud y a largo plazo una felicidad antidestructiva. Amate con locura y pasión. No olvides que eres único, especial e irrepetible. Te amo.

0: En tus manos encomiendo mi espíritu.
1: Realmente fue impresionante oír sus últimas palabras en la cruz. Siempre que este hombre hablaba, sucedían cosas extrañas. Pues yo vi mucha gente que fue sanada por él, aunque a nosotros los soldados romanos nos prohibían hablar de estas cosas. Yo estuve parado junto a esa cruz y la verdad no quería estar ahí, porque cuando volteaba para ver a Jesús, su mirada me hacía sentir y pensar que yo debería estar en su lugar. Él no me veía con odio, sino que, a pesar del gran sufrimiento que padecía y de su expresión de agonía, Él me miraba con amor. Y aún no alcanzo a entender por qué Él decía palabras como: Padre, perdónalos porque no saben lo que hacen. En mi interior yo le decía: Vamos, si eres el Hijo de Dios, ¿por qué no bajas de esa cruz? Porque si dicen que no has conocido pecado, mueres por los pecadores y los presentas justos ante tu Padre, cuando creo que el único justo eres tú. De pronto me di cuenta que mi cuerpo comenzó a temblar, porque parecía que Él escuchaba mis pensamientos, y mientras por su cuerpo desfigurado corría la sangre, Él me decía con su mirada: Si no bajo de esta cruz, es por amor a ti.

yo no sabía qué hacer. Unos se burlaban de él, otros a lo lejos lloraban porque nunca lo volverían a ver. Aunque supuestamente él dijo que al tercer día iba a resucitar. Y bueno, por esa razón me ordenaron cuidar esta tumba. Sinceramente yo quisiera irme de este lugar. No sé por qué, pero me siento un poco temeroso. Además, yo no creo que este hombre salga de la tumba. Y mucho menos creo que pueda mover esta piedra tan pesada. Claro que no. Esto no sucederá, pues le vimos morir. Es más, le enterramos la lanza en su costado y sus piernas ni quebrarlas fue necesario. Él estaba muerto. Ahora, que yo recuerdo.

fuiste obediente hasta la muerte. Yo te levanto con el poder del Espíritu Santo, venciendo a la muerte, y te doy el más alto

0: Bueno, pues ya está amaneciendo. Y como era de suponerse, aquí no sucedió nada. Sin duda que este hombre era un profeta más. Pero, ¿qué está pasando? No puede ser. La piedra se está moviendo. Oh, no. No lo puedo creer. Jesús ha resucitado. Él vive.
1: Yo soy la resurrección y la vida.

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0: papá, no quiero que nunca más me obligues a ir a la iglesia.
1: ¿Cómo así, Victoria? ¿De qué estás hablando?
0: Sí, papá, no me quiero que me obligues a ir.
1: ¿No quieres que te obligue a ir a la iglesia? ¿Y de dónde tú sacas esa idea? Yo no te obligo a ti a ir a la iglesia.
0: Es que yo estaba viendo los comentarios de las redes sociales y dicen que tú me obligas a ir a la iglesia. Entonces me puse a pensar, ¿y si es verdad? Y yo también quiero tomar mi propia decisión.
1: Ah, wow, quieres tomar tu propia decisión. Estás muy pensadora, hija. Venga acá, acércate, vamos a hablar, mi amor. A ver, ¿hay alguna de esas personas que me estén criticando por yo obligarte a ir a la escuela?
0: No.
1: Ah, porque si fuera por ti, hija, nunca irías a la escuela. ¿Sí o no?
0: Okay.
1: Así que a seguir yendo a la iglesia, a seguir yendo a la escuela y a no pararse a las 11 de la mañana, ¿me entendió?
0: ¿Qué?
1: Te amo, hija.

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apoya a tus padres. Llévales algo siquiera. ¿De qué te sirve comprarle una caja de 10,000, 15,000 a tu madre, pero le faltó un par de zapatos en vida? ¿De qué te sirve llevarle música de banda cuando la lleven de la casa al cementerio? Y aunque digas, pago 5,000, pero a tu madre le faltó leña, a tu madre le faltó gas en la casa, a tu madre le faltó...

0: no quiero que nunca más me obligues a ir a la iglesia.
1: ¿Cómo así, Victoria? ¿De qué estás hablando?
0: Sí, papá, no me quiero que me obligues a ir.
1: ¿No quieres que te obligue a ir a la iglesia? Uh-huh. ¿Y de dónde tú sacas esa idea? Yo no te obligo a ti ir a la iglesia.
0: Es que yo estaba viendo los comentarios de las redes sociales y dicen que tú me obligas a ir a la iglesia. Entonces me puse a pensar, ¿y si es verdad? Y yo también quiero tomar mi propia decisión.
1: Ah, wow, quieres tomar tu propia decisión. Uh-huh. Estás muy pensadora, hija. Venga acá, acércate, vamos a hablar, mi amor. A ver, ¿hay alguna de esas personas que me estén criticando por yo obligarte a ir a la escuela?
0: No.
1: Ah, porque si fuera por ti, hija, nunca irías a la escuela. Mm. ¿Sí o no?
0: Mm.
1: Así okay. Que a seguir yendo a la iglesia, a seguir yendo a la escuela y a no pararse a las 11 de la mañana, ¿me entendió?
0: ¿Qué? Okay.
1: Te amo, hija.

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0: 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Todos en posición y arrancan. Ni las trampas del Chescolín detienen al Elotito. La jugosa media naranja toma la delantera. 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

queremos vivir cerca de ti siempre, Jesús. ¿Cuántos quieren vivir cerca de Él? Aplaudan fuerte.

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tortilla de maíz, el amaranto, el pan, la papa, el camote y muchas más. Estos alimentos nos proporcionan mucha energía para jugar, brincar y correr. Ahora vamos con el último grupo, que son las leguminosas y alimentos de origen animal. Aquí tenemos alimentos como los frijoles, las lentejas, las habas, los garbanzos, la carne, leche, huevo, queso y muchas más. Estos alimentos nos proporcionan proteínas que nos ayudan al crecimiento para el desarrollo de todos nosotros. Ahora ya lo sabes, ningún alimento es mejor que otro. Todos son muy importantes porque cada uno de ellos tienen diferentes funciones para el buen funcionamiento de nuestro cuerpo. Por eso es muy importante combinar todos estos grupos de alimentos. Así que no lo olvides. Para tener una alimentación correcta, en tu plato debe de haber un alimento de cada grupo. Espero que hayas aprendido algo nuevo el día de hoy. Te espero en el próximo video. ¡Adiós!

consejo a mí. Mi amor, en esta vida tienes que entender quién es la persona más importante para ti en el mundo. No es tu mami, tampoco yo, o tus hermanas, ni abuelas o familiares. Menos la novia que tendrás algún día, o los amigos que acompañarán tus aventuras. Tú eres y siempre serás el más importante, y no por un sentido ególatra o narcisista, sino porque contigo vives las 24 horas, los 7 días de la semana. Por eso, debes cuidar de ti mismo, de tus pensamientos, tu alimentación, tu vida emocional. Eso genera plenitud y a largo plazo una felicidad antidestructiva. Ámate con locura y pasión. No olvides que eres único, especial e irrepetible. Te amo.

si con este canto que escribí tenga que meterme en el callejón de su vida, discúlpenme o perdónenme, pero he tratado de escribir alabanzas que sean de edificación para nosotros y espero que se gocen con esto que dice.

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Quiero invitarle a que tengamos un momento de adoración. En el nombre de Jesús. En el nombre de Jesús. Yo creo que el Espíritu Santo me hizo entender para esta noche que los próximos 20 minutos van a ser cruciales en las vidas de muchos de los que están aquí. Por eso le pido que en silencio y devoción rindamos este tiempo al Señor.

0: ¿Quién creó a Dios? ¿Te lo has preguntado alguna vez? Esta es una pregunta que a muchos cristianos se les dificulta contestar, pero la respuesta es más fácil de lo que parece. Lo primero que hay que entender es que Dios es un espíritu eterno. La Biblia dice en Juan 4:24 que Dios es un espíritu, y como es espíritu, Él no tiene carne ni huesos como tú y yo los tenemos. Y la Biblia también nos dice en Números
1: 20. Mas si no quisieras, si fueras rebeldes, seráis consumidos a espada, porque la boca de Jehová lo ha dicho.
2: Ahora sí. Ahora se fue, ya no hay más evangelio, ya nada corre prisa, ¿qué haré yo? Fue Jesús.
3: El día de hoy quiero que meditemos en algo muy importante, así que en esta hora a todos ustedes les digo bienvenidos, bienvenidos. Vamos a estar platicando.

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acerca de que muchas veces podemos caminar solos o podemos caminar acompañados, rodeados de mucha gente y estar solos.

Dios tiene esta palabra especialmente para ti, pero quiero que cierres tus ojos. Ok, ahora escucha. No te rindas. No te rindas. No te rindas. Sé fuerte. Clama a mí y yo te responderé y te enseñaré cosas grandes y ocultas que tú no conoces. Activa tu fe. No dejaré que caigas. No dejaré que el enemigo tenga la victoria. Yo pelearé las batallas que tú estás peleando y te daré la victoria. Te levanto con mi mano derecha y te digo, yo te ayudo, hijo mío, hija mía. Yo estoy contigo y no te voy a soltar. Aunque te sientas solo, yo siempre he estado a tu lado. Te lo prometí, te dije que estaría contigo todos los días hasta el fin del mundo. Y recuerda cuánto te amo. No te he dejado y no te he abandonado.

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Que si puedo cantar a capela, pues vamos a ver. Estoy viviendo en la tierra rodeado de mucha gente. Claro que sí. Un saludo muy cordial para todos aquellos que están en sintonía de esta radio. Les saluda Óscar Ovidio, el águila de Guatemala. Por favor, no le cambie.

Hola, ¿cómo estás? Te doy un consejo. Nunca se aparte de tu boca este libro de la ley, sino que de día y de noche meditarás en él para que guardes y hagas conforme todo lo que está escrito. Dice, porque hasta entonces harás prosperar tu camino y todo te saldrá bien. 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

casa. A pesar de que te fallamos, Señor, siempre tú estás.

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1: Son las 6:00 minutos.

0: www.alabanzasconmensaje.net. Recuerde también La Voz del Cielo 99.3 FM. Hoy nos enlazamos en Radio Misionera Iré 92.1 FM en Axtla de Terrazas, en Zafiro Radio, en Radio Amanecer. Y bueno, gloria a Dios por estas bendiciones. Yo me tengo que despedir, pero regreso con ustedes más adelantito.
1: Que el Señor del Cielo te bendiga siempre, te prospere siempre.
0: Bueno, dice mi hermana Minga Monsiváis, happy birthday to Dianita and your special day. Le desea muchas bendiciones y mucho amor de parte de nosotros, ¿verdad? Que sus papás, y también de todos nosotros, dice, gloria a Dios. Nuestra hermana Laura Guzmán, buenos días, pastor, muchas felicidades de Anita, Dios la bendiga con muchos años más, que disfrute su día, princesa de Anita, gracias. Mi hermano Juan Ramírez Palacios, muchas felicidades para su niña y que Dios la bendiga con muchísimos años más y salud. Le mando un fuerte abrazo, gracias, mi hermano.

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1: Son las 7:06.

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La historia de Felipe y el eunuco etíope es un poderoso relato de obediencia divina y la expansión del Evangelio más allá de las fronteras de Israel. Guiado por el Espíritu Santo, Felipe, uno de los primeros evangelistas de la iglesia primitiva, se encuentra con un funcionario etíope que viajaba de regreso a su país después de adorar en Jerusalén. Este eunuco, mientras leía el libro del profeta Isaías, buscaba comprender las Escrituras, y fue entonces cuando Felipe, en un encuentro providencial, le explicó el Evangelio de Jesús. En este video, exploraremos cómo este encuentro divinamente orquestado llevó a la conversión y bautismo del eunuco, demostrando que el mensaje de salvación es para todos. Acompáñanos en este viaje a través de las páginas de la Biblia para descubrir la profunda enseñanza de la historia de Felipe.

0: y el eunuco etíope. En el primer siglo, durante la expansión temprana del cristianismo, vivía un hombre de gran autoridad bajo el gobierno de la reina de Etiopía, conocida como Candace. Este hombre, un eunuco, era el encargado de todos los tesoros de la reina. Su devoción lo llevó a hacer un largo viaje desde Etiopía hasta Jerusalén para adorar al Dios de Israel. Este viaje no solo representaba un compromiso religioso, sino también una profunda búsqueda espiritual de la verdad y de una relación más cercana con Dios. Etiopía, también conocida como el Reino de Kush en tiempos antiguos, tenía una rica historia de intercambios culturales y comerciales con Israel. Un famoso episodio de esta relación es la visita de la reina de Saba, probablemente de Etiopía, al rey Salomón, estableciendo un precedente de admiración mutua y búsqueda de sabiduría divina. El viaje del eunuco etíope es un eco de esta antigua conexión, simbolizando una continuidad en la búsqueda del conocimiento y la adoración del Dios de Israel. El eunuco, a pesar de sus altas responsabilidades y posición de autoridad, sentía una profunda necesidad espiritual que lo llevó a buscar a Dios en Jerusalén. Este viaje.
1: Las 7 y 10 minutos.
0: El largo y arduo desde Etiopía demuestra su devoción y deseo de conocer más sobre el Dios de Israel. Al regresar, continuó su estudio de las Escrituras, mostrando una actitud de aprendizaje y apertura espiritual. Mientras el eunuco leía el libro del profeta Isaías, el Espíritu Santo orquestó un encuentro significativo al enviar a Felipe, uno de los primeros evangelistas, a ese mismo camino. Este encuentro no fue accidental, sino una respuesta a la búsqueda sincera del eunuco de la verdad divina. En medio de la expansión temprana del cristianismo, Felipe, uno de los 7 diáconos elegidos para servir en la iglesia de Jerusalén, estaba teniendo un ministerio fructífero en Samaria. Felipe había sido testigo de grandes milagros y muchas conversiones. Sin embargo, en medio de esta labor, un ángel del Señor le habló, dándole instrucciones específicas y aparentemente inusuales. Levántate y ve hacia el sur, por el camino que desciende de Jerusalén a Gaza, el cual es desierto. La orden de ir a un camino desierto podría haber parecido extraña e ilógica, especialmente considerando el éxito que Felipe estaba experimentando en Samaria. Sin embargo, Felipe mostró una obediencia inmediata y sin cuestionamientos a la dirección divina. El camino desierto de Jerusalén a Gaza era un lugar solitario y poco transitado, representando un contraste significativo con las multitudes de Samaria. En Proverbios 3:5-6 se narra: confía en el Señor con todo tu corazón, y no te apoyes en tu propia prudencia. Reconócelo en todos tus caminos, y Él enderezará tus veredas. Felipe, obedeciendo la guía del Espíritu Santo, viajó hacia el camino desierto que va de Jerusalén a Gaza. Mientras caminaba, vio a un hombre de Etiopía, un eunuco de gran autoridad bajo Candace, la reina de los etíopes, sentado en su carro y leyendo el libro del profeta Isaías. Dios no solo dirigió a Felipe físicamente, sino que también estaba preparando el corazón del eunuco. La lectura del profeta Isaías por parte del eunuco etíope mostraba su búsqueda de comprensión y verdad. El eunuco etíope estaba profundamente inmerso en la lectura del libro de Isaías, específicamente en un pasaje que profetizaba sobre el Mesías. Este acto de lectura en sí mismo refleja su deseo de entender las Escrituras y su búsqueda de la verdad. Aunque tenía un alto rango y muchas responsabilidades, su corazón anhelaba conocer a Dios más profundamente. Guiado por el Espíritu Santo, Felipe se acercó al carro del eunuco y le hizo una pregunta simple pero profunda. ¿Entiendes lo que lees? Esta pregunta no solo mostró la iniciativa de Felipe, sino también su disposición a ayudar y guiar al eunuco en su búsqueda espiritual. La pregunta de Felipe abrió la puerta a una conversación que cambiaría la vida del eunuco. En Hechos 8:29-30 se narra: y el Espíritu dijo a Felipe: acércate y júntate a ese carro. Acudiendo Felipe, le oyó que leía al profeta Isaías y dijo: ¿pero entiendes lo que lees? El eunuco reconociendo su necesidad de guía, respondió con humildad: ¿Y cómo podré si alguno no me enseñare? Invitó a Felipe a subir y sentarse con él en el carro. Esta respuesta demostró la humildad y la disposición del eunuco a aprender, subrayando su sinceridad en la búsqueda de la verdad. Dios había preparado tanto a Felipe como al eunuco para este momento. Felipe, con su conocimiento y fe, estaba listo para explicar las Escrituras, mientras que el eunuco estaba preparado para recibir y entender el mensaje del Evangelio. La mano de Dios estaba claramente guiando este encuentro. En 1 Pedro 3:12 se narra: Porque los ojos del Señor están sobre los justos y sus oídos atentos a sus oraciones, pero el rostro del Señor está contra aquellos que hacen el mal. El pasaje que el eunuco estaba leyendo era Isaías 53:7-8, un texto que profetiza sobre el sufrimiento del Mesías. Este pasaje, lleno de significado y misterio, se refería a Jesús, el Cordero de Dios que fue llevado al matadero. El eunuco, desconcertado, buscaba entender a quién se refería el profeta, viendo la oportunidad de compartir el Evangelio.
1: Las 7:15.
0: Felipe comenzó desde ese pasaje de Isaías y le anunció las buenas nuevas de Jesús. Explicó cómo Jesús cumplió las profecías del Antiguo Testamento, cómo sufrió, murió y resucitó para ofrecer salvación a todos. Felipe utilizó las Escrituras para mostrar el camino a la fe en Cristo. En Hechos 8:35 se narra: Entonces Felipe, abriendo su boca y comenzando desde esta Escritura, le anunció el Evangelio de Jesús. El eunuco reconoció que, a pesar de su deseo y esfuerzo por comprender las Escrituras, necesitaba la ayuda de alguien que le explicara su significado. Esta actitud refleja la humildad y la sabiduría de un verdadero buscador de la verdad, alguien dispuesto a aprender y recibir instrucción. Con un corazón abierto y deseoso de aprender,
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0: Eunuco invitó a Felipe a subir y sentarse con él en su carro. Esta invitación no solo mostró su disposición a recibir enseñanza, sino también su deseo de profundizar en su comprensión de las Escrituras. La disposición del eunuco a aprender de Felipe fue crucial para el siguiente paso en su viaje espiritual. En Proverbios 1:7 se narra: El principio de la sabiduría es el temor de Jehová. Los insensatos desprecian la sabiduría y la enseñanza. Confundido por el pasaje, el eunuco hizo una pregunta crucial a Felipe: Te ruego que me digas, ¿de quién dice el profeta esto? ¿De sí mismo o de algún otro? Esta pregunta mostró su deseo de entender quién era el sujeto del sufrimiento descrito en Isaías. Su pregunta fue el puente hacia la revelación del Evangelio de Jesucristo. La pregunta del eunuco proporcionó a Felipe la oportunidad perfecta para compartir el Evangelio. Felipe, comenzando desde ese pasaje de Isaías, explicó cómo Jesús de Nazaret cumplió las profecías del Antiguo Testamento. Felipe detalló el sufrimiento, la muerte y la resurrección de Jesús, mostrando cómo Jesús es el Cordero de Dios que quita el pecado del mundo. La interacción entre Felipe y el eunuco destaca el poder de las Escrituras para revelar la verdad de Jesucristo. A través del pasaje de Isaías, el eunuco pudo ver el cumplimiento de las promesas de Dios en Jesús. Este encuentro nos recuerda que la palabra de Dios es viva y eficaz, capaz de transformar corazones y mentes cuando es explicada y entendida correctamente. En Hebreos 4:12 se narra: Porque la palabra de Dios es viva y eficaz, y más cortante que toda espada de dos filos. Penetra hasta partir el alma y el espíritu, las coyunturas y los tuétanos, y discierne los pensamientos y las intenciones del corazón. Felipe, comenzando desde ese pasaje, explicó que el siervo sufriente descrito por Isaías es Jesucristo. Jesús, el Hijo de Dios, vino al mundo para llevar sobre sí los pecados de la humanidad. Fue injustamente arrestado, juzgado y crucificado, aunque no había cometido ningún pecado. Su sacrificio en la cruz fue el cumplimiento de la profecía de Isaías, demostrando el amor y la misericordia de Dios hacia la humanidad. Felipe proclamó el Evangelio de Jesús, explicando cómo su muerte y resurrección ofrecen salvación y vida eterna a todos los que creen en él. Felipe explicó que Jesús, al morir en la cruz y resucitar, venció el pecado y la muerte, proporcionando un camino para que todos puedan reconciliarse con Dios.
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0: Esta buena noticia es el corazón del mensaje cristiano, y Felipe la compartió con claridad y convicción. Al escuchar el mensaje del Evangelio, el eunuco etíope se sintió profundamente conmovido y convencido. La claridad con la que Felipe explicó las Escrituras y la revelación de Jesús como el Mesías prometido tocó su corazón y estaba listo para tomar una decisión trascendental. La claridad con la que Felipe había comunicado la obra redentora de Cristo y el llamado a la fe y al arrepentimiento resonaron en el alma del eunuco. En Romanos 10:17 se narra: así que la fe es por el oír y el oír por la palabra de Dios. En su viaje, al ver agua, el eunuco expresó su deseo inmediato de ser bautizado. Preguntó a Felipe: ¿qué impide que yo sea?
1: Las 7:20.
0: Bautizado. Esta pregunta mostró su urgencia y sinceridad en querer seguir a Cristo y obedecer sus mandamientos. Felipe, reconociendo la fe genuina del eunuco, respondió: si crees de todo corazón, bien puedes. El eunuco declaró con confianza: creo que Jesucristo es el Hijo de Dios. Esta confesión de fe era una afirmación poderosa y decisiva de su creencia en Jesús como el Mesías y su Salvador personal. Felipe y el eunuco detuvieron el carro y ambos descendieron al agua. Allí, Felipe bautizó al eunuco en el nombre de Jesús, simbolizando su muerte al pecado y su resurrección a una nueva vida en Cristo. Este acto de obediencia y fe fue un momento de transformación espiritual para el eunuco, sellando su compromiso con Jesús. En Hechos 8:36 se narra: y yendo por el camino, llegaron a cierta agua, y dijo el eunuco: aquí hay agua, ¿qué impide que yo sea bautizado? El bautismo es un símbolo poderoso del nuevo nacimiento en Cristo. Al ser sumergido en el agua, el creyente se identifica con la muerte de Cristo, y al salir del agua, se identifica con su resurrección. Para el eunuco, este acto no solo era un paso de obediencia, sino una declaración pública de su fe en Jesús y su deseo de vivir una vida nueva, guiada por el Espíritu Santo. En Romanos 6:3-4 se narra: ¿o no sabéis que todos los que hemos sido bautizados en Cristo Jesús hemos sido bautizados en su muerte? Porque somos sepultados juntamente con Él para muerte por el bautismo, a fin de que como Cristo resucitó de los muertos por la gloria del Padre, así también nosotros andemos en vida nueva. Después de su bautismo, el Espíritu del Señor arrebató a Felipe y el eunuco no lo vio más. Sin embargo, el eunuco siguió su camino lleno de gozo. La experiencia de encontrarse con Felipe, escuchar el Evangelio y ser bautizado había transformado su vida. Ahora, con una fe renovada y una relación personal con Jesús, el eunuco regresó a su tierra con un corazón lleno de alegría y gratitud. En Hechos 1:8 se narra: pero recibiréis poder cuando haya venido sobre vosotros el Espíritu Santo, y me seréis testigos en Jerusalén, en toda Judea, en Samaria y hasta lo último de la tierra. La decisión del eunuco etíope de ser bautizado y seguir a Jesús es un poderoso ejemplo de fe y obediencia. Su disposición a aceptar el Evangelio y su decisión inmediata de ser bautizado reflejan un corazón completamente entregado a Dios. Después del bautismo del eunuco, el Espíritu del Señor arrebató a Felipe, llevándolo a otra misión. Esta acción sobrenatural subraya la intervención divina en todo el proceso de conversión del eunuco etíope. Aunque Felipe desapareció de la vista del eunuco, el impacto de su ministerio dejó una huella indeleble en la vida del nuevo creyente. En Hechos 8:39 se narra: cuando subieron del agua, el Espíritu del Señor arrebató a Felipe, y el eunuco no le vio más, y siguió gozoso su camino. A pesar de la repentina partida de Felipe, el eunuco continuó su viaje lleno de gozo. Este gozo no era simplemente un sentimiento pasajero, sino una profunda alegría que provenía de su nueva relación con Jesucristo. El eunuco había encontrado la verdad y la salvación, y esta nueva realidad llenaba su corazón de alegría y paz. El regreso del eunuco a Etiopía marcó el comienzo de una nueva vida. Como alto funcionario de la reina, su influencia y testimonio podían impactar a muchos en su tierra natal. Aunque las escrituras no nos dan detalles adicionales sobre su vida posterior, podemos inferir que su encuentro con Cristo transformó su perspectiva y sus acciones. En 2 Corintios 5:17 se narra: "De modo que si alguno está en Cristo, nueva criatura es. Las cosas viejas pasaron. He aquí, todas son hechas nuevas". El eunuco etíope, con su nuevo conocimiento y fe, regresó a su país como un testigo del poder transformador del Evangelio. Su conversión y alegría habrían sido evidentes para aquellos a su alrededor, posiblemente iniciando una semilla de fe en Etiopía. Este evento subraya cómo un solo encuentro con Jesús puede tener un impacto duradero y expansivo.
1: Las 7 y 25 minutos.
0: Desde la guía de Felipe hasta el bautismo y el gozo del eunuco, cada paso fue dirigido por el Espíritu Santo. Dios no solo preparó el camino para la conversión del eunuco, sino que también lo envió de regreso a su tierra como un testigo de su gracia y verdad. La historia del eunuco etíope destaca la importancia de la obediencia a la dirección de Dios. Felipe obedeció al Espíritu Santo y fue al camino desierto, y el eunuco obedeció al Evangelio y fue bautizado. Esta cadena de obediencia resultó en una transformación significativa y en la expansión del Evangelio a una nueva región. En Juan 14:23 se narra: "Jesús respondió y dijo: El que me ama, mi palabra guardará, y mi Padre le amará, y vendremos a él, y haremos morada con él". El eunuco etíope regresó a su tierra natal, lleno de una nueva fe y una profunda alegría. Su encuentro con Felipe y su bautismo habían marcado el comienzo de una vida transformada en Cristo. Este nuevo comienzo no solo impactó su vida personal, sino que también tuvo repercusiones significativas en su comunidad y en la historia del cristianismo en Etiopía. Como alto funcionario bajo Candace, la reina de Etiopía, el eunuco tenía una posición de influencia. Su conversión y el gozo evidente en su vida habrían sido testigos poderosos del Evangelio. Su testimonio personal de fe en Jesús y su transformación espiritual pudieron haber inspirado a otros en su comunidad a buscar la verdad y a conocer a Cristo. El regreso del eunuco etíope a su tierra natal representó el inicio de la propagación del cristianismo en Etiopía. Aunque la Biblia no proporciona detalles adicionales sobre su vida después de su...
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0: La tradición cristiana etíope celebra a este eunuco como uno de los primeros en llevar el Evangelio a África. Su testimonio habría plantado semillas de fe que florecieron en la comunidad etíope. En Mateo 28:19 se narra: "Por tanto, id y haced discípulos a todas las naciones, bautizándolos en el nombre del Padre y del Hijo y del Espíritu Santo". El encuentro entre Felipe y el eunuco etíope es un ejemplo del cumplimiento de la gran comisión de Jesús de llevar el Evangelio a todas las naciones. La conversión del eunuco y su regreso a Etiopía demuestran cómo Dios obra a través de individuos para expandir su reino y llevar su mensaje de salvación a todos los rincones del mundo. La historia del eunuco etíope es un testimonio de la providencia divina. Desde la dirección del Espíritu Santo a Felipe hasta el encuentro en el camino desierto, cada detalle fue cuidadosamente orquestado por Dios. La guía divina no solo llevó al eunuco a la fe, sino que también aseguró que el Evangelio llegara a una nueva región. El impacto de la conversión del eunuco etíope no se limitó a su vida personal. Su testimonio y su influencia probablemente ayudaron a establecer una comunidad cristiana en Etiopía que continúa hasta hoy. La Iglesia Ortodoxa Etíope celebra este momento como un hito en su historia, reconociendo la importancia de este encuentro divino. En Mateo 5:14 se narra: «Vosotros sois la luz del mundo. Una ciudad asentada sobre un monte no se puede esconder». El legado del eunuco etíope es un recordatorio poderoso del alcance del Evangelio y del impacto duradero de una vida transformada por Cristo. Su historia nos inspira a ser testigos fieles, a compartir nuestra fe y a confiar en la guía providencial de Dios en nuestras vidas. La alegría y el compromiso del eunuco son ejemplos de cómo debemos vivir nuestra fe y testificar del amor de Dios a los demás. La historia del eunuco etíope nos desafía a compartir nuestra fe y testimonio, confiando en que Dios puede usar nuestras vidas para impactar a otros. La alegría del eunuco después de su bautismo nos recuerda la paz y el gozo que provienen de una relación personal con Jesús. La guía divina en la historia del eunuco etíope nos enseña a confiar en la providencia de Dios y a seguir su dirección con fe. La alegría y el compromiso del eunuco con Cristo son testimonios poderosos del alcance del Evangelio y del poder transformador de una vida entregada a Dios.
1: Son las 7:30.
0: Esta narrativa nos desafía a ser testigos fieles y a confiar en la providencia de Dios en todas las circunstancias. En Romanos 8:28 se narra: «Sabemos que a los que aman a Dios, todas las cosas les ayudan a bien, esto es, a los que conforme a su propósito son llamados». 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
3: Cuando Dios creó los peces, le habló al mar. Cuando Dios creó a los árboles, le habló a la tierra. Y cuando Dios creó al hombre, surgió algo maravilloso. Habló a sí mismo diciendo: hagamos al hombre a nuestra imagen y semejanza. Por eso, cuando sacas a un pez del mar, se muere. Cuando quitas a un árbol de la tierra, también se muere. Si el hombre se desconecta de Dios, también se muere. Recuerda esto: el mar con el pez sigue siendo mar, pero el pez sin el mar ya no es nada. La tierra con el árbol sigue siendo tierra, pero el árbol sin la tierra ya no es nada. Dios con el hombre sigue siendo Dios, pero el hombre sin Dios ya no es nada. Busca a Dios.

0: Gloria a Dios, gloria a Dios. Hay una historia acerca de Ana y su vecina. La historia dice que Ana es una mujer que vive en un barrio humilde. Una mañana, su vecina, la señora María, le pide que le ayude a llevar unas compras del súper a su casa, ya que pues Ana vivía rumbo a su casa, nada más que la señora Mari vivía un poquito más allá, y le dijo: vecina, ¿me puedes ayudar, por favor, a llevar las cosas que compré del súper? La verdad no tengo el modo en cómo yo pueda llevarlas. Por lo tanto, Ana podría haber dicho que sí y haberla acompañado simplemente a donde ella vive, y ahí pues decirle: pues yo hasta aquí le ayudo, y pues ahí pues hágale a ver cómo le vaya a hacer, pero yo hasta aquí me quedo. No fue así. Ana la acompañó no solo hasta su casa, en su lugar decidió ir más allá. La acompañó hasta la casa de la señora Mari. La segunda milla de Ana. Ana se ofreció a ayudar a la señora María a prepararle la comida. Ah, no solamente le ayudó con su carga, no solamente le dio un ride, no, sino que cuando llegó le dijo: señora Mari, veo que compró, no sé, esta verdura o esto, si quiere le ayudo a preparar, le ayudo a hacer la comida. Ana se ofreció a ayudarle a preparar la comida, y no solo a preparar la comida, le quedó tiempo y le ayudó a limpiar su casa. La señora María había estado enferma y no podía hacer tales cosas. A lo mejor sí lo hacía, pero en un modo de trabajo forzado. Por lo tanto, Ana dijo: no, pues le ayudo a cocinar, le ayudo a barrer, le ayudo a lavar los trastes, no sé, inclusive, vamos a suponer, inclusive, hasta lavar la ropa. Recordemos que María había estado enferma recientemente. Ana pasó varias horas del día en la casa de la señora Mari, ayudándola con las tareas domésticas, escuchándola hablar sobre sus problemas, sentándose un momento al lado de ella, escuchando y dándole consuelo también. El impacto de la segunda milla. La señora Mari se sintió tan agradecida con Ana, conmovida por la actitud de Ana. Por lo tanto, la señora Mari comenzó a sentirse acompañada, comenzó a sentirse más apoyada, comenzó a sentirse menos sola. La acción de Ana también inspiró a sus vecinos de la señora Mari, porque se dieron cuenta que ya no solamente le ayudaba, le iba a lavar la ropa, le iba a lavar los trastes, veían que Ana, como decimos nosotros, veía que Ana le echaba la mano. Por lo tanto, la acción de Ana también inspiró a otros vecinos a hacer lo mismo, a ser amables. Cuando encontraban a la señora Mari, le decían: doña Mari, ¿cómo está? Doña Mari, mire, le traje este atole, le traje esta comida. Y los vecinos empezaron a cambiar de actitud cuando antes no le hacían caso, cuando antes no se paraban, cuando antes pasaban de largo. La acción de Ana vino a cambiar. ¿Qué lección La historia de Ana y su vecina nos muestra que la segunda milla no solamente se trata de hacer algo extra, sino hacerlo con amor y compasión cuando vamos más allá de lo que se espera de nosotros. Podemos tener un impacto positivo sobre la vida de los demás. ¿Qué significa?
1: Las 7 y 40 minutos.
0: Que probablemente cuando nosotros hagamos algo, lo que nosotros hagamos va a impactar a la gente que nos rodea. ¿Ya te fijaste al hermano Higinio? ¿Ya te fijaste al hermano? ¿Ya te fijaste ese que va a la iglesia? ¿Ya te fijaste ese trabajador? ¿Ya te fijaste de esto? Y bueno, en realidad lo que nosotros hagamos va a repercutir. La palabra de Dios nos dice en Mateo 5:41: y cualquiera que te obligue a llevar carga por una milla, ve con él dos. No solamente haz lo que te dicen, sino hacer el doble. Vamos a platicar acerca de esto. Y te doy la bienvenida, tú que estás escuchando el día de hoy la radio. Bienvenido. Señor, en esta hora, gracias por la oportunidad que tú nos das. Te pido por todos y cada uno de todos los que están escuchando en esta hora. Bendice a cada uno de los radioescuchas. Que tú los guardes y los protejas. Si hay algún problema o alguna necesidad, te pido que tú les guardes, que los llenes de bendición, que tú guardes su salida y su entrada desde ahora para siempre. Te entregamos este pasaje, Mateo 5:41.
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0: Y cualquiera que te obligue a llevar una carga por una milla, ve con él dos. En el nombre de Jesucristo nos ponemos en tus manos. Nos cubrimos con tu sangre preciosa. En el nombre de Jesucristo. Amén. En el sermón de Jesús, allá en el monte, el Señor Jesucristo nos enseña sobre la importancia de ir más allá de lo que se espera de nosotros. La segunda milla, así se le dice. ¿Quién inventó eso? No lo sé. Pero Jesucristo enseñó acerca de la segunda milla. Es como si tú y yo vamos en un maratón y vamos ganando, vamos corriendo la carrera. Pero nos dicen, debes correr 100 metros. Ah, no, pues yo no corro 100, yo corro 200. O sea, da más de lo que te piden. La segunda milla es un concepto que nos desafía a ser generosos. Y eso no es para el cristiano, o no es para el que no es cristiano. Eso es para ti. Como digo yo, no importa si eres religioso, no importa si vas a una iglesia, o no importa si no vas a una iglesia, o sea, no pasa nada. Puedes ir a una iglesia o puede que no vayas a una iglesia. Aquí lo importante es el concepto de la segunda milla. El concepto nos reta, nos da un desafío. Es qué tan buenos podemos ser. A veces el concepto cristiano, que se refiere a Cristo, que se refiere a Dios, a veces la humanidad lo tiene, porque cuando alguien va a alguna iglesia, no importa qué religión, la gente que no va a la iglesia tiene el concepto de que aquellos que buscan a Dios son personas buenas. Y en realidad hay algo de derecho en eso, pero no se cumple como tal. Hay un concepto que dice que todas las personas que buscan a Dios deben ser buenas, porque Jesucristo enseñó a que sus seguidores sean buenos, es decir,
1: las 7:45.
0: Jesucristo enseñó que todos sus discípulos caminen, utilicen la segunda milla, es decir, que sean más generosos de lo que pueden ser. Por lo tanto, humanamente y espiritualmente, si tú sigues a Dios, déjame decirte que la gente ya te tiene un concepto de que tú debes ser más bueno de los que no buscan a Dios. ¿Por qué? Porque tú ya estás en la segunda milla, o al menos al tratar de seguir a Dios, tú ya estás en el concepto de la segunda milla, que es ser más bueno de los que no están buscando a Dios. Porque los que no buscan de Dios dicen: yo no tengo por qué ser bueno, no debo quedar bien con Dios, no debo quedar bien, así que a mí no me importa, ¿verdad? Ese es un concepto que se tiene. Por eso todos aquellos que buscan de Dios, todas aquellas personas que van a una iglesia, a un templo, no importa la religión, pero cuando hacen algo que se espera que pudieran hacer algo diferente, dicen: en balde va la iglesia, en balde todos los domingos va la iglesia, en balde canta, de nada le sirve. ¿Y sabes por qué? Porque a ti ya te tienen fichado. Como tú buscas de Dios, por lo tanto, tú debes ser el doble de bueno de lo que eras antes. ¿Por qué? Porque ahora, si tú estás siguiendo los pasos de Jesucristo, el Señor Jesucristo nos enseña a que debemos caminar la segunda milla. Es decir, y dice Mateo 5:41, y cualquiera que te obligue a llevar una carga por una milla, dice Jesucristo, ayúdale. Y no ves con él una milla, ves dos millas. Órale. Ahí entran las cosas en la humanidad. Nosotros, como seguidores de Jesucristo, porque creo yo, si tú buscas de Dios, eres un seguidor de Jesucristo. Y eso te obliga a que seas bueno. Bueno, no es una obligación, pero si queremos, como dice la palabra, seguir a Jesucristo, debemos cargar nuestra cruz y seguir y caminar. La segunda milla en la vida diaria. ¿Qué pasa cuando tratamos de caminar la segunda milla? Recuerda, tú que quieres ser bueno, tú que quieres caminar siguiendo los pasos del Maestro, ¿qué es lo que tienes que hacer o qué es lo que tenemos que hacer en la segunda milla? Uno, servir con humildad. Cuando tú eres un seguidor de Dios o tratas de ser un cristiano, como a veces la gente habla generalmente y dice, todos somos cristianos porque somos figura de Dios. Pero a lo que yo me refiero, un cristiano no es que sea un humano, que sea una persona, hombre, no. Me refiero a cristiano porque es seguidor de Cristo. Porque hay un concepto genérico también que dice que, por ejemplo, un animal no es un cristiano. Un cristiano es una persona, pero se refiere a la humanidad porque, pues, es criatura de Dios, es un cristiano. Pero no, en el concepto que estoy hablando, un cristiano es un seguidor de Cristo. Y si tú estás escuchando, en el sentido espiritual, si tú sigues los pasos de Dios, eres un cristiano. Y a veces entre la humanidad nos decimos hermanos. Decimos, no, pues los hermanos. Si tú sigues a Cristo y yo sigo a Cristo, pues eres mi hermano, en ese sentido espiritual. Entonces, en ese sentido espiritual, una obligación que nos da a nosotros, seguidores de Cristo, es servir con humildad. Cuando alguien nos pide una ayuda, nos pide un favor, podemos elegir como cristianos hacer el mínimo del favor que nos piden, o podemos...
1: Las 7 y 50 minutos.
0: Decidir hacer el mínimo y podemos servir más allá. Ahí entra también la humanidad. Aunque no seas cristiano, a veces te pueden pedir un favor y te dicen: amigo, ¿me puedes ayudar con mi carro? ¿Me puedes hacer esto, por favor? Y aunque no seamos seguidores de Cristo, muchas veces como personas somos buenas. Y creo yo que en la humanidad sigue habiendo bondad. En la gente sigue habiendo bondad. Pero si eres un seguidor de Dios, un seguidor de Cristo, esa bondad se multiplica. Por lo tanto, si eres bueno, y me ha tocado a mí ver a personas cuando en algún momento de necesidad yo les pido ayuda, estoy lejos, ando fuera de mi localidad. Como una vez me pasó por allá en un lugar, allá en la sierra por Tamazunchale, la camioneta se quedó sin corriente de la pila. Y estaba en un lugar lejos, dije, ¿y ahora cómo me regreso? Tuve que pedir el auxilio de la gente que había allí. Y dije: amigo, ¿me puede ayudar, por favor? Me quedé sin corriente. ¿Me puede pasar corriente? Y ahí entra la segunda milla de la persona. Porque dijo: sí, te paso corriente. Y le dije: pero no traigo cable. No hay problema, yo tengo cable. Y es que muchas veces, a veces nos pasan cosas y como personas ayudamos, pero si está en tu poder hacer la segunda milla, es ser más generoso de lo que puedes ser. Eso nos hará un ciudadano, unas ciudadanos buenos. ¿Por qué? Porque existe el amor de Dios en nosotros. Ayudamos a cualquiera. Y eso significa que si alguien viene para acá, yo los puedo ayudar. Y si yo voy por allá, alguien me puede ayudar. Porque estamos caminando la segunda milla. Ser más generosos de lo que podemos ser. Amar sin condición. La segunda milla también nos enseña a amar sin esperar nada a cambio, a ser generosos y a mostrar compasión hacia los demás. Ese amar sin condición lo veo mucho en una madre hacia sus hijos. No importa que su hijo le gritó hace ratito, no importa que su hijo le dijo una mala palabra, esa madre ama a su hijo igual. Le da tristeza, pero al contrario, al ratito le dice: hijo, te preparé esto. La segunda milla, no solamente por ser madre, inclusive eso nos enseña que puedas amar, puedas dar amor, aunque no te lo pidan. Dar amor, enseñar a amar. Y me refiero al sentido de que cuando alguien necesita, dice la palabra de Dios: ama a tu prójimo como a ti mismo. No importa que tu vecino te gritó, tú lo amas. No importa que la vecina habló mal de ti, cuando ella o él quiere un favor, tú debes amar sin condición. Te hicieron mal, te hicieron daño, pero tú estás caminando la segunda milla. ¿O vas a decir, ah, no, a mí me hizo algo malo, yo no le voy a ayudar, que es para que se le quite, por andar hablando mal de mí? Entonces, la palabra de Dios nos enseña a amar sin condición, la segunda milla. La segunda milla nos enseña también a ser un ejemplo. Cuando vamos la segunda milla, nos convertimos en un ejemplo de gracia y el amor de Dios en nuestras vidas. ¿Sabes qué? Ahora, todo lo que tú hagas, todo lo que tú digas, como si fueras el maestro, ahora todos te están viendo. Ahora todos te están escuchando. Ahora todos están al pendiente. Están al pendiente de ti, de lo que haces, de lo que dices. Porque la segunda milla ahora te da a que tú debes ser un ejemplo. Todo lo que tú digas, todo lo que tú hagas, cuídate, porque te están viendo. Y no te están viendo en mal plan. Quieren ser como tú, porque les estás enseñando con ejemplo. ¿Qué beneficio tiene de estar en la segunda milla, de hacer la segunda milla? Para ti, paz y gozo. Cuando servimos con humildad y amamos sin condición, experimentamos paz y gozo en nuestra vida. ¿Por qué? Porque no te importa lo que digan, no te importa lo que hagan, tú estás feliz por lo que tú estás haciendo. Si tú estás caminando la segunda milla, tú tienes una influencia positiva. La segunda milla puede tener un impacto positivo en la vida de los demás y puede ser un testimonio en la obra de Dios en nuestras vidas. ¿Qué significa? Que si tú ayudas sin mirar a quién estás ayudando, si tú das más de lo que puedes, si tú eres generoso a cada momento, cuando escuchen tu nombre, las personas, o en algún momento necesites ayuda, mucha gente dirá, yo a esa persona lo ayudo, yo meto las manos por esa persona, yo ayudo a esa persona porque es una persona ejemplar, porque me ayuda. Y saldrán los vecinos y dirán, a mí me ha ayudado, a mí también, a todos has ayudado. Por lo tanto, mucha gente estás influyendo positivamente. Cuando tú digas, amigos, vecinos, compañeros, yo opino que hagamos esto, estoy de acuerdo contigo, yo también. Tu palabra tiene poder porque has tenido mucha influencia con tus vecinos, con tus amigos. Aparte, el crecimiento espiritual, ir la segunda milla nos ayuda a crecer en nuestra fe, a desarrollar una relación más profunda con Dios. ¿Por qué? Porque has cumplido el reto de la segunda milla, que nos invita a ser más generosos de lo que podemos ser. En la época de Jesús, los soldados romanos tenían el poder de obligar a los judíos a llevar sus cargas por una milla. Un día, un soldado romano se acercó a un discípulo de Jesús y le ordenó que llevara su carga por una milla. El discípulo podría haber cumplido con la orden y en su lugar decidió ir más allá y llevar la carga por 2 millas. La actitud del discípulo, el discípulo no llevó la carga con resentimiento u obligación, sino con una actitud de servicio, de humildad. No se quejó ni se negó a cumplir con la orden, sino que decidió ir más allá de lo que esperaba el soldado. El impacto de la segunda milla, el soldado romano se sorprendió y se sintió conmovido por la actitud del discípulo. En este momento el soldado comenzó a reflexionar sobre su propia vida, su relación con los demás. La actitud del discípulo le hizo darse cuenta de la importancia de servir con humildad, amar sin condición. En esta historia, la historia del soldado romano y el discípulo de Jesús, nos enseña que la segunda milla no solo...
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1: Son las 8:00.
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0: no quiero que nunca más me obligues a ir a la iglesia.
1: ¿Cómo así, Victoria? ¿De qué estás hablando?
0: Sí, papá, no me quiero que me obligues a ir.
1: ¿No quieres que te obligue a ir a la iglesia? ¿Y de dónde tú sacas esa idea? Yo no te obligo a ti ir a la iglesia.
0: Es que yo estaba viendo los comentarios de las redes sociales y dicen que tú me obligas a ir a la iglesia. Entonces me puse a pensar, ¿y si es verdad? Y yo también quiero tomar mi propia decisión.
1: Ah, wow, quieres tomar tu propia decisión. Estás muy pensadora, hija. Venga acá, acércate, vamos a hablar, mi amor. A ver, ¿hay alguna de esas personas que me estén criticando por yo obligarte a ir a la escuela?
0: No.
1: Ah, porque si fuera por ti, hija, nunca irías a la escuela. ¿Sí o no?
0: Okay.
1: Así que a seguir yendo a la iglesia, a seguir yendo a la escuela y a no pararse a las 11 de la mañana, ¿me entendió?
0: Ok.
1: Te amo, hija.
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arrepentimiento. ¿Sabe usted eso, hermanos? Cuando tú miras cuando Él te ama. Es bonito, hermanos, Dios es bueno cuando Él nos bendice y todo. Pero a mí lo que más me asombra es que cuando yo menos merezco algo, Dios me muestra que Él no cambia. Él no cambia, su amor no cambia. Su amor está ahí esperándome, como el papá del hijo pródigo. Yo andaba perdido, había hecho de mi vida un desastre, podemos decir. Y pues la realidad, hermanos, que yo ya no iba a la iglesia, ya no me acercaba, porque yo decía, yo soy malo. Y la realidad, dice la Biblia, que todos, no hay ni uno que busca a Dios. Pero un día el amor de Dios se acercó a mi vida. Un día llegó ese amor que no lo entendía. Y pues la realidad, hermano, le puedo decir que a veces digo, yo no sé por qué Dios me ama, pero yo sé que Él me ama. Yo tengo esa seguridad. Y ya me decidí que no voy a tratar de razonar en mi mente por qué. Lo único que yo sé es que un día Él llegó en su grande y abundante amor a mi vida y me dijo, yo te amo. Ahí en tu debilidad yo me perfecciono.

0: Él no busca mi habilidad, Él busca que yo ponga mi fe en Él. Eso es lo que Él quiere. La razón que huimos de Dios, hermanos, es porque tememos. Pero cuando conocemos que Él nos ama como un niño, cuando el papá hace algo, se mete en problemas y corre con el papá, papá, papá, aunque haya haber hecho una travesura, Él no tiene miedo porque Él sabe que su papá le ama. Nosotros debemos de correr esta mañana a nuestro papá Dios, tener fe que Él nos ama, dice, como les decía en Mateo.
1: Las 8 y 10 minutos.
0: Malos, sabéis dar buenas dádivas a vuestros hijos, cuanto más vuestro Padre que está en los cielos dará buenas cosas a los que le piden. Eres amado, hermano mío, por tu papá, tu padre. Él reconoce nuestras debilidades, Él reconoce que nosotros luchamos, pero Él nos ama, hermanos. Y cuando entramos, ponemos nuestra fe en el amor que Él tiene para con nosotros, eso nos cambia, hermanos, nos cambia. Dice la Biblia en Romanos 5:8, dice que más Dios mostró su amor para con nosotros en que siendo aún pecadores, Cristo murió por nosotros. Pues mucho más, estando ya justificados en su sangre, por Él seremos salvos de la ira. Porque si siendo enemigos fuimos reconciliados con Dios por la muerte de su Hijo, mucho más estando reconciliados seremos salvos por su vida. Y no solo esto, sino que también nos gloriaremos en Dios por el Señor nuestro Señor Jesucristo, por quien hemos recibido ahora la reconciliación. Lo que nos hace vencedores, hermanos, es conocer el amor de Dios. Y tanto, yo sé que por muchos años, hermanos, yo batallé porque yo miraba mi vida, yo quería ser bueno, yo quería, pero ya cuando pones la mirada en el yo, ay, qué triste. Pero cuando ponemos nuestra mirada en Él, una mirada de fe, dice por ahí el cantito, una mirada de fe puede cambiar al pecador. Yo le puedo decir, hermanos, borracho, drogado, me arrodillé y le dije, Señor Jesucristo, ven a mi vida, toca mi vida, cambia mi vida. Y quiero decirles, hermanos, este julio andamos cumpliendo 30 años de ser salvos. Y le digo a la gente, no soy el hombre que quiero ser, pero no soy el mismo que antes yo era. Yo sé que a mi vida vino un cambio. Y el cambio no fue porque yo me hice fuerte y luché y cuánto. El cambio fue cuando yo conocí este amor perfecto, el que echó fuera el temor de mi vida y me enseñó que había un Dios que todo lo puede, que quería ayudarme, que quería bendecirme, que quería cambiarme, quería hacerme ese esposo, ese padre, ese hermano, que yo no me imaginaba, hermanos. Miren, cuando yo llegué a Cristo, yo no le dije, Señor, yo quiero ir a todo el mundo a predicar tu palabra, yo quiero conocer 30 países. Yo no le dije nada de eso. Lo único que le dije al Señor Jesucristo es, Señor, yo quiero paz. Yo quiero paz en mi vida. Yo necesito paz. ¿Y saben qué, hermanos? Esa paz que pasa el entendimiento llegó a mi vida ahí en ese lugar. Y aquella paz que yo buscaba, que el mundo nunca me la pudo dar, aunque todo lo del mundo yo lo tenía. Me decían mis amigos, el compadre Cipenel, que tiene esto, tiene dinero, tiene... Me miraban como que... Pero la cosa más triste, hermanos, es cuando yo estaba solo, yo lloraba. Lloraba de tristeza porque, aunque teniendo todo, no tenía nada. Pero dice un corito por ahí, ese gozo que tengo yo, el mundo no me lo dio. Y el mundo no me lo dio, y como no me lo dio, no me lo puede quitar. Hace 30 años, hermanos, Yo conocí ese gozo. Ese gozo que trajo amor a mi vida. Un amor que echó fuera el temor, que me enseñó que Dios no estaba en contra de mí, que Dios estaba conmigo y que su amor me podía hacer más que vencedor. El amor es la respuesta a tu temor esta mañana, hermanos. Y el amor de Dios ahí está contigo esta mañana. Él está extendiendo su mano sobre tu vida. Él está pidiendo no que seas bueno, no que cambies.
1: Son las 8:15.
0: Que pongas tu fe en Él. Que le digas: aquí estoy, Señor, tal y como soy. Que te rindas a Él, reconociendo que sin Él no podemos hacer nada, pero para Él no hay nada imposible. Esta mañana, hermanos, Dios está hablándonos. Y miren, como les digo yo, hermanos, yo no le pedí al Señor: mándame para el mundo, haz esto por medio de mi vida. En verdad yo me quedo asombrado de las cosas que ha hecho el Señor. Pero por eso me gusta esa escritura que les compartí más temprano, aquella que dice así, que dice: pues mirad, hermanos, vuestra vocación. Yo miro mi vocación. No sois muchos sabios según la carne, ni muchos poderosos, ni muchos nobles.
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0: Yo digo, mira, soy candidato perfecto porque Dios usa lo necio. Quizás tú te sientes necio esta mañana, hermano. Ríndete a Él, porque es lo que quiere Dios. Una persona que diga: aunque yo soy necio, tú eres grande, Dios. Dios escogió lo débil. ¿Cuál es tu debilidad esta mañana, hermano? Ríndesela a Él. Él quiere hacer algo para ti. Quizás la vida, el mundo te ve vil, porque dice: yo, lo vil del mundo y lo menospreciado escogió Dios, lo que no es, para desechar lo que es. ¿Por qué, hermanos? Porque Dios quiere glorificar su nombre. Él quiere que el mundo sepa que en el medio de que no merecimos nada, Él está ahí listo y dispuesto para cambiarnos un día a la vez. Vamos a orar, hermanos. Quiero invitarlos esta mañana a que hagan una oración conmigo, porque hace 30 años, hermanos, yo hice una oración. Borracho, como les digo, en esa condición sucia, podemos decir. Pero Dios no vio mi suciedad, no vio mi perversión, no vio mi maldad. El amor de Dios se extendió ahí donde estaba yo. Yo sentí un amor que no lo pude contener. Y ahora voy al mundo a decirles a todos: hay un Dios que te ama, hay un Dios que me amaba a mí y Él quiere que te arrimes. Te invito a que hagas esa misma oración esta mañana conmigo. Dilo así, a voz alta, ahí donde estás tú, dilo: Jesucristo, reconozco que soy débil, reconozco que soy vil, reconozco que soy pecador, pero yo te doy gracias. Dilo conmigo, hermano. Yo te doy gracias que tú viniste al mundo a dar a tu Hijo unigénito, para que todo el que en Él crea, todo el que Él ponga en Él fe, no se pierda, mas tenga vida eterna. Este día, dile: yo te doy mi vida tal y como es, y te pido que vengas a mi corazón. Creo que moriste por mí, creo que resucitaste al tercer día, y este día creo que tú me perdonas. Este día recibo tu perdón, este día recibo tu gracia, este día recibo tu amor.
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0: Por lo que tú hiciste por mí, gracias por tu misericordia, Señor, en el nombre de Cristo Jesús. Padre bendito, te doy gracias, Señor, esta preciosa mañana. Gracias, Señor, que puedo compartir de la abundancia de lo que tú has echado, puesto en mi corazón, Señor. Yo te pido por cada uno de mis hermanos que están escuchando, mi esposa Rita, Roy García, Patricia Queseda, los que están viendo, Jesús Hernández, mi hermana Marie, Dios me la bendiga, hermana. Padre, yo te pido por cada uno que está viendo esta transmisión, mi hermana Dalia, Dios te bendiga, Dalia, Dios bendiga a tus hijos preciosos, tus nietos. En el nombre de Cristo Jesús, Padre, yo bendigo sus vidas y te doy gracias por este privilegio que me da, Señor.
1: Son las 8:20.
0: No vengo a compartir lo que yo soy, vengo a compartir, a decirle al mundo que mi fe está puesta en quien tú eres, Señor. La Biblia dice que Dios es amor, tú eres amor, Padre, y el amor viene de ti, Señor. Este día te pido que ese amor precioso, por medio de tu Espíritu Santo, sea transmitido a cada hogar que escucha esta transmisión, Señor. Te pido que ahí donde están escuchando, Padre, que tu amor se haga tangible, Señor. Obra en la vida de mis hermanos. Padre, tú conoces sus necesidades. Señor, tu palabra dice que aún los cabellos de sus cabezas tienes enumeradas de cada uno de mis hermanos que escuchan mi voz ahorita. Padre, yo tengo 5 hijos y nunca he intentado enumerar los cabellos de su cabeza. Y los amo, Señor. Pero tú nos amas tanto, Señor, que ni aún un cabello cae de nuestra cabeza sin que tú te interes. Tu interés es grande. Tu palabra dice que así como la arena del mar son tus pensamientos para con nosotros, Señor. Tú sabes, tú conoces esos pensamientos, Señor. En el nombre de Cristo Jesús, Señor, te pido, Señor, que extiendas tu bendita mano, Señor. Tu mano de poder, tu mano de gloria, Señor. Que extiendas tu bendita mano, Señor. Y bendiga, Señor, a cada familia representada, Señor, en esta transmisión, Señor. En el nombre de Cristo Jesús, Señor, te pido, Señor, que hagas algo imposible, Señor, para que les muestres a mis hermanos que no es un hombre que habla, sino que tu espíritu, eres tú el que estás hablando a sus vidas, Señor. Eres tú el que quieres, Señor, bendecirles y hacer algo grande, Señor, en sus vidas, Señor. Bendigo, Señor, toda persona que está escuchando y te doy gracias que la paz que pasa entendimiento está con ellos. Que ellos pongan su fe en ti, Señor, para que ellos puedan saber, Señor, que tú les amas, Señor. En el nombre de Cristo Jesús, Padre, gracias esta mañana te doy por este tiempo tan precioso. Amén, amén. Hermanos, Dios me los bendiga. Quiero darles la dirección del templo donde vamos a estar mañana, ahí en Reynosa. Se llama el lugar, la iglesia se llama Templo Filadelfia. Con el pastor Víctor Vázquez, saludos, hermanos, si nos está escuchando. Y dice así que es la calle Primera de Julio con límite norte, número 1705, Colonia 15 de Enero. Otra vez les digo, Templo Filadelfia, con el pastor hermano Víctor Vázquez. Y esto se llevará a cabo en la calle Primera de Julio con límite norte, en el número 1705, en la colonia 15 de Enero. Un saludo, hermanos, a todos. Gracias por esta oportunidad. Y ahí le dejo el lugar al hermano Tino para que nos despida. Gracias a todos los que nos escucharon. Dios me los bendiga, hermanos.
3: Antes de que se despida Pastor Quique, vamos a saludar. Tenemos un buen número de personas por aquí que nos han estado acompañando desde el principio. Por ahí tenemos a nuestra hermana Frances Martínez, que nos dice bendiciones. La hermana Minga Monsiváis, ella es de Sinton, Texas, y dice: buenos días, Pastor Enrique González. También está nuestra hermana Diana Ojeda Rodríguez, ella nos escucha en Iturbide, Nuevo León. También está nuestra hermana, la pastora Rita, su esposa, nuestra hermana Elizabeth de Matamoros, saludos y bendiciones, Pastor Enrique González. Está también acompañándonos la hermana Elena Calderón, hermano Rubén González de aquí de la ciudad de Huéslaco, nuestra hermana María Enríquez de Misión, hermano Albert también por ahí está escuchando el programa. Hermano Albert, le mandamos saludos. Hermano Rubén González.
1: Las 8 y 25 minutos.
3: Y también saludamos a nuestra hermana Sara Ramírez Palacios, al pastor Juan Camero de Francisco Villa, allá en lo que es San Fernando, Tamaulipas. Saludamos a José Espinosa por allá en Eloy, Arizona. Saludamos a Justin Martínez, gracias por acompañarnos. A Lidia Prieto, saludos y bendiciones, brother. Dios es fiel, dice la hermana Francis. Y también Manny en Sandy Martínez acompañándonos en esta mañana. Gloria Díaz Hernández, nuestra hermana Dalia González, la hermana Minga Monsiváis dice: saludos, Pastor González, bienvenido a la programación, mucho gusto tenerle con nosotros. Saludos especialmente para su esposa, le envío un saludo, y también para mi hermano Albert Alonso, en donde quiera que se encuentre, Dios les continúe bendiciendo grandemente. Hermana Minga Monsiváis. Hermano Jesús Hernández, seguimos conectados por allá en Zafiro Radio, en el 100.5 FM, por allá en Galeana, Nuevo León. Y también está por aquí Mary, también nos está acompañando. Patricia Quesada, nuestro hermano Roy García, gracias por acompañarnos. Pastora Gilda Driscoll, y la pastora Gilda dice: escuchándoles desde San Antonio, bendiciones al millón, asistiendo a la graduación de una nieta. Bueno, esos son los hermanos que nos estuvieron acompañando en esta mañana, y pues muy agradecidos con Dios porque usted haya recibido palabra de nuestro.
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3: Para terminar la programación.

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1: Son las 9:00. 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

0: Nunca irías a la escuela, ¿sí o no? 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

0: Muy buenos días, hermanos, muy buenos días. Les saludamos una vez más desde aquí, desde la cabina de alabanzas con mensaje de poder a través de la voz del cielo 99.3 FM, a través de, bueno, lo que es Radio Amanecer en el 88.3 FM por allá en General Terán. También a través de Radio Misionera Iré 92.1 FM por allá en Axtla de Terrazas, en San Luis Potosí. Y también a través de Zafiro Radio 100.5 FM y La Voz del Cielo 99.3 FM y nuestra página oficial www.alabanzasconmensaje.net. Muy buenos días a todos. Gracias por estarnos acompañando en esta mañana. Una mañana, pues, una mañana muy agradable. Muy agradable porque estamos disfrutando de una llovizna o de una lluvia que el Señor nos ha mandado. Y bueno, la intención era hoy trabajar, cortar la yarda, pero parece que Dios no quiere que cortemos yarda.
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0: Le saludamos a usted que nos sintoniza ya a través de su celular, su tableta, su computadora o a través de su radio receptor.
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0: Su servidor y hermano en Cristo Tino Ontivero les dice muy buenos días y feliz, feliz, feliz fin de semana, porque ya estamos en Sabadito Alegre.
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0: De hecho, ya son las 10 de la mañana, ya son las 10 de la mañana con 14 minutos, casi 15 minutos. Y bueno, en este día le saludamos a usted donde quiera que se encuentre, deseándole el mejor de los días.
2: Las 9:15.
0: Nos gozaremos, nos alegraremos en él. Y yo creo que es importante que no olvidemos las promesas de nuestro Dios. Bienvenidos a este tiempo de música que le programamos en este día sábado. Más adelantito tendremos la programación Jesús es mi refugio con nuestra hermana, con Liz, ¿verdad? Liz Góngora. Jesús es mi refugio, un segmento para los niños como cada sábado. Y a las 12 del mediodía también usted puede sintonizar desde la cabina, claro, desde la cabina de La Voz del Cielo, el programa Ministerio Poder de Dios con el pastor y evangelista Homero Leal. Ministerio Poder de Dios a las 12 del mediodía, de 12 a 1, directamente desde la cabina de La Voz del Cielo 99.3 FM.
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0: Estábamos escuchando un bonito tema que se titula El libro, la Biblia, la santa y bendita palabra de nuestro Dios. Estoy buscando por aquí una melodía que quiero compartirles. Déjenme ver a ver si la encuentro rapidito para irnos con más música para ustedes en esta mañana. Aquí ya había amanecido muy bonito. Bueno, está bonito, ¿eh? Pero digo, había amanecido así como que iba a ser un día así con sol y todo. Y ándele que de repente que se comienza a nublar y luego comenzó a tronar. Y ya comenzó a llover. Así que así estamos ahorita. Y pues le queremos compartir. A lo mejor usted también está experimentando eso por ahí. Y bueno, pues si así es, disfrute este bonito tiempo que el Señor nos da. Vamos a escuchar esta melodía que se titula La sola presencia. La sola presencia. Esta mañana hablábamos de la presencia de Dios, ¿verdad? Moisés dijo, si tu presencia no va con nosotros, mira, no nos dejes que salgamos de este lugar. Entonces, esta bonita melodía para continuar con la programación de este día sábado que le estamos por aquí presentando. La sola presencia. Ah, bueno, pero permítame, es Yesenia quien va a cantar, pero antes quiero por aquí, déjeme ver, vamos a ver por aquí. Ok, déjeme bajarle aquí porque estaba monitoreando también a través de mi teléfono y se escuchaba por ahí. Vamos a saludar en esta mañana. Bueno, agradezco a mi hermano Moisés Durán, que se reporta por allá desde de Radio Amanecer. Dice que ya estamos enlazados, conectados. Muchas, muchas gracias. Mi hermana Minga Monsiváis dice feliz sabadito para todos. También está por aquí. Dice aquí todavía acompañándole, pastor. Adelante, muchas gracias, hermana. Muchas, muchas gracias. Qué bueno que nos están acompañando en esta mañana, ¿sí? Nuestra hermana Nereida Rosas, la prima por ahí reportándose, muy buenos días también para ustedes en esta mañana. Y mi hermano Nick Amaya también haciendo aquí acto de presencia. Gracias, Nick, Dios te bendiga. Y también tengo por aquí.
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0: Nuestra hermana Elizabeth de Matamoros. Mi hermano Higinio Hernández Ponce también ya nos está haciendo saber que estamos sonando por Radio Misionera Jiré, y allá con ellos son las 9 de la mañana, para que no se vaya a confundir. Nosotros tenemos las 10:19, allá son las 9:19 minutos, allá en Axtla de Terrazas, en San Luis Potosí, sonando por Radio Misionera Jiré 92.1 FM, desde Axtla de Terrazas en San Luis Potosí. Nuestra hermana Andrea también se está reportando ya y dice buenos días para ustedes. Nuestra hermana Nereida, buenos días, bendiciones, feliz sabadito y ya en sintonía. Qué bueno. La hermana Andrea dice bendiciones para todos y mi hermano Nick nos saluda diciendo saludos, Pastor Tino, saludos y bendiciones. Qué bueno, ahora sí nos vamos con esta melodía, la dulce, o más bien, la sola presencia.
2: Son las 9:20.

0: Escuchando la participación de Yesenia Bernal cantando la sola presencia de Cristo es todo lo que necesitamos, lo que nos hace falta en nuestra vida. Vamos a continuar en esta hora. Saludamos por aquí, a ver quién más. Seguimos igual. Tengo un mensaje, tengo unos mensajes por aquí. Déjeme ver de una vez porque luego se me pasan. Se reportó, bueno, está nuestra hermana Rosa por allá desde San Diego, Texas, acompañándonos. Muy, muy buenos días. Tengo también por aquí a mi hermana Linda Mendoza, que se está reportando. Ella dice, muchas felicidades a Dianita, que el Señor la siga bendiciendo, la guarde donde quiera que esté. Muchos abrazos, disfruten su pastel, su fiesta. Le mando un abrazo muy grande a Dianita y felicidades. Feliz cumpleaños, Dios la bendiga. Muchas gracias, mi hermana, muchas gracias. Pues sí, hoy la Dianita está celebrando su cumple, años. Vamos a ver por aquí, déjame ver, estamos arreglando algo. Gloria a Dios, vamos a ver.
1: Las 9:25.
0: Estamos aquí tratando de arreglar algo. Otra de las hermanas que me escribió, nuestra hermana Marilolis, dice, muy buenos días, gracias a Dios por un día más, bendiciones, Pastor Tino y familia. Muchísimas bendiciones para Dianita, felicidades, Dianita, y le manda por ahí una rosa y un pastel. Gracias, hermana. Buen día aquí en su humilde casa, Pastor Tino, con la familia Méndez Custodio, amén. Bueno, un saludo para la familia Méndez Custodio, que por ahí nos están acompañando el día de hoy. Gloria a Dios. Bueno, vamos a seguir adelante, vamos a continuar con más música para ustedes y vamos a escuchar esta melodía que se titula, ahorita le vamos a poner un canto de cumpleaños a Dianita, ahorita lo buscamos por aquí, pero vamos a escuchar esta melodía, una melodía que se titula, es el dueto Moreno cantando Por una tumba vacía, por una tumba vacía, hablando de la resurrección de nuestro Señor Jesucristo. Ok, nos vamos ahí está el dueto Moreno cantando Por una tumba vacía.

0: Qué bonita melodía, ¿verdad? Por una tumba vacía, nosotros hoy tenemos victoria en el nombre de Cristo Jesús. Muy buenos días, hermanos, aquellos que nos están acompañando en esta mañana de sábado. Pues les comento, aquellos que no escucharon el programa temprano en la mañana, pues anoche aquí estuve hasta casi la 1 de la mañana. Me dio la 1 casi de la mañana. Bueno, a mi esposa y a mí le agradezco mucho porque me anduvo ayudando mucho, sobre todo a limpiar, ya ve que se acumula mucho polvo y luego los aparatos que teníamos. Bueno, le agradezco mucho a mi esposa que no, hombre, me dejó aquí bien, bien limpiecito, bien bonito. A ver qué tanto me dura. A ver qué tanto me aguanta.
1: No. Son las 9:30.
0: No, gloria a Dios, porque el día de ayer, pues sí, desde las 6 de la tarde, les comentaba que se nos atravesó ahí un improviso, porque mi esposa había tenido un accidente hace algunos 2 meses atrás y no le habían dicho que fuera a hacer el reclamo y no había ido y porque no sabíamos el lugar y todas esas cosas. Y bueno, resulta que ayer le cayó una carta y la dirección y pues fuimos y ya, ahí se nos fue la tarde. Se nos fue toda la tarde y llegamos aquí a las 6 y le dije, pues es la hora, y a esa hora desconecté y comencé a trabajar. Y yo pensé, dije, no, hombre, ahorita en unas 2 horas a lo mejor alcanzo a hacer programa, aunque sea a las 9. No, ¿cuál? Se llegaron las 8:30, las 9, las 10, las 11, las 12. Y casi 12:30 y pasaditos, ya íbamos rumbo a casa, así. Ya bien, así como que ya lo que queríamos era llegar. Pero gracias a Dios, ya nomás faltan detallitos, cosas que estamos aquí finalizando. Ubicar las cámaras bien para que todo eso, ¿verdad? Son cosas que y otras cositas más por ahí que parece ser como que son las que más nos ocupan en tiempo, pero bueno, gloria a Dios porque ya estamos aquí trabajando y gloria a Dios por ello. Le mando un saludo a mi hermano Noé, Pastor Noé Ávila, por allá hasta la cabina de la Voz del Cielo, y le recuerdo que hoy Ministerio Poder de Dios, conducido por el pastor y evangelista Homero Leal, de 12 a 1 de la tarde, directamente desde la cabina. El pastor andaba afuera, pero creo que ya debe haber llegado. Así que hoy lo vamos a escuchar, creo, primeramente a Dios. Vamos a continuar en esta hora. Y pues ya estamos transmitiendo aquí desde la cabina. Por eso, si oye de repente algo que sube y baja, pues estamos tratando también de anivelar unas cosas aquí. Agradezco a mi hermano Noé que ya está al pendiente. Y allá también me está diciendo que necesitamos subirle, que bajarle, que agregarle y cosas así. Y así que le mando un saludo a mi hermano Pastor Noé, allá hasta Reynosa, allá a la Voz del Cielo. Ah, que por cierto, me voy a adelantar, ¿verdad? El martes, escuche con atención, el martes voy a tener aquí a los hijos de pastores. Sí, ya sabe quiénes son, ¿verdad? Mi hermano Joel Espinosa, mi hermano Ricardo Lira y el pastor Noé Ávila van a estar conmigo. Vamos a estar, yo creo, como unas 2 horas o 2 horas y media aproximadamente en programa el martes, con la ayuda de Dios, durante la mañana. Así que esté muy pendiente, porque a ver si no me tumban la cabina estos muchachos, ¿eh? Perdón, porque traen una energía. Qué barbaridad. Bueno, pues a ver si me dan algo de eso, porque me hace falta, especialmente ahorita que traemos mucho trabajo todavía en puerta. Así que el próximo martes, con la ayuda de Dios, aquí los vamos a tener primeramente Dios, ¿eh? Bueno, saludo por aquí a mi hermana Andrea Barrera, bendiciones para todos. Mi esposa Diana ahí está conectada. Mi hermana Frances dice, bien contenta con mi Señor, porque ayer pude pasar tiempo, dice, con mi familia en Mathis, allá en Massas, Texas. Dice, nos llevaron a cenar, muy bonito, y que la pasamos. Me dice uno de mis hermanos, no se vayan, no se vayan, ¿verdad? Pues sí, ¿verdad? Esos momentos agradables uno quisiera que se quedaran más tiempo. Pero bueno, adelante, brother, que Dios es fiel, dice mi hermana. Y mi esposa se reporta por aquí. Dice, saludos familia mía, reciban bendiciones de parte nuestra. Un saludo muy especial para nuestra princesa que está
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0: Dios, que la siga llenando de su amor y de su gracia, sobre todo de esa pasión que tiene por servirle. La amamos mucho y agradecemos a Dios por su vida y a ustedes gracias por sus felicitaciones a favor de Dianita. Sí, sí es cierto. Y muchas gracias, sí, hermanos. Gracias porque esta mañana por ahí estuvieron enviándole felicitaciones y todavía ahorita mi hermana Marilolis, mi hermana Linda Mendoza, por ahí enviándole saludos a Dianita que hoy está cumpliendo 16 añotes, miren nomás, 16 años y gloria a Dios por la vida de Diani, que bueno, es una bendición en nuestra vida. Dios la siga guardando mucho, mucho en salud y en mucha fuerza en el nombre del Señor. Mi hermana Alma Leticia Berrones se reporta y dice muy buenos días y bendecidos, más bien muy buenos y bendecidos días. Dios me los bendiga grandemente a cada uno de ustedes. Igualmente para ustedes, hermana, que nos escuchan por allá en Zaragoza, Coahuila. Recuerde que mañana estamos en nuestro programa de 2 a 3 de la tarde y haciendo planes para estar allá con la ayuda de nuestro Dios. Ojalá que todo se acomode. Estamos dejándolo en las manos del Señor para que todo salga bien, ¿verdad? Cuando lo dejamos en las manos de Dios, todo sale bien. Muchas felicidades a la princesa Dianita. Dios sea bendiciéndole grandemente. Gracias, hermana. Y bueno, pues ya tengo aquí tengo el canto de cumpleañera y vamos a programarlo para felicitar a Dianita el día de hoy que está, pues, de manteles largos cumpliendo 16 años.

0: Cumpleañera, para saludar a Dianita, que hoy está de manteles largos, está bien contenta y bien feliz. Y aquí está conmigo. A ver, hasta para acá, Diani. Aquí está, miren. Aquí se las voy a presentar. Esta es Dianita. Say hi.
1: Hi.
0: Thank you. Esa es la Dianita. Hoy está cumpliendo 16 años y está bien contenta y bien feliz. ¿Ok? Esa es la Dianita ahí por si la querían ver. Thank you, muy. Ok, ahí está.
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3: Y 40 minutos.
0: Ahí está, dice la hermana Francis, queremos verla, pastor. No está ahí en cabina, sí, ahí estaba la Dianita. Bueno, vamos a continuar, hermanos. Mire, este fin de semana, Dios nos da la bendición de disfrutar de una lluvia así ligerita. Hubo muchos truenos hace rato, así parecía como que, pero no, o al menos que de repente uno escucha que en otras partes sí llovió mucho, pero ahorita estamos bien, gloria a Dios. Nomás se vino así una lluviecita, pero me echó a perder me echó a perder las ganas que yo traía de cortar la yarda. Porque sí, necesitamos como que cortar, pero pues ya está todo mojado, ¿verdad? Ok. Bueno, vamos a continuar. Nuestra hermana María Enríquez, Dios le bendiga mucho en esta mañana. La hermana Alma Leticia dice, qué hermosa Dianita. Hola, dice la hermana Francis, hola mi amor, qué linda, te quiero mucho. Ahí está, ella anda bien emocionada, bien contenta. Ok, vamos a continuar, hermanos, entonces en esta hora. ¿Alguien se acuerda de esta melodía? Sí, hombre, ¿cómo no se van a acordar? Firmes y adelante.

0: estábamos escuchando, qué bonita melodía, ¿verdad? Pues es un canto de los que llegaron para quedarse firmes y adelante, huestes de la fe. Eso es para todo el pueblo de Dios que nos está por ahí acompañando en esta hora de la mañana. Gracias, mis hermanos. Dios les bendiga mucho. Son las 10:45, ya 46 minutos, 10:09:46 allá en el centro y el sur de la República. Por aquí se reporta Nereida y dice: Dios siga bendiciendo a Dianita, primo. Muchas felicidades. Aquí está Dianita, que anda escuchando. Happy birthday para Dianita. Gracias, hermana Nere. Y también mi hermana Alma Leticia dice: no se preocupe, que la yarda va a crecer el doble con esto. No, pues eso es lo que me preocupa. Eso es lo que me preocupa, porque sí, la verdad. Fíjese que estábamos comentando el otro día, no recuerdo con quién, creo que fue con el hermano Albert, no sé, la diferencia que hay en el agua de lluvia, ¿verdad? Yo recuerdo que allá en el rancho, mi mamá, en ese tiempo se usaba mucho el techo de ¿cómo le llamaban? Era como un tipo de cartón grueso, encerado, pues sí que aguantaba mucho, ¿no? Por cierto, al menos que viniera un peñasco, pues entonces sí lo agujeraba y cosas así, pero no sé cómo se le llama ese tipo de techo. Y entonces se le pegaba el polvo y todo ello. Cuando venía la lluvia, y yo recuerdo que mamá decía: nomás espera, denle una media hora que se lave el techo, ¿verdad? Porque sí, ahí con la fuerza del agua se lavaba y quedaba bien limpiecito aquel techo, bien limpiecito. Entonces nos mandaban, porque ya tenía lista ahí una, era algo así como un canalito que se ponía donde caía el techo, y entonces teníamos ya unos tambos ahí listos, y nosotros agarrábamos 3-4 tambos de agua de lluvia. ¡Oh, qué barbaridad! Haga de cuenta, no le exagero. Y yo sé que los que probaron esa agua de lluvia, me van a dar la razón. Agua alcalina, ¿verdad que sí? Y todavía, si cree que le voy a exagerar, todavía mejor. Se siente el agua, la pruebas más gruesa. No, una cosa extraordinaria. El agua de lluvia, ¿eh? El agua de lluvia. Entonces imagínese, fíjese, por ejemplo, yo he experimentado aquí que ya ve que cuando se vienen así tiempecitos así como de sequía, que duran meses así que no llueve, entonces pues ahí tienes ahí las plantitas y tienes tu zacatito que ahí, y lo riegas y lo riegas y lo riegas y lo riegas, y pues no, pues muy apenitas ahí como que quiere, y así le da muy raquítico. Oiga, pero que se venga, fíjese. Otra vez le vuelvo a decir, le va a parecer exagerado, pero que se venga una manguita de agua, nomás que pase. Ay, ay, ay. Qué cosas, ¿no? Qué cosas, la lluvia del cielo, una bendición. Algo así. Por eso me río, porque dice la hermana: téngalo, no se preocupe, que la yarda va a crecer el 2. Sí, yo sé que sí. Pero bueno, pues ni modo, ¿verdad? Y dice mi esposa, como diciendo así, como que te dieron ¿cómo decían? Te dieron en, pues sí, así como que, pues no querías, ¿verdad? No querías. Pero bueno, cartón negro, hermana, exactamente, sí, eso era. Ese era el techo que se usaba a veces en muchos lugares. Bueno, vamos a continuar aquí. Nuestra hermana Ana Villarreal se está reportando. La hermana María Enríquez dice: muchas felicidades para Dianita, que mi Dios le conceda todos los deseos de su corazón. Bendición.
1: Son las 9:50.
0: Leticia me dice: cartón negro, exactamente. Dice mi hermana Minga: aquí en Sinton estaba el solecito muy bonito, ya se nubló y está tronando. Así amaneció aquí, hermana, igual, así comenzó a pasar. Y ahorita nos pasó, no una manga, nos pasó ahí un rato de agua y ya me echó a perder a mí el que yo quería cortar la yarda hoy. Pero bueno, dice: estaba tronando, me habían dicho que como a las 11 se va a poner muy feo la tempestad. Pues que Dios nos ayude y nos cuide, exactamente. Les decía yo que hoy están resultando esas tormentas inesperadas de repente. Y bueno, como dice nuestra hermana, que Dios, hermano, nos cuide, porque la verdad, sí, sí, han estado haciendo muchos estragos esas tormentas. Dice mi hermana Alma Leticia: pastor, me regalaron una planta y no me quería prender, y con esta lluvia está pero bien bonita. Ve lo que le está diciendo, ve lo que le estoy diciendo. Primero pensé, ahorita que me dijo: pastor, me regalaron una planta y no quería prender, yo pensé que me fui el pensamiento de una planta de energía eléctrica. Pues sí, bueno, pero es que yo malentendía por no esperarme hasta leer todo. Pero sí, sí, sí, sí se lo creo, hermana, sí. Me imagino cómo ha de estar esa plantita muy bonita con la lluvia del cielo. ¿Qué cosas, no? ¿Qué cosas? Para que nos pongamos a reflexionar en cuanto a lo que Dios dice. Yo tengo muchas más cosas que darte que tú que pedirme, ¿se imagina? Y nosotros a veces ahí le diré, le pediré o no le pediré. No, no, no, no. Pídale a Dios con todo su corazón, que usted se va a dar cuenta de todo lo que el Señor tiene para usted. Bueno, pues qué bueno, hermana. Gloria a Dios. Mi hermana Santiago Coronado se está reportando ahorita y dice, amén, amén, saludos y bendiciones. Dios con nosotros, hermano. Sí, que Dios nos ayude y nos guarde. Y bueno, nosotros seguimos adelante entonces. Ya casi estoy entrando a la recta final. Pero mire, ¿qué le parece si le programo este tema? Que lo canta, a ver, déjeme ver. Lo canta Franklin Valverde, en vuelo directo. Cuando suene la final trompeta, no hombre, qué escalas, ni qué párate aquí, qué bájate de aquí, súbete allá, derechito, derechito, ¿eh? Un vuelo sin escalas, directo a la presencia de nuestro Dios. Este himno lo canta Franklin Valverde, déjeme ver si lo puedo encontrar aquí rapidito, para ofrecérselo. Vuelo directo se llama precisamente esta melodía. Y aquí se la presento cuando son las 10 de la mañana con 53 minutos, 9 con 53 por allá, nuestros hermanos en el centro y el sur de la República. Saludos a la audiencia de Radio Amanecer 88.3 FM. Saludos a mi hermano, Moisés Durán. Saludos a la hermana Delfa, a lo mejor nos está escuchando, Dios le bendiga. Saludos a mi hermano Israel y mi hermana Berta. Bendiciones para todos los que nos sintonizan por allá a través de Radio Amanecer 88.3 FM. Galeana, Nuevo León, un lugar que visité yo algunas 2-3 veces. No nada más Galeana, sino ahí alrededor. Hay muchos, ¿cómo les llaman? Son ejidos, son municipios, no sé. Muy bonitos por ahí. Muy, muy bonitos. Fuimos alguna vez a campaña, sí, muy, muy bonito. Allá en la Concepción, en La Chona, también por allá fuimos. Así que bueno, un saludo para los de Galeana, Nuevo León. Zafiro Radio 100.5 FM. Y claro, un saludo a la audiencia de Radio Misionera Jiré 92.1 FM. En Axtla de Terrazas, en San Luis Potosí. Bendiciones, mis hermanos. Ay, cuando gusten, repórtense con nosotros, háganoslo saber. Entre a nuestra página, entre al video. Y pues háganos saber que nos están sintonizando desde aquellos lugares. Gracias, y aquí está en vuelo directo. Así nos vamos a ir a la presencia de nuestro Dios.

0: se ponen las cosas.
1: Déjeme saludar a mi hermana Cecilia. Es que ya había abierto este mensaje y lo descuidé y se me apagó el celular y ya no lo vi. Desde Altamira se reporta y dice: buenos días, Pastor Tino. Muchas bendiciones para usted y su esposa Diana. Y familia, un fuerte abrazo a la distancia. Le damos gracias a Dios por bendecirnos con un nuevo día, con mi familia y por el aire que respiramos. Gracias a Dios, aquí estamos escuchando su bonito programa y gloria a Dios, dice mi hermana Cecilia. Qué bueno, hermana, gracias por reportarse.

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1: Son las 10 y 0 minutos.
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7: No quiero que nunca más me obligues a ir a la iglesia.
8: ¿Cómo así, Victoria? ¿De qué estás hablando?
7: Sí, papá, no me quiero que me obligues a ir.
8: ¿No quieres que te obligue a ir a la iglesia? Uh-huh. ¿Y de dónde tú sacas esa idea? Yo no te obligo a ti ir a la iglesia.
7: Es que yo estaba viendo los comentarios de las redes sociales y dicen que tú me obligas a ir a la iglesia. Entonces me puse a pensar, ¿y si es verdad? Y yo también quiero tomar mi propia decisión.
8: Ah, wow, quieres tomar tu propia decisión. Uh-huh. Estás muy pensadora, hija. Venga acá, acércate, vamos a hablar, mi amor. A ver, ¿Hay alguna de esas personas que me estén criticando por yo obligarte a ir a la escuela?
7: No.
8: Ah, porque si fuera por ti, hija, nunca irías a la escuela. ¿Sí o no?
7: Okay.
8: Así que a seguir yendo a la iglesia, a seguir yendo a la escuela y a no pararse a las 11 de la mañana, ¿me entendió?
7: Okay.
8: Te amo, hija. Nunca irías a la escuela. ¿Sí o no?
7: Okay.
8: Así que a seguir yendo a la iglesia, a seguir yendo a la escuela y a no pararse a las 11 de la mañana, ¿me entendió?
7: Okay.

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los Estados Unidos y querían que trabajara en la labor. Y dije, no, pues ya vengo. No, hombre, trabajé tantos años, hasta los 17 años desde chiquillo, en la labor, levantando maíz, piscando, asadoneando, bueno, de todo, de lo que usted se puede imaginar que puede haber en un rancho. Bien trabajado desde muy chiquillo. Y luego vine a Estados Unidos y me querían mandar a la labor. Le dije, espérense, mis piensos son otros. Aquí hay muchas cosas. Y bueno, entre todas, pues Dios me concedió escoger el trabajar en los pisos, las alfombras y todo lo que concierne a pisos. 30 años, hermanos, me llevé casi. Faltó poquito, eran 29, 30 años. Y Dios me bendijo tanto. Dios me bendijo, no me puedo quejar. El Señor me sacó de ahí, ¿verdad? Estaba en lo mero bueno de mi momento, porque Dios me bendijo siempre. Pero el Señor me sacó de ahí. Y bueno, así es Dios, ¿verdad? Luego platicamos de esa historia. Pero gloria a Dios, por todos nuestros hermanos que estén por ahí escuchando en sus negocios. Ya me voy a despedir, hermanos. Ya casi estoy aquí para despedirme. Quiero ver a ver si les puedo programar por aquí un canto. Déjeme ver a ver si puedo.

0: Gloria a Dios. Qué bonita melodía, ¿verdad? El Salmo 91 en una canción. Qué precioso, qué precioso. Él es nuestro amparo, nuestra fortaleza. Él es nuestro pronto auxilio en las tribulaciones. Gloria a Dios por esa seguridad y esa confianza que el Señor nos da a través de su cuidado.
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0: Y bueno, mis hermanos, pues yo me despido. Gracias por haberme acompañado en este tiempo de programación. Espero que haya disfrutado de estas melodías cristianas. Y bueno, que tengan un día bendecido, un día lleno de mucha bendición de parte del Señor. Cuídese, cuide su familia, cuide su hogar, cuide su fe, cuide su salvación. ¿Cómo escaparemos si descuidamos, dice la Biblia, esta salvación tan grande? Bueno, por aquí mi hermana Minga dice: pase buen día, Pastor, y un muy bonito fin de semana. Cuídese mucho en el camino si va a salir. Nos vemos mañana con el favor del Señor. Dice mi hermana:
2: las 10 y 15 minutos. Yes.
0: Y es que estos cantos, como son palabra de Dios, nos fortalecen, nos llenan de mucha fuerza, ¿verdad que sí? Y es lo que necesitamos, la fuerza de nuestro Señor Jesucristo. Bueno, mis hermanos, yo me despido y quédese porque ya viene el programa Jesús es mi refugio, ahorita a las 11:30, 10:30, tiempo de por allá del centro de la República Mexicana. 11:30 viene Jesús es mi refugio, un segmento para los niños con Liz Góngora.
3: Cuidando.
0: Y a las 12 del mediodía, Ministerio Poder de Dios, con el pastor y evangelista Homero Leal. Bendiciones, hermana Santiago.

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1: Se me escaparon. Mi hermano David Palomares dice: bendecida mañana, mi apreciado hermano. Le saludo con el placer de siempre. Le comento que mañana, primero Dios, haré una salida a Laredo, pidiendo a Dios que vaya y regrese con bien. Un fuerte abrazo para todos. Feliz cumpleaños para la de Anita. ¿Y cómo se llama esa alabanza? Pues esa alabanza que acaba de escuchar, si es la última, se llama pues el Salmo 91. El Salmo 91. Padre, en el nombre de Jesús, te pido por mi hermano David Palomares, Señor, que tiene esta salida el día de mañana hacia Laredo, Señor, pidiendo que tú vayas con él, que de antemano, Señor, tu bendición y tu cuidado estén sobre su vida. Guárdalo, y así como él lo ha pedido, Señor, que lo lleves y lo traigas con todo bien. Lo ponemos en tus manos y te damos gracias, gracias, gracias, porque sabemos que nos oís.
2: Las 10 y 20 minutos.
1: También quiero saludar, se me había pasado por aquí. Buenos días, siervo de Dios, mi hermano Gabriel Barrientos. Dice: ya en sintonía de la programación acá en Reynosa. Está nublado, está el chipi chipi, se va y se viene la agüita. Lo que dijo, lo que dijo de nombre Cartón Negro, yo lo conozco como Lámina Negra. Ándele, sí, sí, sí, también. Ya que estaba cubierta, dice, de chapapote. Y lo ponía mi señor padre, que pues ya está en la presencia del Señor, en la casa con clavos, y le ponía fichas para que sí, sí, para que no se rompiera exactamente. Para mejor agarre. Bendiciones, hermano Tino, y un abrazo. Gracias, hermano Gabriel. Fíjese, no había leído este mensaje que me llegó faltando 10 minutitos para las 11, hombre. Es que a veces se apaga el teléfono y luego como que no lo veo así prendido y se me va. Se me van para el monte, como dijo un hermano. Pero ojalá que todavía me ande escuchando por ahí mi hermano Gabriel. Y gracias por ese comentario, sí, sí, sí, muy acertado su comentario de él en esta mañana. 11:21 minutos, y bueno, seguimos adelante.

0: gracias a Dios, aquí estamos con ustedes y gracias por acompañarnos en este bonito día. Y pues aquí estamos nuevamente para compartir con ustedes el mensaje, ¿verdad? Seguimos, como dice nuestro hermano Tino, seguimos compartiendo el mensaje con poder a través de estos cantos, ¿verdad? Pero también leemos de la Biblia para compartir con los niños. En los sábados compartimos especialmente unos coros y unas mensajes para los niños, sabiendo que la palabra de Dios nos dice que los niños son importantes para el reino de Dios, ¿verdad? Y que debemos enseñarles a ellos, instruirlos en el camino, ¿verdad? Para que cuando ellos sean grandes, yo cuando daba la clase de escuela dominical, tuve primero a los niños chiquitos y luego tuve a los adolescentes, luego a los jovencitos. Y yo les decía, va a llegar un día donde ustedes se van a ocupar en la universidad, en sus trabajos, y van a sentir como que tienen menos tiempo de pasar con Dios, pero nunca, nunca, nunca se olviden de Dios, nunca se alejen de Dios, siempre sigan leyendo, siempre sigan orando, ¿verdad? Dios es nuestro único amparo y fortaleza, ¿verdad? Nuestro pronto auxilio en las tribulaciones. Y sabemos que para los niños a veces ellos se sienten con problemas. Y los adultos a veces pensamos, niños con problemas, niños estresados. Pues sí, en las escuelas vemos mucho eso, ¿verdad? Que hay niños y hay unos niños que pues no son criados en una casa cristiana y a veces tratan no muy bien a sus amigos, a sus compañeros. Pero es muy importante que los padres cristianos, que los maestros, que los directores, que los amigos cristianos, los hermanos de la iglesia, siempre estemos orando por nuestros niños, ya que ellos pasan un tiempo a veces difícil, a veces estresante en la escuela. Y pues mire, ya los niños en algunos distritos ya salieron de vacaciones, pero todavía en otras escuelas todavía siguen los niños estudiando. Así es de que vamos a seguir siempre orando por ustedes, niños. Queremos siempre recordarles que Dios les ama y que Dios te acompaña a través del Espíritu Santo. Donde quiera que tú vas, Dios está ahí contigo y Él cuida de ti. A veces los niños se preocupan, ¿verdad? Porque no están con mami, no están con papi, de repente se sienten solitos, pero la Biblia nos dice que nunca, nunca estamos solos, que Dios siempre está con nosotros. Y pues en este día también llegando aquí con nuestro hermano Tino, nos avisa que Dianita hoy está de manteles largos, así es de que le damos un saludo muy bonito, muy especial a Dianita en este día, que ella sepa que hay gente que le ama, ¿verdad? Y gente que ora por ella. Y qué bonita es ella, siempre una sonrisa, siempre un abrazo muy acogedor, ¿verdad? Y damos gracias a Dios por la vida de Dianita en este día.
1: Son las 10:40.

Y pues allí tenemos un ejemplo de un niño que verdaderamente ama a Dios. Pues en ese tiempo dice que tenía 7 años, pero pues ya el charrito ya creció. Ya no es el charrito, ahora es un jovencito, ¿verdad? Ya en la universidad. Y sigue alabando a Dios, sigue dando gracias a Dios por su vida. Y él reconoció en una edad muy temprana lo importante que es amar a Dios y lo importante que es seguir a Cristo en toda su vida. Así es de que esperamos seguir orando por él, que Dios le siga guardando, que Dios le dé sabiduría y que siga un ejemplo para los niños, ¿verdad? De llevar el evangelio de Dios a través de los cantos. Y pues mire, nosotros hemos estado estudiando, hemos estado aprendiendo con los niños de la vida de Cristo. Cómo Jesús estaba tan seguro de que él era el Hijo de Dios. También vimos que él sabía el propósito por el cual había venido, y sabemos que la vida de Jesús aquí en la tierra es un ejemplo para nosotros. La Biblia nos dice que él vivió una vida ejemplar, él nos dejó el ejemplo de cómo agradar a Dios en todo lo que él hacía. Así es de que nosotros también queremos agradar a Dios, queremos danzar, queremos nadar, queremos saber que Cristo es el camino en nuestra vida y siempre caminar con Cristo hasta llegar al cielo.

0: Y así es, nosotros recordamos, ¿verdad?, que nosotros queremos ser salvos a través de la sangre de Cristo. Y si tú quieres tener tu corazón, dice ese corito, dice, ábrele tu corazón a Cristo. Y vas a decir, ¿cómo le voy a abrir mi corazón? Bueno, nada más haces una oración y le dices a Dios que sabemos que Jesús es el Hijo de Dios, que Jesús vino a vivir una vida de ejemplo para nosotros, vino a morir en la cruz por nuestro pecado y por su sangre nosotros somos lavados del pecado, y le pedimos a Dios que Él nos perdone y que venga a vivir en nuestro corazón. Y si tú has pedido a Dios que Él venga a vivir en tu corazón, ahora tú eres un hijo de Dios, ¿verdad? Y tú vas a poder hablar a tus familiares, como dice ese canto, o a tus amigos en la escuela, vas a poder hablar para que ellos también vengan a conocer a Jesús en sus corazones. Mira, si alrededor de ti hay personas mayores que tú, que aman a Dios, platica con ellos también. Mi mamá me acaba de mandar un mensajito que la hermana María nos está escuchando en Reynosa. Y mira, la hermana María me conoce desde que yo tenía a lo mejor unos 5 o 6 años. Eso es ya mucho, mucho tiempo, pero la hermana María nos sigue platicando, ella va a la iglesia con nosotros y ahora pues ella va a una iglesia en Reynosa porque ahora está más tiempo en Reynosa y pues ella sigue siendo una amiga de nosotros, una hermana en Cristo, porque ella también es hija de Dios y cuando nos juntamos con diferentes hijos de Dios, ahora somos hermanos y por eso nos decimos en la iglesia, Dios le bendiga, hermano, Dios le bendiga, hermana. ¿Por qué? Porque somos hijos de Dios y Dios es nuestro Padre y todos somos hermanos y hermanas en Cristo. Así es de que si podemos ver algo en la vida de Jesús, podemos aprender que en la vida de Él, Él quería siempre agradar a Dios su Padre. Y esa es una cosa que tú y yo podemos imitar. A veces decimos, podemos copiarnos de Él, ¿verdad? De decir que nosotros también somos hijos de Dios y queremos vivir cada día de nuestra vida agradando a Dios. Y queremos también decirle a Dios que Él tiene nuestro permiso de que Él nos ayude a describir o a descubrir qué es lo que Dios quiere para nuestra vida. Mira, todos los días que tú te levantes en la mañana, puedes hacer una oración y le dices a Dios, gracias Dios por darme otro día más de vida. Gracias Dios porque sigo viviendo aquí en la tierra.
1: Son las 10:50.
0: Hijo, que te agrada, porque yo te quiero agradar. Ayúdame a hablar como tú quieres que yo hable. Ayúdame a jugar como tú quieres que juegue. ¿Sabes por qué es importante orar eso? Porque a veces, ya ves que en la escuela o en el patio, a veces nos ponemos a jugar juegos con otros niños y a veces cuando no vamos ganando, nos enojamos, ¿verdad? O queremos hacer chapuza. Pero mira, eso no se permite de los hijos de Dios. Porque a veces en los juegos vamos a ganar y a veces vamos a perder. Y no importa, lo que importa es que nosotros tenemos el amor de Dios en nuestro corazón y eso es lo que importa. Que podamos jugar para divertirnos. No dejes que el enemigo venga a hacerte triste. No dejes que el enemigo venga a tu vida a hacerte enojar, ¿verdad? Los juegos son para divertirnos. Cuando ganamos, qué bueno que ganamos, pero tampoco hacemos sentir mal a la persona que perdió. A ellos les decimos, no te preocupes, hoy gané yo, al ratito a lo mejor tú también vas a ganar. Siempre con una sonrisa, siempre animando a la gente. ¿Sabes por qué? Porque esos niños, amigos tuyos, también son hijos de Dios. Y Dios los cuida a ellos también, como Dios te cuida a ti. Y Dios quiere escuchar que sus hijos se llevan bien en la casa y que no estemos peleando, porque Dios nos ama y Él quiere que nos amemos unos a otros.
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Y así es que el amor de Dios es tan grande. Y mira, en la Biblia vemos que hay personas que son mayores, vemos personas que son de tu edad y va a haber personas que son más pequeños que tú, menos edad que tú. Y pues ahí se escucha un trueno muy fuerte, ¿verdad? Pero damos gracias a Dios por el tiempo. Mira, las plantitas están bien contentas con la lluvia que ya les hacía falta. Así es de que les estaba diciendo de los amiguitos, ¿verdad? Que tenemos amigos de todas edades. Y a lo mejor vas a ver que de repente tu mami y tu papi tienen unos amigos y cuando ellos platican contigo, escucha lo que ellos te dicen, porque la Biblia nos dice que no nos olvidemos de los amigos de nuestros padres. Así es de que vamos a obedecer la palabra de Dios, de que cuando los amigos de tus papis te saluden, tú también salúdales con un Dios te bendiga. Y cuando te quieren enseñar algo, aprende mucho de lo que ellos te quieren enseñar. Y cuando tú conozcas a un niño que es más chiquito que tú, no te enojes con él. Cuando es más chiquito que tú, hazlo amigo tuyo también. ¿Sabes por qué? Porque la Biblia dice que los más grandes deben de enseñar a los más chiquitos cómo amar a Dios y cómo amar a su familia. Así es de que siempre debemos tener amigos. Vamos a tener amigos mayores, amigos de nuestra edad y amigos más chiquitos. Y lo bueno es que la Biblia nos dice que el que quiere tener amigos, debe demostrarse ser amigo. Así es de que si tú tienes amiguitos, tú sé un buen amiguito. Y si no tienes amiguitos, quiero que lo pienses. ¿Por qué no tengo amiguitos? A lo mejor no los estás tratando muy bien. Y si eso es cierto, pues vamos a pedirle perdón a Dios y vamos a pedirle a Dios que nos ayude a ser un buen amiguito. Porque mira, y también eso, ser un buen amiguito, también es ser bueno con la naturaleza de Dios. Yo he visto a veces que los niños van y arrancan las florecitas del vecino. No, no las podemos arrancar porque esas flores no son de nosotros, las florecitas son del vecino. Así es de que si te gustan las flores del vecino, le vas a decir: vecino, qué bonitas están tus flores. O vecina, qué bonitas están tus flores. Pero no vamos a ir a arrancarle las florecitas porque mira, todo lo que está en la tierra, la Biblia dice que todo lo que está en la tierra le pertenece a Dios. Así es de que vamos a cuidar y vamos a respetar el mundo porque Dios lo hizo. Mira lo que nos dice en Génesis capítulo 2, el verso 19. Dice: Jehová Dios formó pues de la tierra toda bestia del campo y toda ave de los cielos y las trajo a Adán para que viese cómo las había de llamar. Y todo lo que Adán llamó a los animales vivientes, ese es su nombre. ¡Wow! ¡Qué privilegio! ¿Verdad? Mira, Dios hizo todos los animalitos y luego les dijo a los animalitos: vengan a ponerse delante de Adán y Adán les va a poner su nombre. ¿Sabías tú que el venadito no tenía el nombre de venadito hasta que Adán le dijo: este es un venadito? Este es un pájaro, esta es una paloma, este es un grillo. ¿Cuánto se tardaría Adán para ponerle nombre a todos los animalitos? Pues quién sabe. Mira, tú y yo no somos animalitos, ¿verdad? Pero también somos creados por Dios, así como dice aquí la Biblia. Entonces yo quiero darte una tarea. A mí, pues yo les he dicho que yo fui maestra, así es de que a mí me gusta dar tarea. ¿Sabes por qué? Porque con la tarea así tú te pones a pensar y te pones a trabajar, ¿verdad? Entonces te voy a dar una tarea. ¿Quién te puso a ti tu nombre? Porque cuando naciste no tenías nombre, eras un bebecito nuevo, nuevo, nuevo en este mundo y Dios te dio como un regalo a tu mamá y a tu papá. Y quiero que les preguntes, esa es una tarea para ti, ¿ok? Quiero que le preguntes a tu mami o a tu papi o a tu tía, a tu tío, a tu abuelita, a tu abuelito, pregúntales, ¿cómo me pusieron a mí mi nombre? ¿En quién es?

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2: Son las 11:00. 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
7: No quiero que nunca más me obligues a ir a la iglesia.
8: ¿Cómo así, Victoria? ¿De qué estás hablando?
7: Sí, papá, no me quiero que me obligues a ir.
8: ¿No quieres que te obligue a ir a la iglesia?
7: Uh-huh.
8: ¿Y de dónde tú sacas esa idea? Yo no te obligo a ti ir a la iglesia.
7: Es que yo estaba viendo los comentarios de las redes sociales y dicen que tú me obligas a ir a la iglesia. Entonces me puse a pensar, ¿y si es verdad? Y yo también quiero tomar mi propia decisión.
8: Ah, wow, quieres tomar tu propia decisión.
7: Uh-huh.
8: Estás muy pensadora, hija. Venga acá, acércate, vamos a hablar, mi amor. A ver, ¿Hay alguna de esas personas que me estén criticando por yo obligarte a ir a la escuela?
7: No.
8: Ah, porque si fuera por ti, hija, nunca irías a la escuela. ¿Sí o no?
7: Okay.
8: Así que a seguir yendo a la iglesia, a seguir yendo a la escuela y a no pararse a las 11 de la mañana, ¿me entendió?
7: Okay.
8: Te amo, hija.
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tan importante es Dios en tu vida? Con esta pregunta quiero arrancar esta dosis para hoy. No para cuestionarte ni para señalarte, no.

0: y Dios los bendiga, Dios los bendiga en esta preciosa tarde. Gracias a Dios que ya estamos aquí en cabina. Gloria a Dios, aleluya. Muchas gracias, Padre nuestro que estás en el cielo. Venemos a adorarte, Dios de Abraham, de Isaac y de Jacob. Dios todopoderoso, que haces justicia al agraviado y que das pan al hambriento, y que libertas al cautivo y que abres los ojos a los ciegos. Muchas gracias, Dios mío, por la lluvia. Gracias por las bendiciones. Y tu palabra dice: claman los justos y Jehová los oye y los libra de todas sus aflicciones. Por eso esta tarde, Dios, nos allegamos confiadamente al trono de la gracia para alcanzar tu oportuno socorro, Dios mío. Y extiende tu mano allá en el valle, allá en la frontera del valle de Texas, y aquí, perdón, en la frontera de México. Bendice el pueblo, Señor, que nos está escuchando, aquellos que nos están sintonizando a través de la 99.3 FM. Y yo vengo a adorarte, Dios, y dándote gracias por darme el privilegio y la oportunidad una vez más de poder hablar tu palabra y orar por el pueblo, Señor. Y gracias, Dios mío, por la familia, gracias por mi familia, gracias por mis hijos y gracias por mi nieta, Señor. Bendícemelo de una manera muy especial. Aleluya, Dios es santo, y dice la Biblia: sean santos porque yo soy santo. Mi corazón te adora, Señor. Y David el salmista decía: el que habita al abrigo del Altísimo va a morar bajo la sombra del Omnipotente. Dirigió Jehová: esperanza mía, castillo mío, mi Dios en quien confiaré.
1: Las 11 y 10 minutos.
0: Confiaré, decía David. Él te librará del lazo del cazador y de la peste destructora, y con sus plumas te cubrirá, y debajo de sus alas estaremos seguros. Por eso, hoy esta tarde, aleluya, Dios es santo, y este canto nos dice que Dios es santo, aleluya. Por eso, ahí donde estás, levanta tu mano, mujer. Tú que vas rumbo al hospital, tú que vas rumbo al médico y que te van a chequear, que pon a Dios en primer lugar de tu vida, que sea la prioridad en tu vida, perdón, que sea la prioridad en nuestra vida, y que podamos nosotros siempre poner los ojos en el autor y consumador de la fe, en ese Dios todopoderoso. Bendice al pueblo, Señor, aquel pueblo que sabe aclamarte, aquel que está a la expectativa, Señor, aquel que siempre está esperando de ti una palabra para poder, Señor mío, que su fe se active. Y la Biblia dice que sin fe es imposible agradar a Dios. Por eso, hoy esta tarde, Dios mío, te pido que la misericordia tuya, la bondad, el amor, Señor, se venga y nos empape de tu presencia y de tu amor. Porque no somos buenos, Señor. Tratamos de ser lo mejor. Tenemos errores en la vida, como todo ser humano.

0: yo te pido que cada corazón que ahí en sus hogares que nos están escuchando, que toques ese corazón, Señor, dolido, esa familia que está pasando por ese luto porque perdió ese ser querido. Tráeles la fortaleza, tráeles la paz, Señor mío, el consuelo que ellos necesitan. Abrázalo, Dios, porque sabemos que no es fácil. Aleluya, santo, santo, mi corazón te adora. Por eso tu palabra dice, Dios mío, David decía, el que habita al abrigo del Altísimo va a morar bajo la sombra del Omnipotente. Sí, solamente en Él encontramos el refugio, solamente en Él encontramos la respuesta. Él es nuestro amparo ante cualquier necesidad, ante cualquier situación. Sí, y hacemos lo mejor que podamos con la ayuda del Espíritu Santo. Y Señor, esta tarde, que el Espíritu Santo, Señor mío, venga a esta cabina y que tu presencia nos invade, Señor, de tu amor, y invade los aires, Dios, y atamos los principados, las potestades, atamos los demonios en los aires de muerte, de accidentes, de enfermedades, de plagas, de virus, y los echamos fuera. Y usted dice en su palabra, oh, pidan, porque el que pide recibe, y el que busca halla, y el que llama se le abre, Dios. Muchas gracias, Señor Jesús. Dios está en este lugar porque Él dice, clama a mí y yo te responderé, y yo te enseñaré cosas grandes y ocultas que tú no conoces. Sí, pero hay una responsabilidad tan grande, servirle al Señor, una responsabilidad que usted no se imagina. Por eso dice por ahí un versículo, Mateo 7:21, y no todo el que me diga Señor, Señor, no todo aquel que me dice Señor, Señor, gloria al Señor. Y no vamos a confiarnos porque Cristo pronto viene, mi hermano. Y Dios conoce a su pueblo, Dios conoce a sus hijos. Por eso Él también dice en la palabra, he aquí vienen días, dice el Jehová, he aquí vienen días, fíjate lo que dice la Biblia, que yo confirmaré la buena palabra, sí, que ha hablado a la casa de Israel y a esta casa de Judá. Dios va a confirmar la palabra. Si Dios, aleluya, tarde que temprano, su palabra nunca volverá vacía, pero su palabra será confirmada. Dios hará algo en los corazones. Pareciera que predicamos y hablamos sin saber quién nos escucha, pero hay algo que va a acontecer. Algo está aconteciendo. Sí, porque su palabra es poderosa. La Biblia dice que es como una espada, sí, de dos filos, que es como un martillo que quiebra la piedra. Así es que pon tu corazón hoy, esta mañana, esta tarde, escucha la palabra.
1: Las 11:15.
0: Algo Dios puede hacer hoy. Tú que vas caminando mal, tú que estás viviendo mal, si tú que estás, aleluya, comiendo mal, si tú que estás haciendo las cosas bajo tu voluntad y no la de Dios, recuerda que Dios un día nos va a llamar a cuentas. Un día el Señor va a confirmar su palabra y Dios nos va a llamar a cuentas, quiéramos o no. La Biblia dice, Dios no es hombre para que mienta, ni hijo de hombre para que se arrepienta. El cielo y la tierra pasarán, dice Dios, pero mi palabra no va a pasar. Por eso, Dios mío, te doy gracias, Dios, por traernos con bien de Estepec, Puebla, Señor. Y bendíceme los de Estepec, Puebla, allá los que me están escuchando, allá los que se van a conectar, allá donde está Vicky, Señor, Vicky Cortés. Bendíceme.
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0: Nos atendieron muy bien. Bendíceme al pastor también, en el nombre de Jesús, y a todos los que estuvieron ahí. Y que Dios liberó tanta gente. Si Dios sanó a mucha gente y Dios liberó a tanta gente, no sé de qué la liberó, de brujería, de hechicería, pero Dios liberó a muchos. Y toda la honra y toda la gloria es para ti, Señor. Sí, y Jesús le dijo un día a los discípulos, no se gocen porque los demonios se sujetan. No, aleluya, no se alegren, sino que alégrense que sus nombres estén escritos en el libro de la vida. Sí, porque al final de cuentas, aleluya, le vamos a dar cuenta a nuestro Dios cómo nos portamos en esta vida, en esta tierra. Por eso yo le digo con todo mi corazón: amístate con Dios, mujer, amístate con el Dios de Abraham, de Isaac y de Jacob. Amístate, vamos a enderezar nuestros caminos, vamos a enderezar nuestras sendas. Oh, porque Cristo viene pronto, y que no nos halle durmiendo, que no nos halle peleando, que no nos halle discutiendo, que no nos halle sin perdonar, sino que nos halle haciendo el bien, tratando de vivir una vida que le agrade a Dios. Por eso, esta tarde, yo quiero que usted, allí donde está en su casita, atienda a la palabra. Y mire, mi amado, es una responsabilidad tan grande. Y a veces, Dios, hay ministerios muy usados por el Dios, ministerios muy, muy usados, pero que al final de cuentas esto nos llama la atención, porque no sabemos al final del tiempo, hermano. Todos seremos juzgados, todos ya seremos llamados ante la presencia de Dios. Y la Biblia dice que todo lo que el hombre sembrare, eso va a cosechar. Así es que tengamos mucho cuidado nosotros como siervos de Dios. A veces la regamos, fallamos, tenemos tantos errores en la vida, que a veces, entre más conocemos, hermano, más fallamos. Y porque es como un buen mecánico. Amén. Un buen mecánico, a veces, hermano, fallamos en muchas áreas. A veces le estamos atinando. Y a veces los que más deberíamos de corregirnos en nuestros errores somos nosotros. Pero déjame decirte que no todo el que me diga Señor, dice en el libro de Mateo, capítulo 7, versículo 21.
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0: Sí, porque una cosa, la palabra es los dones son irrevocables, y la palabra es viva. La Biblia dice, David, Dios envió su palabra y nos sanó. Gloria, fíjate lo que dice, y nos sanó. Nos sanó. El problema es que como estamos viviendo nosotros, Dios puede usarme a mí, puede usar a muchos, pero necesitamos vivir bien delante de Dios, lo mejor que podamos, tener un corazón lleno de perdón, de amor, del amor de Dios para perdonar y para tratar las hojas y tratar de hacer las cosas mejor. Aunque Pablo dijo, no hay ninguno bueno. Ninguno es bueno.
1: Son las 11 y 20 minutos.
0: Fíjate, si vino un hombre y le preguntó a Jesús, Señor, bueno. Jesús dijo, ¿por qué me llamas bueno? Ninguno hay bueno. Fíjate, el mismo Señor Jesús. Por eso te digo, mi amado hermano, y no es porque Jesús dijera que no hay ninguno bueno. Jesús es bueno. Él nunca guarda rencor. Hoy nosotros guardamos rencor, hermano. Le cerramos la puerta a aquel que nos la cerró. Y usted conoce el dicho que dice, el que la hace me la paga. No se vale. La Biblia dice que el que no trabaja, que no coma. Y la Biblia dice que cuando alguien te extendiera tu mano, el necesitado, dice que le extiendas tu mano, si no, el amor de Dios no mora en ti. A veces nosotros criticamos más a la gente pobre o desválida o descapacitada que extenderle la mano. Y ahí tenemos esa área, no mora el amor de Dios en nosotros. El problema no es echar fuera demonios. El problema no es que milagros sucedan en la gente. Su palabra es poderosa. Si Dios usó una quijada de burro, ¿eh?, y Dios usó los cuernos para llevarle al profeta Elías, y Dios usó la burra de Balaam, ¿te das cuenta?, para hablarle a Balaam, para decirle: no miras el ángel, no miras el ángel cabezón que está ahí enfrente. El otro lo habían cegado la ira, el coraje. Por eso te digo que, ¿eh?, a veces, muchas veces nosotros, hermano, podemos orar por la gente y lo que tú quieras. Podemos orar y podemos predicar la palabra, pero en aquel día seremos llamados a cuentas. Ahí es donde vamos a recibir lo que hemos nosotros sembrado en esta tierra. Porque no crea que es fácil predicar la palabra. No es fácil predicar la palabra. Pero nada imposible. La palabra nos transforma, nos cambia. La palabra trae una diferencia. La palabra cambia los corazones. Por eso, este versículo yo lo leía muchas veces, pero me puse a meditar. No todo el que me dice, dice Mateo 7:21, no todo el que me dice Señor, Señor, ¿eh?, cualquiera puede decirle Señor, cualquiera puede decirle Señor, yo te amo, Señor, te necesito, Señor, cambia mi vida, Señor, esto, Señor, lo otro. ¿Pero cuál Señor? ¿Eh? ¿Estamos obedeciendo? Por eso, si leemos un versículo donde Dios dice en sus 10 mandamientos, amarás a tu prójimo como a ti, ¿qué? Mismo. A veces no podemos amar al prójimo y nosotros sí nos amamos. A veces nos amamos nosotros mismos, pero no podemos amar al prójimo. Lamentablemente, delante de Dios, la Biblia dice que los ojos de Jehová contemplan la tierra. Y David decía: ¿dónde huiré de tus presencias? Si subiera a los cielos, ahí estás tú. Debajo de la tierra, ahí estás tú. ¿A dónde huiré de tu presencia? ¿Eh? ¿A dónde iremos? Y la Biblia dice que de toda palabra.
1: Las 11 y 25 minutos.
0: No todo el que me diga Señor. Podemos predicar la palabra y hay muchos que están en adulterio. Y usted dice: ¿pero por qué Dios lo usa? ¿O por qué está predicando la palabra? ¿Porque se perdió el temor? Cuando la Biblia dice: no adulterarás, y no solamente hablo adulterio sobre el matrimonio, sobre la infidelidad, sino que a veces nos hacemos, somos adúlteros en muchas cosas. Andamos adulterando con la palabra. Hablamos lo que nos conviene y no nos gusta hablar la verdad. Pero la verdad, dice Jesús, la conocerá, y la verdad, ¿o qué? ¿O será libres? ¿O usted no cree que es fácil? Pablo dijo: tú que enseñas a otro, no te enseñas tú mismo. Tú que enseñas, tú que predicas que no sea robar, robas. Tú que predicas que no sea de mentir, mientes. Un día le vamos a dar cuenta a Dios. Un día Dios nos va a sacar los trapitos al sol. La Biblia dice que todo pronto saldrá a la luz. Todo pronto saldrá a la luz. A veces no nos gusta la verdad, hermano, pero la verdad nos hace libres. La verdad os hace libres. Por eso no
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0: Y al revés, Señor lo reprenda. Pero vive sus malas acciones. No sale de su confort. Llora, y lo que usted que conoce el poder de Dios sabe que está derrotado. Vive haciéndola lo malo. Muchos de nosotros vamos al templo y vivimos haciendo lo malo, y estamos y sabemos que estamos mal, que estamos en adulterio, pero no arreglamos la vida, no examinamos nuestra vida espiritual. Recuerde las cinco vírgenes insensatas, no examinaron su vida. No pensaron en arreglar su vida espiritual, examinar su vida espiritual. ¿Y qué pasó? Se confiaron, y vino el esposo, y las que estaban sin el aceite, las insensatas, se quedaron afuera. Tengamos cuidado, porque no todo el que me diga Señor, Señor, no todo el que trae la Biblia debajo del brazo es ministro. Muchos andamos apestando nomás porque no ponemos por obra la palabra. Y le digo a Juan para que oiga a Pedro: no todo el que me diga Señor, Señor. Muchos de nosotros tenemos mal testimonio en nuestra casa, en nuestra familia, en nuestra propia colonia. No todo el que me diga Señor, Señor. Muchos traemos la Biblia nomás para taparle el ojo al macho, decía mi abuelita. No, hay que vivir la palabra, hay que tratar de vivirla. Para nosotros es imposible, pero para Dios es posible. El Espíritu Santo nos guía a toda verdad y a toda justicia. Si la Biblia dice perdona, hay que perdonar. Si la Biblia no dice no guarde rencor contra tu hermano, no guarde rencor. Habemos cristianos que hoy, hermano, hay gente que de coraje hasta se quedan engarruñados. Se mueren como los cadernales en garruña.
1: Las 11 y 30 minutos.
0: A otros de coraje hasta se les sube el azúcar. No, tú tienes que tener la paz. Deja que Dios pelee por ti. Dios dijo: yo estaré con vosotros todos los días hasta el fin del mundo. No todo el que me diga Señor, Señor. De labios podemos decir que lo amamos y que lo honramos y que lo adoramos, pero nuestro corazón está lejos de Dios. Así les dijo Dios al pueblo: ustedes de labios me honran, dice, pero su corazón está lejos de mí. Por eso la Biblia dice: dame, hijo mío, tu corazón. Dame, hijo mío, tu corazón, y miren tus ojos por mis caminos. El problema no es conocer la escritura, el problema no es conocerla toda al derecho y al revés. Vivirla, hermano, hay que vivirla. A veces hay gente que cuando tú vives la palabra, muchos te van a pisar, muchos te van a ofender, muchos te van a dejar solo, muchos te van a ignorar, muchos te van a criticar. Si de por sí, ¿no crees que esto es fácil? Muchos dicen, no, todo es fácil, hermano. Vívela. A veces en una, hermano, cuando cometemos un error, fallamos en todos. ¿Eh? Dios bendiga a Minga Moisibay, saludos y bendiciones, Pastor Homero Leal. Gracias, hermanita Juan Camero. Saludos y bendiciones desde Francisco Villa. Dios te bendiga, Juanito Camero. Espero que te estés recuperando y que la sangre de Jesucristo te cubra a ti y a tu familia, y Dios te restaure. No todo el que me diga Señor, Señor. Muchos andamos adulterando y andamos predicando la palabra. En aquel día Dios nos va a llamar a cuentas. Y ahí dice la Biblia que apartará los cabritos de las ovejas. ¿Eh? En aquel día, tengamos cuidado. Y a veces decimos, es que nosotros no vamos a pasar la tribulación, hermano. ¿Eh? Seguramente somos buenos. Qué bárbaros. ¿Eh? No queremos pasar la tribulación. Queremos nomás que Cristo venga de papita y nos lleve. Si la Biblia dice que Dios no perdonó a los ángeles que pecaron, imagínate nosotros. No, si no crees que es, dice la Biblia en Apocalipsis, no recuerdo el versículo, dice, he aquí que el diablo echará a alguno de vosotros en la cárcel para ser probados. Por 10 días. Y tengáis tribulación, dice. Pero dice, sé fiel hasta la muerte que te daré la corona de la vida. Nuestra fidelidad tiene que ser con Dios, fieles con Dios. ¿Tú crees que Pablo no pasó desprecios, hambres? ¿Tú crees que Pablo no, después de vivir una vida mejor, tú crees que después de servirle al Señor, no pasó momento?
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0: Pasó hambres, fríos. Ese era un siervo. Hoy los siervos de Dios, es aquel, ¿sabe cuáles nos llaman siervos? Aquellos que tienen una cama de agua, aquellos que están en un buen hotel, aquellos que traen un coche de lujo, aquellos que tienen una mansión, esos son los siervos hoy. Cuando Jesús dijo a los pobres, siempre los tendrán. ¿A dónde fue Lázaro y a dónde fue el rico? Lázaro tenía nombre, pero el rico no tenía nombre. Dios no lo llamó por su nombre, lo llamó por rico. ¿Y usted cree que no le decías también Señor, Señor? Pero al final de cuentas, ¿dónde quedó? Por eso a veces nosotros no nos asustemos, ni nos acongojemos de todo lo que miremos. Porque no todo lo que brilla es oro. Por eso la Biblia dice, no todo el que me diga Señor, Señor entrará al reino de los cielos. No todos vamos a llegar a la presencia de Dios. ¿Eh? Esto se requiere un gran esfuerzo, una valentía, un coraje para servir a Dios. Por eso muchos de nosotros, si no estamos bendecidos, no servimos a Dios. Cuando tenemos todo, estamos sirviendo a Dios, y cuando no tenemos nada, estamos renegando. Al contrario, deberíamos de tener la paz de Dios en nuestro corazón. Dice Moisés Durán, saludos hermano Homero, conectados por radio Amanecer 88.3, la unción que viene de lo alto, gloria al Señor, desde General Terán. Saludos hermano Moisés y a todos los que nos escuchan allá en General Terán. Dios te bendiga y un abrazote a todos. Jesús Hernández dice, seguimos al aire por Zafiro Radio 100.5 FM desde Galeana. Gloria a Dios. Dios me los bendiga a todos los que están conectados por allá. Por eso yo le digo, hermano, yo examinaba y decía, habemos muchos que estamos mal. Señor, permíteme cada día arreglar mi vida. Sé que no, a veces pensamos que hacemos lo mejor, pero en algo fallamos. No todo el que me diga Señor, muchas veces carga uno la Biblia nomás para andarla apestando debajo del arca porque no la ponemos por obra. He escuchado personas que nomás la cargan la Biblia para estar discutiendo y para estar, ¿me entiende? Contendiendo con la palabra, que tú, que yo, que Juan, que Cucaramácara, títere, juez. Está uno alegando con la palabra. A mí no, eso no me gusta, hermano. Nos creemos muy sabios. Y la Biblia dice que sabio es el que gana almas. Por eso la Escritura dice: dame, hijo mío, tu corazón. El corazón es engañoso. Dios quiere el corazón de uno. Y dice que no todo el que me diga Señor. Por eso aquí hay algo muy importante. No va a entrar al reino de los cielos. No va a tener la vida eterna. Sino el que hace la voluntad de ¿qué? De mi Padre que está ¿dónde? En los cielos. Fíjate, la voluntad de mi Padre. ¿Cuál es la voluntad? ¿Cuál es la voluntad? Mira lo que dice. Te quiero llevar rápidamente porque el tiempo es corto y se va. Primera de Tesalonicenses 4:3. Estoy recordando ese versículo. Primera de Tesalonicenses 4. Fíjate lo que dice la Escritura. Así dice la palabra: pues la voluntad de Dios es vuestra santificación, que os apartéis de fornicación. Fíjate lo que dice: esa es la voluntad del Padre, que nos apartemos de la fornicación. Muchos estamos dentro del pueblo de Dios y estamos en fornicación. No hemos enderezado nuestras vidas con Dios. Quizá usted me va a decir: ay, hermano, porque usted está mejor. No, hago la voluntad, trato de hacerla. Trato en cada área de enderezar mi vida. Porque cada cosa que cometemos aprendemos, hermano. De los errores aprendemos. Dice: pues la voluntad de Dios es vuestra santificación. Hay que santificarnos con la palabra. Hay que darle tiempo a Dios. A veces nos la pasamos en el chisme con la comadre, con el compadre, con el... Oye, hermano, no, hombre, pero no le dejamos un tiempo a Dios. Es vuestra santificación.
1: Son las 11 y 40 minutos.
0: En alma y en cuerpo. Santifícate en espíritu, en alma y en cuerpo. Hay un desorden hoy en día. No hacemos la voluntad del Padre. Y a lo mejor usted me va a decir: oiga, usted es tan religioso. No, hermano, esto no es religión. Hay que obedecer la palabra. Muchos no nos santificamos ni en espíritu, porque no le damos el mejor tiempo a Dios que se merece. Queremos que Dios nos revele, queremos que Dios nos dé sueños, visiones, pero no queremos santificarnos, no queremos pasar tiempo con Dios. Los hombres en aquellos años le daban el mejor tiempo a Dios. Hoy no se santifica uno ni en espíritu ni en alma, porque vivimos cargando cosas del pasado. No podemos perdonar a la tía, a la nuera, hermano, a la suegra, al suegro, a aquel que nos dañó, a la vecina, al vecino, a la bruja, porque muchas veces uno de coraje ya te le dice bruja a la vecina, y que me aventó un pedazo de carne, y que me aventó un pedazo de filete. Pues dele gracias a Dios que hasta Dios mueve el diablo para que te manden filete, ¿me entiendes? No nos santificamos en el alma y menos en el cuerpo. Vemos un desorden y Y yo le digo esto a nosotros que tenemos tiempo en el Evangelio. No sabemos vestirnos, ahí andamos predicando con pantalón roto. ¿Me entiende?
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0: Bajaron a un hermano que iba conmigo porque íbamos a predicar. Y le dije al hermano, ponte un pantalón y ponte unos zapatos, hermano. No, hombre, acabo que habíamos cerquitas, hermano. Allá me he visto. Acabo el culto hasta la tarde, donde lleguemos esperando, ahí no he visto. Que nos paran en la sierra, en la ley. Pues la ley, sí, la ley. Quieras o no, es la ley. Y ya me lo bajaron a mí también y me chocaron y ya me dijeron, ya aquel se lo llevaron para allá y no sé qué. Y luego me preguntaron, ¿y él qué? Y traía la barba de chivo también, así enfrente. Y ya me dicen, ¿y él qué de usted? Le digo, es el músico, el que me ayuda a la alabanza. Dice, pues no creo, oiga, pues miren, en guarache sin chor. Da mal aspecto, ¿no? Ustedes así trabajan o así hablan la palabra del Señor. Dije, no, oiga, lo que pasa es que ahorita vamos a llegar y ya se va a cambiar. Sí, pero da mal aspecto. Fíjate la ley. A veces uno no se santifica ni en espíritu, ni en alma, ni en cuerpo, hermano. Es un desorden. Y hoy la gente dice, es que Dios quiere el corazón. Y entonces el cuerpo, la Biblia dice que nuestro cuerpo es templo del Espíritu Santo. Tenemos que tener un orden, hermano. La Biblia dice que Dios es un Dios ¿de qué? De orden. De orden. Pero a veces estamos desordenados y queremos entrar al cielo. Y aquí dice en 1 Tesalonicenses 4:3, pues la voluntad de Dios es vuestra santificación, que os apartéis de la fornicación. ¿Se da cuenta? Hay dentro del pueblo de Dios, y lo digo lamentablemente, hay mucha fornicación. Es que no me ha casado, hermano, porque pues estamos pensándole y los años se están yendo, los días, los segundos. Si lo llega a sorprender la muerte, y no es porque critiquemos, es porque amamos las almas. Y es porque Dios no quiere que nadie se pierda, sino que todos procedamos al arrepentimiento. Es que desde el momento que tú conociste a Cristo, tu vida fue diferente. Pablo dijo, de modo que si alguno está en Cristo, nueva criatura es. Las cosas viejas pasaron, he aquí todas son hechas nuevas. Hay que aprovechar el tiempo porque los días son malos. Aprovéchelo. Dijo en una ocasión una hermana, es que mi esposo no se quiere casar, dice que vamos a pensarle hasta que llegue la huesuda, ¿o qué?
1: Son las 11:45.
0: Bajo el 4. Que cada uno de vosotros sepa tener su propia esposa en santidad y en honor. ¿Eh? Habemos muchos que ya llevamos de a dos, hermano. Gloria al Señor. Y el problema es que a veces, yo lo entiendo por infidelidad, porque, pero a veces nosotros somos los que cometemos errores. ¿Sabe por qué, hermano? Porque la Biblia dice, no te unas a un yugo desigual. No te unas. ¿Y qué hacemos? Es que Dios me la dio, hermano. ¿Eh? Anda uno que no. Oye, cuando anda uno de novio, no hay ni dónde ponerla. Jarrito, ¿dónde te pongo que no te quiebres? Le abre la puerta del carro. No, hombre, hermano, le sobas el dedito gordo, le pones los zapatos. Y ya cuando se casa uno que ya lleva años, uno dice, ya no la aguanta esta vieja, de primero te la querías comer, ahora dices, ¿por qué no me la tragué? ¿Sí me entiendes? No, hombre, ¿me entiendes, hermano? Que uno tenga su propia esposa, ¿te das cuenta? Pero muchos de nosotros quiero, la quiero porque ya no, pues ya no me gusta, hermano. Es que mira ya cómo se puso. Pues si pues ya te la acabaste. Y así la mujer, y yo no me gusta el hermano, mi esposo, porque es así, es acá. Y como cuando andaba de novio uno no le miraba los errores. No nos mirábamos errores. ¿A qué no? Todos miraban los bonitos que están. El amor te ciega. ¿Eh? El amor, hombre, nunca deja de ser. El amor no, todo lo soporta, todo lo cree, todo lo espera. Lamentablemente hoy en día dentro del pueblo de Dios hay mucha fornicación. ¿Eh? Hay mucha fornicación. Un día Dios nos va a llamar a cuenta, hermano, y yo le digo, le toco la trompeta. ¿Mm? ¿Qué dice el 5? Y no, dice, en santidad y honor y no en pasiones de concupiscencias como los gentiles que no conocen a Dios, ¿ves? Aquellos que no conocen a Dios, bueno, no lo conocen, pero yo y tú sí lo conocemos a Dios. ¿Eh? Esa es la voluntad del Padre. Y la otra, que ninguno agravie ni engañe en nada a su hermano, porque el Señor es vengador de todo esto, como ya lo hemos dicho o lo hemos testificado. El 7, pues no nos ha llamado Dios a inmundicia, sino ¿a qué? A santificación. Así que el que desecha esto no desecha a hombre, sino a Dios, que también nos dio su Espíritu Santo. ¿Cómo vamos a? ¿Me entiende? Dios nos dio su Espíritu Santo, somos sellados, somos propiedad de Dios. ¿Me entiende? Dice el 9, pero acerca del amor fraternal, no tenéis necesidad de que os escriba, porque vosotros mismos habéis aprendido de Dios que os améis unos a otros. ¿Y cómo vive uno? Peleando, dividiéndose, discutiendo, con amargura, con odio, con rechazo, con resentimiento. ¿Eh? No amamos al hermano. Gente que va a la iglesia y sabe que va a dar tentación a los hombres, no saben amar a sus hermanos, no saben amar a sus compañeros, a sus hermanos en la fe. Tenemos que tener cuidado. Por eso, no todo el que me diga Señor, Señor, hermano, no todo heredará el reino del cielo, sino el que hace la voluntad de mi Padre que está en los cielos. Esa es la voluntad del Padre. Muchos me dirán en aquel día, Señor, Señor, ¿no profetizamos en tu nombre? ¿Eh? Fíjate, no profetizamos. Pues sí, ¿qué tiene que diga? Profetizaba, decir Dios, si tu corazón estaba en otra parte, si tú no me amabas a mí. Eso no tenía nada que ver si yo te usaba en profetizar. Ahora profetizaste cosas que no deberías de profetizar, que yo no te mandé que profetizaras. Y en tu nombre echamos fuera demonios, y en tu nombre hicimos muchos milagros. Entonces declaré, nunca os conocí, apartado de mí, hacedores de
1: mal. Las 11 y 50 minutos.
0: ¿Qué va a decir Dios? ¿Qué nos dice Lucas 6:46? Algo nos dice Lucas 6:46. Déjeme ir rápidamente. Y mire lo que dice la Escritura. Dice así: ¿por qué me llames Señor, Señor, y no haces lo que yo te digo? Y todo aquel que viene a mí y oye mis palabras y las hace, os indicaré a quién es semejante. Fíjate, al hombre que al edificar una casa cavó hondo y puso el fundamento sobre la roca, y cuando vino una inundación, el río dio con impetuoso contra aquella casa, pero no la pudo mover, porque estaba fundada sobre la roca, sobre la vía de Cristo. ¿Me entiende? Cuando nosotros hacemos la voluntad de Dios, estamos fundados sobre la roca. Cuando tratamos de vivir lo mejor que podamos, estamos sobre la roca. Por eso Santiago dice, si alguno ha pecado, abogado tenemos para con el Padre, pero no podemos estar pisoteando la sangre de Cristo. No podemos cada rato estar pisoteándola. ¿Qué nos dice Lucas 10:20? Ahí mismo aparece Lucas capítulo 10, rápidamente, y versículo 20. Miren lo que dice. Aleluya. Dice: pero no regocijéis que los espíritus se sujetan, sino regocijaos que vuestros nombres estén escritos en los cielos o en el libro de la vida. No nos gocemos porque suceden cosas. A Dios sea la gloria, a Dios sea la honra. Hay que gozarnos que nuestros libros, que tengamos un día entrada al cielo. Juan 6:40. Rápidamente, mira lo que dice Juan capítulo 6 y versículo 40. La escritura nos habla aquí de nuevamente. Dice así la escritura: y esta es la voluntad del que me envió, del que me ha enviado, que todo aquel que ve al Hijo, cree en Él, tenga vida eterna, y yo le resucitaré en el día postrero. Aleluya. Yo le voy a resucitar en el día postrero. Todo el que cree en Él, tenemos que creer. Y cuando le hemos creído, estamos tratando de obedecer. Lucas 22:42. Ahí mismo, mire lo que dice. Lucas 22:42. Dice la bendita palabra. El mismo Señor Jesús, mire lo que dice, diciendo: Padre, si quieres pasar de mí esta copa, pero no se haga mi voluntad, sino la tuya. Cuando muchas veces va a haber situaciones críticas, que vamos a ser criticados cuando tratamos de vivir bien, cuando tratamos de caminar en la palabra, vamos a ser criticados, nos van a decir religiosos, nos van a apedrear, nos van a ignorar. Cuando más necesitemos de alguien, nos van a ignorar, nos van a pisar como la alfombra. Aleluya, aleluya. Pero ¿sabe qué? Jesús mismo dijo: Padre, si puedes pasar de mí esta copa sin que yo la beba, y si no, que se haga tu voluntad. Va a haber momentos dolorosos en nuestra vida caminar, aleluya, que no vamos a poder soportar, pero ¿sabe qué? Tenemos que decirle a Jesús, como Él mismo dijo, sino que se haga tu voluntad, Señor. Aleluya. Aunque a veces nosotros decimos: Señor, yo quiero que hagas tu voluntad en mí, pero es la voluntad de Dios la que se va a hacer, no la voluntad de uno, perdón, sino la voluntad de Dios. Yo te digo, en esta tarde, un día vamos a ser llamados a cuenta. Trata de vivir una vida bien. Tratemos de vivir una vida mejor. Trata de vivir una vida mejor, cada uno de nosotros. Quiero hacer una oración por ti. Si me puedes llamar, igual si salgo de cabina, llámame al 89 91 67 20 78, porque ya no me voy, ya nos vamos de esta cabina. Así es que puedes llamarme al 89 91 67 20 78. Nos vamos, nos despedimos, y sé que el próximo sábado aquí estaremos con la ayuda de Dios. Así es que, Padre Celestial, oro por cada persona, oro por cada necesidad, oro por cada petición, Señor, que el pueblo pone delante de ti. Aquellos que nos escuchan allá donde están mis hermanos en Estepec, Puebla, Señor, allá donde pudimos estar, que vimos tu mano poderosa moverse sobre cada persona. Yo te pido, Dios mío, que cada persona hoy en esta tarde sea tocada con tu Espíritu Santo. Abrázalos, Cristo Jesús.
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0: Tú eres nuestra plenitud. Dios, ayúdanos a caminar bajo tu voluntad y no la nuestra, Dios mío. Ayúdanos a caminar bajo tu presencia, bajo la unción, sobre la gracia. Permítenos que tu pueblo podamos obedecer, podamos accionar, podamos caminar, Dios, y reflexionar en nuestra vida espiritual, en nuestra vida física, en nuestra vida emocional y social. Que tu gloria nos toque, Señor. Que tu presencia nos haga entender y recapacitar,
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0: que un día estaremos delante de ti. La Biblia dice que toda rodilla se doblará ante Él,
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0: sea voluntaria
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0: o involuntariamente. Reconoceremos que tú eres el Rey, Señor. Perdónanos,
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0: límpianos, ayúdanos a accionar, porque sin ti no podemos vivir, sin mí nada podéis hacer, dice tu palabra. Así es que si usted quiere llamarme, llámeme al 89 91 67 20 78. Oro por mi hermano Camero Minga Musibais, Señor, y por Moisés Durán, que todos están escuchando, que Dios me los bendiga. También por Josué Hernández, allá donde se encuentran, Joel Acevedo, bendícemelos a todos y todos los que se conectan también a través de Mensajes con Alabanza, Mensajes con Poder, allá donde está mi hermana Esther, mi hermana Minga Moisés, mi hermana Esther. Señor, te pido por Noé Ávila, por el pastor Juan Camero y todos los que están, que se pueden conectar ahí, en el nombre poderoso de Jesús. También por Jesús Hernández, Padre, bendícemelo, Jesús Hernández. Sara Ramírez Palacios, bendiciones, mi hermano Mero, gracias, Dios me los bendiga. Seguimos al aire, bendiciones a todos. Recuerde que si tenemos a Dios, lo tenemos todo en la vida. Tú puedes vivir debajo de un árbol, puedes tener quizá para ti lo menos que puedas tener, o quizá dices, estoy, que no has sido bendecido, tengo poco, pero si tienes a Dios, lo tienes todo. Tienes la paz de Dios. Así es que, Señor, ayúdanos a vivir para ti, ayúdanos a caminar en ti, ayúdanos, Señor mío, a reflejar en este mundo que vivimos hostil, lleno de tanta maldad. Ayúdanos a caminar con esa luz tuya y ser bendición, Padre, al salir y al entrar. Y que tú derrotes los enemigos que se levanten contra nosotros. Por un camino saldrán contra nosotros y por siete caminos irán delante de nosotros. Bendice a Roberto, a toda la familia Otero Olvera. Bendíceme a Willy, Señor, evangelista Willy de Colombia, que anduvo con nosotros en Estepec, Puebla. Gracias del pastor.

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1: Son las 12:00. 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
1: Es la 1:00. 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

0: israelitas de Egipto, precisamente bajo la dirección de Moisés, a quien Dios se revela y escoge para liberar a su pueblo de la esclavitud y conducirlo a Canaán, la tierra que él había prometido a sus antepasados, los patriarcas Abraham, Isaac y Jacob. La narración que tendremos dentro de un momento muestra cómo Dios, de una multitud de antiguos esclavos, va haciendo por medio de Moisés un pueblo, una nación. En el desierto, renueva con esta nación el pacto que había establecido con sus antepasados y le da los puntos necesarios para que se constituya como pueblo. Un grupo de esclavos ahora serán un gran pueblo. Es decir, les da una constitución, leyes para regir todos los aspectos de su vida como pueblo escogido por Dios, tanto en su relación con Dios como en su convivencia humana. Y tú sabes bien que estos elementos serán precisamente los 10 mandamientos. A través de esta narración que escucharemos enseguida, vamos a adentrarnos en la historia de Moisés y en los momentos más importantes del libro del Éxodo. Dios inició con Abraham un pueblo al que le manifestaría su bendición y a través de él enviaría a Jesucristo, el Salvador del mundo. Pero antes de que llegara ese momento, el pueblo debería pasar por varios momentos de prueba. La bendición que Dios le hizo a Abraham pasaría a su hijo Isaac y por este a su hijo Jacob, que tuvo 12 hijos y cambió su nombre por Israel. Él, durante un tiempo de sequía y escasez, tuvo que viajar hasta Egipto con sus hijos y sus familias a buscar alimento. Gracias a su hijo José, que se convirtió en un gran colaborador del faraón, pudieron permanecer en aquel país
1: ellos, la 1:10,
0: y sus descendientes. Pero cuando toda esa generación murió y subió al trono un nuevo faraón,
2: los dioses Amón, Ra y Osiris me han elegido para ser su nuevo gobernante, y quiero darles a ustedes mi ejército, mi primera orden. Hace algunos años llegaron a nuestras tierras un puñado de hebreos, pero se han multiplicado a tal grado que podrían convertirse en un peligro. Sométanlos y que tengan los trabajos más difíciles.
0: Fácil. Los hebreos fueron obligados a construir las ciudades de Pitón y Ramsés, que el faraón utilizaba para almacenar provisiones. Pero mientras más los maltrataban, más aumentaban. Por eso fueron sometidos al rudo trabajo del campo, a preparar lodo y hacer adobes. Pero además, el faraón dio una orden a las parteras:
2: cuando atiendan a las hebreas en sus partos, fíjense en el sexo del recién nacido. Si es niña, déjenla vivir, porque puede servir de sirvienta. Pero si es niño, ¡mátenlo o arrójenlo al río para que muera!
0: Bajo estas circunstancias, nació un niño de la tribu de Leví, y para que no fuera asesinado, su madre lo colocó en un canasto a la orilla del río Nilo.
3: ¿Por qué haces eso, mamá?
4: Miriam, hija mía, lo hago porque no me atrevo a quitarle la vida siguiendo la orden del faraón. Además, si nuestro Dios así lo quiere, el cesto podrá ir flotando por el río hasta algún lugar donde el niño encuentre a alguien que le ayude a seguir viviendo.
3: Pero bien sabes que el río está lleno de cocodrilos e hipopótamos que podrían devorarlo.
4: De cualquier manera, no sería yo quien le quitara la vida. Yo tengo que regresar a casa, pero permanece tú aquí para ver qué suerte tiene mi hijo.
3: Sí, mamá. Yo te daré noticias de lo que suceda.
0: Ese niño estaba condenado a una muerte segura, pero los planes de Dios eran otros. En aquel momento, la hija del faraón se fue a bañar al río Nilo, y mientras sus sirvientas se paseaban por la orilla,
5: ¡miren! ¡Hay algo flotando! ¡Tráiganlo a mi presencia!
0: Al abrir el canastillo, la mujer vio al niño llorando. Sintió compasión por él.
5: Es un niño hebreo y debería morir, pero siento compasión por él. Pero, ¿quién podrá amamantarlo?
0: En ese momento, se le acercó Miriam, la hermana de Moisés.
3: Yo puedo conseguir que una mujer hebrea que recién ha dado

0: La luz se encargue de amamantarlo.
1: De esta manera, sin que la hija del faraón lo supiera y bajo su costo, el niño fue criado y amamantado por su propia madre. Cuando el niño estaba un poco más grande,
2: lo adoptaré como hijo mío y le pondré Moisés, que significa sacado de entre las aguas.
1: Con el paso de los años y viviendo en palacio, Moisés creció en fortaleza y conocimiento, aprendiendo incluso cómo manejar las armas y cómo dirigirse al faraón. Precisamente para eso, Dios había querido que creciera en ese ambiente y se acercaba la hora en que comenzaría la misión que Dios tenía preparada para él.
2: ¿A dónde vas, Moisés?
3: Quiero caminar un poco. Quizás me acerque a donde los hebreos preparan los adobes.
1: Mientras caminaba cerca de sus hermanos de raza, Moisés se dio cuenta de que sus trabajos eran muy duros, pero llamó especialmente su atención que en un rincón alejado, un egipcio golpeaba salvajemente a uno de ellos. Entonces, miró bien a todos lados y al no ver a nadie por allí, mató al egipcio.
3: Espero que nadie me haya visto. Lo mejor será que lo entierre en la arena.
1: Al día siguiente, volvió a salir y vio que dos hebreos estaban peleando.
3: ¡Hey! ¿Por qué golpeas a uno de tu propia raza?
4: ¿Y quién te ha puesto a ti como jefe y juez entre nosotros? ¿Acaso piensas matarme como mataste al egipcio?
1: Al oír esto, Moisés tuvo miedo, pero se dio cuenta de que ya se había descubierto la muerte del egipcio. De hecho,
5: la 1:15.
1: El faraón ya se había enterado y estaba buscándolo para darle muerte. Pero Moisés huyó y se fue a vivir a la región de Madián. Como estaba sediento por los días de camino, se sentó junto a un pozo en el que las 7 hijas de Jetro, sacerdote de Madián, también trataban de sacar agua para ellas y sus ovejas, pero de pronto...
6: ¡Hey, mujeres! ¡Háganse a un lado que primero beberemos yo y mis compañeros! Y si no obedecen, dispersaremos a sus ovejas.
3: ¿Qué les pasa a ustedes? ¿Por qué no aprenden a respetar a las mujeres?
6: ¿Quieres pelear con nosotros?
1: Con la educación que Moisés había recibido, logró vencer y hacer huir rápidamente a los intrusos. Así, las mujeres regresaron rápidamente a su casa y le contaron todo a su padre.
7: Un egipcio nos defendió de los pastores.
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7: Luego sacó el agua por nosotras y les dio de beber a las ovejas.
9: ¿Y dónde está ese hombre? ¿Por qué lo dejaron solo? Vayan a llamarlo para que venga a comer.
1: Moisés aceptó quedarse a vivir en la casa de Jetro. Después le dio a su hija Séfora como esposa y ella tuvo un hijo al que Moisés llamó Gersón, porque dijo: soy un extranjero en tierra extraña. Con el correr del tiempo, el rey de Egipto murió. Sin embargo, los israelitas seguían quejándose y lamentando su esclavitud. Entonces, Dios escuchó sus lamentos y cierto día, mientras Moisés cuidaba las ovejas de su suegro, llegó hasta el monte Horeb.
3: ¡Qué cosa tan extraña! Esa zarza está encendida por el fuego, pero por más que crece el fuego en ella, no se quema. Voy a ver por qué no se consume.
1: Y cuando se acercaba al lugar, una voz surgió de entre la zarza.
10: Moisés, Moisés, no te acerques y quítate las sandalias, descálzate, porque el lugar donde estás es sagrado. Yo soy el Dios de Abraham, de Isaac y de Jacob. He visto cómo sufre mi pueblo que está en Egipto. Los he oído quejarse por culpa de sus capataces, y sé muy bien lo que sufren. Por eso he bajado, para salvarlos del poder de los egipcios. Voy a sacarlos de ese país y a llevarlos a una tierra grande y buena. Yo te enviaré ante el faraón para que saques de Egipto a mi pueblo, a los israelitas. Yo estaré contigo, y cuando haya sacado de Egipto a mi pueblo, me adorarán en este monte.
3: Pero el faraón no va a creerme. ¿Cómo voy a demostrar que voy de tu parte?
10: Echa al suelo tu vara de pastor.
1: Moisés lanzó al suelo su bastón y enseguida se convirtió en serpiente.
10: Toma la serpiente por la cola y volverá a ser un bastón. Esta será una de las señales con las cuales yo te voy a apoyar para que te crean.
3: Pero tú sabes que desde niño tartamudeo y tengo dificultad para hablar. ¿Por qué no mandas a otro?
10: Tu hermano Aarón te ayudará.
1: Moisés volvió a Egipto y junto con su hermano Aarón reunió a los ancianos de Israel y con ellos fue al palacio para pedirle al faraón que dejara salir a su pueblo, pero...
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5: ¿Dejarlos salir? ¡Están locos! Por el contrario, les pondré trabajos más pesados. ¿Dejarlos salir? ¡Jamás!
1: Ante la dureza de corazón del faraón, Dios decidió mandarle la primera plaga. Y como él se endurecía cada vez más, Dios hizo caer sobre el país 9 plagas. Primero, las aguas del Nilo se tiñeron de rojo como sangre. Luego, una multitud de ranas invadieron los hogares y al morir, no solo provocaron olores espantosos, sino que, al no tener quien se los comiera, los mosquitos se multiplicaron sin control, provocando una nube inmensa.
11: A 1:20.
1: La cuarta plaga fue la aparición de tábanos o abejones, cuyas picaduras provocaban dolores insoportables. Pero no solo los egipcios fueron tocados por las plagas. Una quinta plaga provocó una peste que mató al ganado y se convirtió en la sexta plaga cuando los humanos comenzaron a llenarse de úlceras en todo el cuerpo. Esta le siguió una terrible granizada que destruyó casi todos los cultivos. Y lo poco que quedaba en los campos fue arrasado por la octava plaga. Millones de langostas como grillos gigantes que a su paso acabaron con todo. Finalmente cayó sobre Egipto la 9ª plaga. Una gran nube, negra y espesa, que oscureció el sol durante 3 días.
3: Faraón, ya has visto el poder del Dios verdadero. Deja salir a mi pueblo y no provoques más males a Egipto.
5: ¡Jamás!
1: Entonces, Dios anunció a Moisés la peor de las plagas. Esa noche morirían todos los hombres y animales primogénitos, sin importar la edad. Quienes hubieran sido los primeros hijos en cada familia o rebaño, perecerían.
3: Pero Señor, ¿y también morirán los primogénitos hebreos?
10: No. Harás lo siguiente para que sus primogénitos no mueran. Al atardecer, sacrificarás un cordero macho por familia, y con su sangre marcarás las puertas de los hebreos. Donde mi ángel exterminador vea esa señal, no entrará la muerte. Después, asarás la carne del animal y lo comerás con pan sin levadura.
3: ¿Pan sin levadura?
10: Sí, porque para que el pan se fermente tarda mucho tiempo y ustedes saldrán libres esta noche. No pueden esperar a que se fermente. Además, comerán hierbas amargas para recordar que en este país vivían amargamente y yo, su Dios, les mostré mi poder para hacerlos libres. Mientras ustedes estén cenando, el faraón entenderá mi poder y los dejará ir. Por eso, deberán cenar de pie y listos para salir.
1: Y así fue. Mientras los hebreos cenaban lo dispuesto por Dios, en todo Egipto se escuchaban los gritos de terror que producía la muerte. Solo después de esta plaga, El faraón comprendió el poder de Dios, se asustó y dejó salir al pueblo de Israel. Los hebreos o israelitas dirigidos por Moisés se apresuraron a abandonar el país con sus animales y todo cuanto tenían. Pero al llegar al Mar Rojo, vieron que el ejército egipcio venía persiguiéndolos. Y es que cuando el faraón dejó salir al pueblo, pensó que su hijo primogénito recuperaría la vida, pero no fue así. Por ello, lleno de enojo, ordenó a todo su ejército que lo siguiera para detener a los israelitas.
4: Moisés, el faraón con su ejército se acerca y no tenemos escapatoria porque frente a nosotros está el mar. ¡Nos van a matar!
12: ¡A salvo!
3: Dios, el Todopoderoso, me dirá lo que tengo que hacer.
10: Toca el mar con tu bastón.
1: Así lo hizo Moisés y, de inmediato, se abrieron las aguas haciendo un camino seco donde antes había agua de mar. El pueblo israelita pasó a pie por terreno seco hasta la otra orilla. El ejército del faraón quiso pasar también, pero por orden de Dios, Moisés tocó otra vez con su bastón las aguas y éstas se cerraron ahogando a muchos de sus perseguidores.
13: Este día lo recordaremos por siempre como la Pascua, porque Pascua significa paso o salto, y Dios ha pasado en medio de nuestro pueblo, haciéndonos pasar a pie seco sobre el mar y haciéndonos pasar del esclavo.
14: La 1:25
13: a la libertad.
1: Entonces, Moisés y el pueblo alabaron al Señor con este himno.
13: Cantaré en honor del Señor que tuvo un triunfo maravilloso al hundir en el mar caballos y jinetes. Mi canto es al Señor, quien es mi fuerza y salvación. Él es mi Dios y he de alabarlo. Es el Dios de mi Padre y he de enaltecerlo. El Señor es un gran guerrero. El Señor, ese es su nombre. El Señor hundió en el mar los carros y el ejército del faraón. Sus mejores oficiales se ahogaron en el Mar Rojo, cayeron hasta el fondo como piedras y el mar profundo los cubrió. ¡Oh, Señor! Fue tu mano derecha, fuerte y poderosa, la que destrozó al enemigo. Con tu gran poder aplastaste a los que se enfrentaron contigo. Se encendió tu enojo y ellos ardieron como paja. Soplaste con furia y el agua se amontonó. Las olas se levantaron como un muro. El centro del mar profundo se quedó inmóvil. El enemigo había pensado: los voy a perseguir hasta alcanzarlos, y voy a repartir lo que les quite hasta quedar satisfecho. Sacaré la espada y mi brazo los destruirá. Pero soplaste y el mar se los tragó. Se hundieron como plomo en el agua tempestuosa. Oh Señor, ningún Dios puede compararse a ti. Nadie es santo ni grande como tú. Haces cosas maravillosas y terribles. Eres digno de alabanza. Desplegaste tu poder y se los tragó la tierra. Con tu amor vas dirigiendo a este pueblo que salvaste. Con tu poder lo llevas a tu santa casa.
1: Aquel día.
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1: El pueblo aumentó su fe en Dios y creyó en Moisés, su profeta. Pero esa fe no siempre se mantuvo estable ante las adversidades. Ya estando del otro lado del mar, caminaron 3 días por el desierto y faltó el agua. El pueblo se moría de sed y algunos comenzaron a murmurar contra Moisés, pero Dios no lo abandonó.
10: Moisés, este pueblo rebelde es semejante a una piedra. Pero, para que sepan que estoy yo contigo, golpea esa roca y tendrán una señal.
1: Moisés golpeó con su bastón una roca y de ella brotó una fuente de agua fresca y cristalina de la que bebió todo el pueblo y también sus ganados.
2: No volveremos a dudar de Moisés, ni de que Dios nos acompaña.
1: Pero las provisiones se acababan y la gente empezó también a sufrir hambre.
4: ¿Para qué nos sacaste de Egipto? ¿Para hacernos morir de hambre en el desierto?
1: Algunos gritaban que Dios los había abandonado y que preferían volver a Egipto. Entonces, Dios hizo que el aire trajera una especie de semillas muy pequeñas de color blanco.
2: ¡Miren! Parece que esto cae del cielo.
1: La gente, al ver las semillas, decía, ¿maná? Que en su idioma significa, ¿qué es esto?
10: Este es el pan con el cual los voy a alimentar mientras se encuentren en el desierto.
1: La gente juntó las diminutas semillas, las molió y con ellas hizo una especie de pan con un sabor muy agradable que les sirvió de alimento durante los 40 años que pasaron por el desierto. Los israelitas llegaron al desierto del Sinaí al tercer mes de haber salido de Egipto y acamparon frente al monte. Moisés subió y se encontró con Dios.
10: Moisés, di a los descendientes de Abraham, Isaac y Jacob, ustedes han visto lo que yo hice con los egipcios y cómo los he traído, como si vinieran sobre las alas de una águila. Si me obedecen en todo y cumplen mi alianza, serán mi pueblo preferido entre todos los pueblos, pues toda la tierra me pertenece. Ustedes serán un reino de sacerdotes, un pueblo consagrado a mí.
1: Moisés bajó del monte, llamó a los ancianos del pueblo y les expuso todo lo que el Señor le había ordenado. Entonces, los israelitas contestaron a una voz que harían lo que el Señor les pidiera. Moisés volvió a subir al monte y...
10: Para que la gente me escuche hablar contigo y tengan confianza, voy a presentarme ante ti...
12: La 1:30.
10: En medio de una nube espesa. Ve y prepara al pueblo hoy y mañana para que me rindan culto. Deben lavarse la ropa y prepararse para pasado mañana, porque pasado mañana bajaré yo, el Señor, al monte Sinaí. A la vista de todo el pueblo, pon límites alrededor del monte para que la gente no pase. Y diles que respeten el monte y que no suban a él ni se acerquen a sus alrededores. Porque todo el que se acerque será condenado a muerte.
1: Moisés bajó del monte a preparar al pueblo.
14: Prepárense para pasado mañana, para rendirle culto a Dios. Todos deberán lavar su ropa y mientras tanto no tengan relaciones sexuales.
1: Al amanecer del tercer día, hubo relámpagos y truenos. Y una espesa nube se posó sobre el monte. Un fuerte sonido de trompetas hizo que todos en el campamento temblaran de miedo.

0: Moisés. Moisés llevó al pueblo fuera del campamento para encontrarse con Dios y se detuvieron al pie del monte. Todo el monte Sinaí echaba humo debido a que el Señor había bajado a él en medio de fuego. El humo subía como de un horno y todo el monte temblaba violentamente. El sonido de trompetas fue haciéndose cada vez más fuerte. Moisés hablaba y Dios le contestaba con voz de trueno. Luego, Moisés subió a la parte más alta y ahí el Señor le dijo:
1: Yo soy el Señor tu Dios, que te sacó de Egipto, donde eras esclavo. No tengas otros dioses aparte de mí. No tomes como Dios a ningún ídolo ni figura de lo que hay arriba en el cielo, ni de lo que hay abajo en la tierra, ni de lo que hay en el mar o debajo de la tierra. No te inclines delante de ellos ni les rindas culto, porque yo soy el Señor tu Dios, Dios celoso que castiga la maldad de los padres que me odian, en sus hijos, nietos y bisnietos, pero que trato con amor por mil generaciones a los que me aman y cumplen mis mandamientos. No hagas mal uso del nombre del Señor tu Dios, pues Él no dejará sin castigo al que use mal su nombre. Acuérdate del día santo para consagrarlo al Señor. Trabaja 6 días y haz de ellos todo lo que tengas que hacer. Pero el séptimo día es de reposo consagrado al Señor tu Dios. No hagas ningún trabajo ese día, ni tampoco tu hijo, ni tu hija, ni tu esclavo, ni tu esclava, ni tus animales, ni el extranjero que viva contigo. Porque el Señor hizo en 6 días el cielo, la tierra, el mar y todo lo que hay en ellos, y descansó el séptimo día. Por eso el Señor bendijo el sábado y lo declaró día sagrado. Honra a tu padre y a tu madre, para que vivas una larga vida en la tierra que te da el Señor tu Dios. No mates. No cometas adulterio. No robes.
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1: No digas mentiras en perjuicio de tu prójimo. No codices la casa de tu prójimo. No codices su mujer, ni su esclavo, ni su esclava, ni su buey, ni su asno, ni nada que le pertenezca.
0: Todos los israelitas fueron testigos de los truenos y relámpagos, del sonido de trompetas y del monte envuelto en humo. Pero tenían miedo y se mantenían alejados. Así que le dijeron a Moisés:
3: Háblanos tú y obedeceremos, pero que no nos hable Dios, no sea que muramos.
4: No tengan miedo. Dios ha venido para ponerlos a prueba y para que siempre sientan temor de Él, a fin de que no pequen.
0: Después de que el pueblo aceptó hacer una alianza de fidelidad con Dios, Moisés mandó a unos jóvenes para que mataran toros y los ofrecieran al Señor como holocaustos y sacrificios de reconciliación. Moisés tomó la mitad de la sangre y la echó en unos tazones, y la otra mitad la roció sobre el altar. Después tomó el libro de la alianza y se lo leyó al pueblo, y ellos dijeron: Pondremos toda nuestra atención en hacer lo que el Señor ha ordenado. Entonces, Moisés tomó la sangre y rociándola sobre la gente dijo:
4: Esta es la sangre que confirma la alianza que el Señor ha hecho con ustedes, sobre la base de todas estas palabras.
0: Luego, el Señor le dijo a Moisés:
1: Sube al monte donde yo estoy y espérame allí, pues voy a darte unas tablas de piedra en las que he escrito la ley y los mandamientos para instruir a los israelitas.
0: Moisés subió al monte, entró en la nube y allí se quedó 40 días y 40 noches. Durante ese tiempo, Dios le pidió que hiciera una arca de madera de acacia y la recubriera con oro para guardar en ella las tablas de la ley o mandamientos que le había dado. También le pidió que fabricara otros objetos para el culto, como el candelabro sagrado, Le indicó cómo debería ser la ropa de los sacerdotes y el uso del incienso, entre otras cosas. A partir de entonces, cuando dejaron el monte sagrado, Dios le manifestaba al pueblo su presencia dentro de una tienda de campaña consagrada a él y custodiada por los sacerdotes. Nadie dudaba que el Todopoderoso estaba con ellos porque, cada vez que acampaban en algún lugar, una espesa nube cubría el santuario y solo hasta que se levantaba podían continuar su camino. Durante muchos años, Moisés sufrió mucho porque el pueblo era rebelde y muy inclinado al mal, pero Dios se le aparecía y hablaba con él como un amigo de mucha confianza. Cuando el pueblo pecaba y Dios se proponía castigarlo, Moisés intercedía para que fuera perdonado. Cuando los enemigos venían a atacarlos, Moisés oraba, y mientras él oraba con las manos levantadas, triunfaba el ejército de Israel. Pero cuando Moisés dejaba de orar, el pueblo de Dios era derrotado. Por eso, dos hombres le tenían los brazos levantados para que no dejara de hacer oración mientras duraba la batalla. Finalmente, después de 40 años de guiar a su pueblo por el desierto, Dios le dijo:
1: Moisés, ve a las montañas de Abarim y sube al monte Nebo, que está en territorio moabita, frente a Jericó, y mira desde ahí la tierra de Canaán, que voy a dar en propiedad a los israelitas. Allí, en ese monte, morirás e irás a reunirte con los tuyos, tal como tu hermano Aarón, que murió en el monte Hor y fue a reunirse con los suyos. Este es el país que yo juré a Abraham, Isaac y Jacob, que le daría a sus descendientes. He querido que lo veas con tus propios ojos, aunque no vas a entrar en él.
0: Sabiendo que había terminado su misión y que el pueblo estaba a punto de entrar a la tierra prometida, Moisés llamó a Josué, hombre sabio, fuerte y lleno de fe.
4: Josué, nuestra vida en la tierra es breve y Dios me llama a reunirme con mis antepasados. Pero la bendición sobre nuestro pueblo y la promesa que Dios le hizo a Abraham, Isaac y Jacob continuará viva. Hemos llegado al final del desierto. Solo se necesita cruzar el río Jordán para entrar a la tierra prometida. Pero el pueblo necesita un nuevo líder. Dios ha puesto su mirada en ti y por eso yo te impongo las manos implorando al Todopoderoso que te bendiga, te proteja y haga resplandecer su rostro sobre ti.
0: Moisés, el siervo de Dios, murió en la tierra de Moab, tal como el Señor se lo había dicho, y fue enterrado en un valle de esa región, frente a Bet Peor, en un lugar que hasta la fecha nadie conoce.
1: La 1:40.
0: Los israelitas lloraron a Moisés durante 30 días, cumpliendo así los días de llanto y luto por su muerte. La Biblia dice que en la antigüedad nunca hubo en Israel otro profeta como Moisés con quien el Señor hablara cara a cara. Fue hasta la llegada de Cristo, Dios y hombre, que el mundo se vio bendecido con quien dio plenitud a las tablas de la ley, enseñando el mandamiento del amor. Si Moisés alimentó a su pueblo con el maná, Cristo nos alimenta con su cuerpo y sangre en la Eucaristía. Y si Moisés condujo al pueblo a la tierra prometida, Cristo nos conduce a la vida eterna.

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1: Apoya a tus padres. Llévales algo siquiera. ¿De qué te sirve comprarle una caja de 10,000, 15,000 a tu madre, pero le faltó un par de zapatos en vida? ¿De qué te sirve llevarle música de banda cuando la lleven de la casa al cementerio? Y aunque digas, pago 5,000, pero a tu madre le faltó leña, a tu madre le faltó gas en la casa, a tu madre le faltó algo y tú nunca se lo supliste.
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1: ¿De qué te sirve todo eso? Ahora que tienes a tu familia contigo, disfrútalos en el nombre del Señor. Te invito a que te pongas de pie, por favor, en el nombre de Jesús.
3: Sodoma despertó como cualquier otro día. El sol iluminaba las calles anchas. Mercaderes gritaban precios, niños corrían entre las columnas de piedra pulida. Nadie imaginaba que aquella sería la última mañana. Nadie. Porque Sodoma no era una aldea primitiva. Era una civilización próspera, avanzada, rica. Tenía arquitectura, comercio, leyes. Pero algo invisible estaba pudriéndose bajo toda esa abundancia. Y Dios lo vio. Antes de que el fuego cayera del cielo, antes de que la tierra temblara y el azufre convirtiera jardines en desierto, hubo advertencias, hubo tiempo, hubo misericordia rechazada. Hoy vamos a reconstruir lo que realmente sucedía en Sodoma, antes del juicio. No solo la destrucción, sino la vida diaria, las decisiones, la arrogancia silenciosa que selló su destino. Porque lo que descubrirás aquí no está en las películas, está en Ezequiel, y es aterrador. Sodoma no dormía. Nunca. Las antorchas ardían toda la noche. El ruido del mercado no paraba. Gritos, risas, música. Mientras el resto del mundo antiguo apagaba las luces al anochecer, Sodoma seguía despierta. ¿Por qué? Porque podía. Génesis 13, versículo 10 dice algo clave. Lot alzó sus ojos y vio la llanura del Jordán, como el jardín del Señor, como la tierra de Egipto. Agua sin límite, suelo fértil, rutas comerciales perfectas. Sodoma era rica, muy rica. Arqueólogos modernos encontraron sistemas de irrigación complejos, edificios de varios pisos, cerámicas importadas de imperios lejanos. Esta ciudad sabía comerciar, sabía construir, sabía vivir en abundancia. Pero aquí empieza el veneno. Cuando lo tienes todo, empiezas a creer que no necesitas nada. Y cuando no necesitas nada más, dejas de temer a alguien. Ezequiel 16:49. Léelo despacio. Dios describe el pecado de Sodoma con tres palabras: soberbia, saciedad de pan, abundancia de ociosidad. No mencionó primero la perversión sexual. Mencionó la arrogancia que nace de la riqueza. Estómago lleno, tiempo vacío, corazón muerto. Sodoma comía hasta reventar mientras viajeros morían de hambre en sus calles. Construía mansiones mientras ignoraba al pobre. Y lo peor de todo, lo hacía con orgullo, con desprecio, con la certeza absoluta de que merecían esa abundancia. ¿Te suena conocido? Las noches eran eternas.
4: Es la 1:45.
3: Vino importado. Fiestas sin freno. Cuerpos vendidos como mercancía común. Pero nadie llamaba a eso decadencia. Lo llamaban progreso, libertad, civilización avanzada. Había leyes, había tribunales. Había jueces, pero todo estaba comprado. Los ricos pagaban en oro y salían libres. Los pobres pagaban con sangre y desaparecían antes del amanecer. Si algún forastero se atrevía a denunciar injusticia, lo silenciaban. Rápido, la ciudad que Dios comparó con un jardín estaba convirtiéndose en una trampa. Hermosa por fuera, podrida por dentro, brillante en la superficie, oscura en el alma. Y Lot eligió vivir allí. Primero levantó su tienda cerca, luego construyó una casa dentro. Después se sentó en la puerta como anciano respetado. Poco a poco, el jardín lo fue absorbiendo sin que él lo notara. Porque ese es el peligro de la abundancia sin Dios. No te mata con violencia, te mata con comodidad. Te duerme con lujos, te convence de que así es la vida. Y cuando finalmente abres los ojos, el fuego ya está cayendo. Sodoma brillaba, pero era el brillo de algo que ya estaba muerto. Solo faltaba enterrarlo. ¿Cuánto cuesta tu alma? Sodoma tenía un precio. Alto. Abraham dio la opción. Lot eligió con los ojos. Vio verde. Vio agua. Vio riqueza. No vio el fuego que ya estaba siendo preparado. Génesis 13, versículo 9. Abraham dijo, ¿no está toda la tierra delante de ti? Apártate de mí. Si vas a la izquierda, yo iré a la derecha. Si tú a la derecha, yo a la izquierda. Abraham dejó que Lot eligiera primero. Error. No porque Abraham fuera débil, sino porque Lot no estaba listo para elegir. No consultó a Dios. No oró. Solo miró. Y lo que vio, lo devoró. La Biblia dice, Lot escogió para sí toda la llanura del Jordán. Génesis 13, 11. Para sí. Esas dos palabras revelan todo. No pensó en Dios. No pensó en Abraham. Solo pensó en sus rebaños, en su ganancia, en su futuro material. Y al principio, funcionó. Sus ovejas crecieron. Su familia prosperó. Las cosechas nunca fallaban. Lot dejó de ser un pastor nómada y se volvió un ciudadano importante. Se sentó en la puerta de Sodoma junto a los ancianos y jueces. Pero la prosperidad no llega sola. Trae amigos, trae compromisos, trae silencio. Porque cuando tu riqueza depende de un sistema corrupto, eventualmente dejas de confrontarlo. Te adaptas, justificas. Todos aquí hacen lo mismo. Es la cultura local. No puedo cambiar la ciudad yo solo. Segunda de Pedro 2:7. Dios libró al justo Lot, abrumado por la nefanda conducta de los malvados. La palabra griega significa agotado, oprimido, torturado por dentro. Lot sabía. Él sabía que Sodoma estaba mal. Vivía con esa contradicción todos los días. Veía la injusticia, escuchaba los gritos nocturnos, conocía las historias de viajeros violentados, de pobres despreciados, de viudas abandonadas. Pero sus hijas habían nacido allí. Su esposa amaba la vida social. Sus yernos tenían negocios exitosos. ¿Cómo explicarles que debían dejarlo todo por convicciones espirituales? Imposible. Así es como la riqueza te compra. No con cadenas de hierro, con sábanas de seda. Te da tanto que perder que dejas de arriesgar. Dejas de predicar. Dejas de ser luz. Ezequiel 16:49. Saciedad de pan y abundancia de ociosidad. Estómago lleno. Agenda vacía. Conciencia muerta. Sodoma no necesitaba perseguir a Lot para callarlo. Solo necesitaba pagarle bien. Darle una casa cómoda. Darle reputación social. Y Lot eligió quedarse callado. Eligió proteger su inversión. Eligió la paz falsa sobre la verdad incómoda. Mientras tanto, la ciudad que lo había enriquecido lo estaba matando desde adentro. Porque ese es el precio real. No es lo que ganas. Es lo que pierdes sin notarlo. Tu voz, tu fuego, tu libertad espiritual, tu capacidad de decir no cuando todos dicen sí. Y cuando finalmente despiertas, el jardín ya es desierto y el fuego ya viene en camino. Había una ley sagrada en el mundo antiguo, una sola. Si un viajero llegaba a tu puerta, lo protegías.
4: Es la 1:50.
3: Tu vida si era necesario. La hospitalidad no era cortesía. Era un mandamiento invisible que todas las culturas respetaban. Todas, menos Sodoma. Sodoma invirtió ese principio. Lo que debía ser protección, se volvió amenaza. ¿Cómo llegaron a ese punto? Gradualmente. Primero fue el desprecio. Los habitantes ricos miraban a los extranjeros con asco. Forasteros. Gente inferior. Poco a poco, la empatía murió. Después vino la indiferencia. Si un viajero pedía ayuda, lo ignoraban. Si buscaba comida, le cerraban las puertas. Si necesitaba refugio, lo dejaban a su suerte en las calles frías. Ezequiel 16:49 dice, no fortaleció la mano del afligido y del menesteroso. Traducción simple. Cuando alguien sufría, Sodoma miraba hacia otro lado. Y los jueces no hacían nada. Las leyes protegían solo a los ciudadanos. Si un extranjero denunciaba injusticia, los tribunales lo ignoraban. El sistema estaba diseñado para excluir, nunca para proteger al vulnerable. Lot vio todo esto. Todos los días, sentado en la puerta de la ciudad como anciano respetado, él observaba la crueldad, escuchaba las historias, conocía cómo trataban a los forasteros, pero nunca alzó su voz públicamente, hasta que llegaron los ángeles. Génesis 19, 1. Llegaron pues los dos ángeles a Sodoma a la caída de la tarde, y Lot estaba sentado a la puerta de Sodoma, dos hombres, desconocidos, caminando solos al anochecer. Lot supo inmediatamente el peligro, conocía su ciudad, conocía lo que pasaba con los extranjeros que dormían en las plazas, y por primera vez en años, actuó, se levantó, corrió hacia ellos, se inclinó hasta el suelo. Os ruego, señores míos, que vengáis a casa de vuestro siervo. Génesis 19:2. No fue cortesía, fue desesperación. Lot insistió hasta que aceptaron. Cerró la puerta, preparó comida y esperó. Pero Sodoma ya los había visto, y toda la ciudad se reunió afuera de su casa. Desde el joven hasta el viejo, todo el pueblo junto. Génesis 19:4. No fue un grupo pequeño, fue la ciudad entera. Golpearon la puerta, exigieron que Lot entregara a los visitantes. Querían someterlos a humillación pública. Era su forma de demostrar poder, demostrar quién controlaba Sodoma. Y Lot, atrapado entre su ciudad y su conciencia, cometió un error devastador. Intentó negociar. Ofreció a sus propias hijas a cambio de que dejaran en paz a los visitantes. Génesis 19:8. Lee eso otra vez. Un padre, un hombre que la Biblia llama justo, dispuesto a sacrificar lo más sagrado para cumplir una ley de hospitalidad. ¿Por qué? Porque Sodoma lo había roto por completo. Había vivido tanto tiempo en la maldad que su brújula moral estaba destrozada. Ya no podía pensar con claridad. Ya no sabía proteger lo correcto. La hospitalidad se había convertido en tiranía, y la tiranía se había convertido en cultura. Y Lot estaba atrapado en medio. Esa noche los ángeles intervinieron. Cegaron a la multitud, cerraron la puerta y le dijeron a Lot algo que él ya sabía en el fondo de su corazón. ¿Tienes aquí alguno más? Saca de este lugar a tus yernos, a tus hijos y a tus hijas, porque vamos a destruir este lugar. Génesis 19:12-13. No había vuelta atrás. Sodoma había cruzado el límite, no por un solo acto, sino por años de pequeñas crueldades, de indiferencias acumuladas, de arrogancia endurecida. El jardín ya era desierto. Solo faltaba que el fuego lo confirmara. Había niños en Sodoma. Muchos jugaban en las plazas, iban a la escuela, reían, como en cualquier ciudad. Pero algo estaba podrido. Esos niños no tenían vergüenza, no por culpa de ellos, sino porque nunca nadie les dijo qué era el mal. Proverbios 22:6. Instruye al niño en su camino. Pero Sodoma hizo lo contrario. Instruyó a sus hijos en el camino del ego. No aprendieron en los libros, aprendieron en la ventana. Vieron a papá patear al mendigo y entendieron que el pobre es basura. Vieron a mamá sobornar al juez y entendieron que la ley tiene precio. Vieron a la ciudad entera escupir al extranjero y aprendieron a odiar. No fue un día, fue toda una vida. Génesis 19:4 es el versículo más triste de esta historia. Cuando la turba rodeó la casa de Lot, la Biblia dice, desde el joven hasta el viejo. Desde el joven. Adolescentes, 15, 16 años, gritando junto a sus padres, exigiendo que Lot entregara a los visitantes. ¿Quién les enseñó eso? Sus propios hogares. Porque no puedes plantar una semilla en tierra tóxica y esperar un fruto sano. Los hijos de Sodoma crecieron creyendo que el placer era Dios, que el débil merecía sufrir. Y nadie los frenó. Lot tenía hijas, criadas allí, casadas allí. Cuando él les dijo, el Señor va a destruir esta ciudad, corran. Sus yernos hicieron lo impensable, se rieron. Una risa seca, cínica. Pensaron que el viejo estaba loco. ¿Juicio? ¿Dios? ¿Consecuencias? Para ellos eso no existía. Sodoma les había enseñado que eran intocables. Y esa fue la verdadera tragedia. El fuego no solo consumió edificios, consumió un futuro que ya estaba muerto por dentro. Deuteronomio 30:19. Escoge la vida para que vivas tú y tu descendencia. Sodoma eligió la muerte y condenó a sus hijos a pagar la cuenta. Porque cuando normalizas el mal en casa, no solo te destruyes a ti mismo, destruyes lo que más amas. Y cuando el cielo se abrió, ya no había inocentes que rescatar. Solo había una herencia maldita, una generación entera que nunca aprendió a temer a Dios. El reloj final empezó a correr y nadie lo escuchó. Génesis 19. La tarde caía sobre Sodoma. El cielo se puso rojo, luego negro. Y entonces aparecieron dos hombres, caminando solos, sin armas, sin escolta. Cualquier otro los habría visto como presas fáciles, carne fresca para la ciudad. Pero Lot los vio diferente. Estaba sentado en la puerta, y algo en su espíritu se heló. No eran viajeros comunes. Lot corrió hacia ellos. Se tiró al suelo. Por favor, entren a mi casa, no se queden afuera. No fue educación, fue pánico. Lot sabía que si esos dos hombres pasaban un minuto más en la calle, Sodoma los devoraría. Los metió a la fuerza. Cerró el cerrojo. Preparó pan sin levadura. Pensó que había ganado tiempo. Se equivocó. Sodoma no duerme. Y Sodoma todo lo ve. Antes de que terminaran de comer, el ruido empezó. Primero un murmullo, luego gritos, luego golpes. La Biblia es gráfica. Rodearon la casa, desde el joven hasta el viejo. Génesis 19:4. La ciudad entera. Una marea humana exigiendo que Lot entregara a los visitantes. Lot salió, cerró la puerta tras de sí, y ahí, frente a la bestia, intentó negociar. Ofreció a sus hijas. Fue un acto desesperado de un hombre moralmente quebrado. La turba se rió. ¿Tú, un extranjero, va a juzgarnos? Génesis 19:9. Se lanzaron sobre él. Iban a romper la puerta. Y entonces, silencio. Los ángeles estiraron la mano. Metieron a Lot adentro. Y soltaron la plaga. Ceguera. Pero no fue una ceguera normal. Fue confusión mental. La Biblia dice que se fatigaban buscando la puerta. Génesis 19:11. Estaban ciegos y aún así, seguían intentando entrar. Ese es el nivel de oscuridad de Sodoma. Ni siquiera un milagro los detuvo. Adentro, la sentencia cayó como un martillo. ¿Tienes a alguien más? Hijos, yernos, hijas, sácalos, porque este lugar desaparece hoy. Génesis 19:12-13. El clamor contra Sodoma había subido hasta el trono de Dios. Y ahora venía la respuesta. Lot salió corriendo a buscar a sus yernos. Levántense. El Señor va a quemar la ciudad. Génesis 19:14. ¿Y qué hicieron ellos? Se rieron. Fue la risa más cara de la historia. Pensaron que era un chiste. No le creyeron. Y Lot regresó solo, derrotado. La noche terminó. Los ángeles miraron el horizonte. Date prisa, escapa. Génesis 19:22. Pero Lot seguía dudando, y los ángeles tuvieron que tomarlo de la mano. A él, a su esposa, a sus dos hijas, y sacarlos literalmente a la fuerza. Por la misericordia del Señor para con él. Génesis 19:16. La orden fue clara. Escapa por tu vida. No mires tras ti. Génesis 19:17. No mires atrás. El jardín ya era desierto. Y el fuego estaba a segundos de caer. El sol salió. Y Sodoma dejó de existir.
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5: Son las 2:00.
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muchos reconocimientos internacionales recibidos por sus discos, pero con el respaldo y el reconocimiento divino, he aquí el más humilde de los siervos.

0: Muchas gracias, gracias por haber venido. Esto dice más o menos así, es un canto que ustedes han hecho historia, se llama Torres Gemelas. A petición de todos ustedes la vamos a cantar. Un saludo para todos mis muchachos, los Águilas, para también los técnicos, el hermano Neri, está también Choveto. Muchas gracias por haber venido.
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2: Las 2:15.
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mí Dios es omnipotente. Tiene el poder sin límites e inagotable. En otras palabras, poder infinito. Es omnisciente. El estado de tener un conocimiento total. La cualidad de saberlo todo. Es omnipresente. Capacidad de estar presente en todas partes simultáneamente. Significa que Dios está siempre presente en todas partes. Ese es mi Dios.

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2: Son las 3 y 0 minutos.
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escucharnos. Muchas gracias por estar en este momento. Oigan nomás, hoy quiero platicarles algo muy interesante. La Biblia hace mucho. Oigan nomás, hoy quiero.

0: palabra. Hay una palabra. No sé si has escuchado esta parte en la Biblia que pregunta David, dice: ¿con qué limpiará el joven su camino? ¿Con qué limpiará el joven su camino? Ah, de ninguna manera. No el camino de otro. No el camino del anciano. No el camino del hombre a la media.
1: Las 3:10.
0: Sino su propio camino. El camino del joven. Tu camino es un camino de esperanza. Tu rostro está hacia el futuro. Querido amigo, querido radio escucha, tú tienes todas las posibilidades todavía por delante. A cada paso que damos. Por lo tanto, es solemne. Es de importancia eterna. Y puede ser un paso hacia la bienaventuranza. O un paso hacia la aflicción. Aquí el camino es decídete. Decídete. Oye nomás, oye nomás. ¿Qué decisión? ¿Qué decisión tomar? ¿Qué decisión tomar en alguna situación, en alguna, ¿cómo se llama? En alguna urgencia o en alguna situación, ¿qué cosas hacer, verdad? ¿Qué cosas hacer? Y de verdad, esto es algo increíble, esto es algo bonito, es algo que de verdad Dios te tiene que bendecir, Dios te tiene que tocar, Dios te tiene que bueno, de verdad hay muchas cosas que tú puedes hacer. Y una de esas cosas es de que pues siempre tenemos que decidir, siempre tenemos que buscar. Vamos a comenzar, vamos a hablar y vamos a buscar esta situación, esta circunstancia. Hay esta palabra que dice: ¿con qué limpiará el joven su camino? ¿Con qué lo limpiará? La respuesta es tan grande, es tan diferente. Hay muchas cosas, pero lo importante es decisión. ¿Qué es y cómo podemos actuar en esta situación, en esta circunstancia? Bueno, hay muchas cosas que podemos platicar, que podemos hacer. Y bueno, lo importante es que le eches ganas. Vamos a orar, vamos a buscar la presencia de Dios. Decisión, ¿qué decisión es hacer? ¿Qué decisión? Oiga, esto está interesante, está importantísimo. Vamos a orar y vamos a decir: Señor, ayúdanos, bendícenos. Señor, gracias, Señor, gracias porque tú eres grande, tú eres misericordioso, tú eres, Señor, quien está aquí con nosotros. Declaramos bendición, Señor, declaramos que tú vives, declaramos que tú reinas, declaramos que tú estás en este lugar, Señor. Gracias, Dios, por la oportunidad que tú nos das, Señor. Bendícenos, Señor, danos, ayúdanos, Señor, a prevalecer en tu camino. Bendice a cada radioescucha, Señor. Bendice, Señor, a todos los que nos están escuchando. En esta hora, en este momento, Señor, en el nombre poderoso de Cristo Jesús. Amén. Ándele, bueno, ¿con qué decisión? ¿Con qué limpiará el joven su camino? Oiga, de ninguna manera el camino de otro. Recuerda, el camino del anciano, el camino del hombre de la mediana edad. El joven tiene que limpiar su

0: propio camino, su propia vida. Porque no sé si has escuchado, pero hay una situación de que a veces el joven, el hombre, siempre ve, como dice, ve la paja en el ojo ajeno. Porque a veces decimos, oye, contrólate tú, tú haz las cosas, pero de verdad, oye, ¿con qué se va a limpiar?
1: Las 3 y 15 minutos.
0: ¿Con qué se va a limpiar? Muy bien, a continuación vamos a comprender qué se entiende por limpiar el camino. Seguro van a chapolear. Bueno, si hablamos de maleza, pues es darle una cortada, ¿no? La limpieza, que es parte de la vida de Dios, en la vida en Dios. ¿Qué pretende el salmista? ¿Qué pretende el salmista al preguntar? Y yo creo que le decía a su pueblo y le decía, oiga, a ver, ustedes saben, ¿con qué limpiará el joven su camino? ¿Con qué limpiará el joven su vida, su caminar? Porque no es su camino, es su caminar. ¿Cómo se comporta? ¿Cómo es delante de Dios? Dios es de ojos más puros.
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0: Que para mirar el pecado. Recuerda que el temor del Señor es limpio, duradero para siempre. Es la limpieza que también es la santidad de Dios. La limpieza del pecado, del mal, lógicamente. Vamos a limpiar el pecado, el mal, de la astucia, de la falta de sinceridad. ¿Te has preguntado a ti mismo, y yo qué tengo de malo? Yo no he robado, yo no he matado, yo soy un buen cristiano. La pregunta leída a la luz de esta explicación, ¿con qué se llevará un joven a una vida santa? Bueno, y no hablemos de un joven, hablemos de todas las personas. ¿Cómo poder llevar a una persona? Oiga, y bueno, en referencia a joven, quiero hacer un paréntesis y un comentario de que podemos estar hablando de un anciano en lo físico, un abuelito, ¿no? Un abuelito. Pero al aceptar a Cristo, ahí el pasaje que nos lleva ahí en el libro de Juan, capítulo 1, versículo 12, dice que cuando aceptamos a Cristo, cuando reconocemos en nuestro corazón, les da la potestad de ser llamados hijos de Dios. Entonces, en este supuesto, si tú no has aceptado a Cristo, no has hecho una confesión de fe, de momento eres una criatura de Dios. Pero bueno, cuando haces una confesión de fe y empiezas a aceptar a Cristo y ya lo aceptaste en tu corazón, en ese momento tú vienes a nacer de nuevo como hijo. Entonces, desde nacer ya llevas a lo mejor algunos días, algunos meses como seguidor de Cristo. Yo te puedo decir que eres joven. Entonces, aquí el salmista, estamos basados allá en el libro de Salmos 119, versículo 9. ¿Con qué limpiará el joven su camino? Ah, oiga, es que hablando...
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0: Joven, hablando de criatura, hace algunos mensajes estábamos hablando acerca del niño. Estábamos hablando de aquel niño que bueno, pues ya imaginamos el niño, o joven, o pequeño, pues Se oía como que un poquito raro, ¿no? Pero hablando de niñez, hablando de juventud, ese joven, ese niño, pues no tenía, él no tiene la capacidad de respeto en el sentido de que humanamente el niño, hablando de una juventud muy, muy tierna, muy inmaduro, uno, irrespetuoso. ¿Por qué? Porque le va a hacer un berrinche cuando se le antoje. ¿Por qué? Porque no tiene esa capacidad.
1: Las 3 y 20 minutos.
0: No se puede controlar. Oiga, y hablando de sus necesidades. Necesidades fisiológicas. El niño pequeñito, un bebé. El niño no va a decir, me voy a aguantar de aquí hasta llegar hasta la casa. No, el niño trae pañalito y se hace de sus necesidades allí en donde su cuerpo decida. Entonces, hablando del salmista, yo así lo veo. ¿Con qué limpiará el joven su camino? El joven tiene muchos errores, El joven tiene muchos errores desde su actitud. Tiene muchos errores en su vida. Estamos hablando en un sentido espiritual, ¿sí? Un sentido espiritual. Y David pregunta, ¿y con qué limpiará el joven su camino? ¿Cómo lo va a hacer? La limpieza se refiere a la parte de su vida en Dios. ¿Qué pretende? Recuerda que Dios es de ojos puros. Él mira el pecado. Recuerda que el temor del Señor es limpio, duradero para siempre. La limpieza, que es santidad en Dios. Entonces significa lo contrario. ¿Con qué limpiará el joven su camino? Aquel que va a comenzar a caminar siendo un bebé en Dios. Eso significa que empieza una purificación. Al aceptar en Cristo, aceptar a Cristo en su corazón, viene a ser lavado, viene a ser limpiado. Pero es que el niño no se quiere bañar. Aquí viene lo importante, el niño no se quiere bañar. Casi lo tenemos que obligar, ¿verdad? A un niñito. Bueno, pues hablando de juventud espiritual en Dios, bueno, Dios quiere una limpieza. Hijo, báñate. No, yo no me quiero bañar. A veces el ser humano, cuando acepta a Cristo de verdad, pues no quiere dejar las cosas rutinarias de la vida que habían hecho pues en toda su vida. Porque al ser nueva criatura, al ser llamado hijo, porque aceptó a Cristo en su corazón, vino a morir en la carne y viene a nacer de nuevo en el espíritu. Es decir, ahora está naciendo de nuevo, va creciendo poco a poco y ahora es joven. La respuesta, bueno, la idea que queremos tratar, ¿con qué se llevará a una persona a la vida del Dios Santo? ¿Con qué hará su camino? ¿Con qué hará su vida por el camino de una santidad? Porque todos somos pecadores, todos somos pecadores. La respuesta a esta pregunta, oyendo la palabra de Dios y tomando la palabra de Dios como luz, como guía, como director de camino, ¿no? Como algo, como el GPS de la vida. Considerando los pasos de esta palabra y tomando esta palabra como la carta, el piloto, la hélice de su camino, es decir, en la vida. Humanamente, para ir a algún lugar, ocupamos el GPS, ocupamos un mapa, ocupamos una dirección a dónde quieres ir. ¿Con qué limpiará el joven su camino? Es su vida. ¿Cómo la hará más santa cada día? ¿Cómo podemos ser buenas personas? hay un gran paso práctico cuando ve hasta cierto punto. Hay un punto en la Biblia, bueno, es mayordomo de Dios. Es decir, aquel joven es un mayordomo. Pero es un mayordomo sobre su propia vida y su propio carácter. Dios es el camino, pero nosotros somos quienes están vigilando.
1: Las 3 y 25 minutos.
0: La propia casa de Dios. Entonces, Dios es el camino, Dios es el mapa, Dios es el patrón, ¿no? De todo esto. Hay un gran paso que se ve y hay un contraste entre la luz de la palabra de Dios y la vida sobre la que cae. El paso que sigue es, mira, es colocar tu vida, entre la elección que tú quieres hacer. La vida te está llevando, la vida espiritual te lleva a una vida espiritual, una promesa con Dios. Y lo otro es disfrutar de la vida que estás llevando actualmente. Cristo es todo lo contrario. Literalmente, vamos a meternos sobre directamente sobre la palabra y vamos a meditar. Bienvenido, ahora sí, vámonos.

0: Decídete. Hago el comparativo sobre esta palabra, sobre esta cita. ¿Con qué limpiará el joven su camino? Estoy poniendo algo. Decídete. ¿Por qué digo decídete? Porque...
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0: Forzosamente Dios no puede hacer nada si tú no quieres. La enseñanza de Salmo 119, ¿con qué limpiará el joven su camino? ¿Y cómo lo podemos acomodar a nuestra vida? Es de que debemos tomar una decisión. ¿Cómo poder guardar la palabra? ¿Cómo podernos comportar en la vida? Es una pregunta. Es una pregunta, pero de verdad es una decisión. Si tú quieres. Aquí la respuesta es tan fácil. Dice, ¿con qué limpiará el joven su camino? La respuesta es con guardar la palabra de Dios. Pero aquí yo siempre analizo y aquí la respuesta es si quieres, decídete. Nosotros en nuestra vida debemos tener siempre decisión. La vida está hecha de decisiones. Si tú quieres, se hace. Hay muchas personas que me han preguntado, por ejemplo, cuando dicen es que yo quiero dejar las drogas, quiero dejar esta adicción, quiero dejar el alcohol, quiero dejar esto. O a veces preguntan los familiares, ¿cómo puedo ser para que mi hijo deje esto? ¿Cómo puedo ser para que mi esposo deje esto? ¿Cómo puedo hacer para que mi esposa se comporte así? Literalmente tú no puedes hacer nada. Por eso al inicio, ¿con qué limpiará el joven su camino? O cuando el joven dice con qué limpiará la otra persona su camino y nosotros estamos indagando y estamos preguntando, cuando literalmente esta es una pregunta para ti en lo particular. Joven, yo analizo, el joven literalmente es la vida de una persona que quiere llevar su vida, quiere llevar su andar en Dios. O si lo quieres ver de este modo, también se puede. ¿Cómo quieres llevar tu vida en la sociedad? Hablemos de una habitación. Hay personas...
2: Las 3 y 30 minutos.
0: Que a lo mejor se levantan, así como yo, se levantan y dejan su tiradero en el cuarto. Dejan su tiradero. Alguien come un caramelo en la calle y tiran la basura ahí donde les toca. Alguien se come algo y hace su tiradero y ya. Y se imaginan si todas las personas fueran así, viviríamos en un ambiente sucio, feo. ¿Por qué? Tiras la basura donde sea, no tienes respeto, no tienes esto. Y bueno, hablemos de muchas cosas, en muchos factores. ¿Cómo quieres llevar tu vida? ¿Cómo quieres ser? Pero, es que yo no estoy acostumbrado. Por ejemplo, si se me comí un caramelo, pues tiro la basura ahí. Al final de cuentas, alguien lo va a recoger. Hablando espiritualmente, sucede lo mismo. Yo no voy a cambiar, al final de cuentas, pues el que cambie, el que quiera. Claro, el que cambie, lo va a hacer. Pero muchas veces, si tú eres un padre, a veces podemos enseñarle a los hijos. Por ejemplo, si yo me como un caramelo y lo tiro, le estoy enseñando a mi hijo a que tire la bolsa de basura, perdón, la basura, el nylon, ahí donde se le antojó, donde se le pegó. Pero si yo soy una persona que me termino el caramelo y la basurita lo guardo, le estoy enseñando. A lo mejor no voy a hacer que cambie del todo, pero al menos estoy haciendo algo positivo para que cambie. Si tú eres un padre, una madre, debes hacer algo por enseñar, ¿verdad? Pero bueno, si tú eres un hijo, no importa lo que hace el padre, no importa lo que hace la madre, pero quieres hacer un cambio en tu vida, quieres ser diferente, quieres cambiar, romper el rol que te han enseñado. Hablando de en sociedad, ser una persona que cuando diga, ah, mira, ahí está el joven, él es muy respetuoso, ahí está el joven, él es muy trabajador. Estamos hablando en algo literalmente, particularmente físico, pero hablando espiritualmente, ¿con qué harás tu vida más santificada, más a Dios? La respuesta es con guardar la palabra. Ok, ahora vamos a meditar sobre esto. ¿Con qué guardará el joven su camino? La respuesta a esta importante pregunta que David hace, dice, con guardar la palabra. Ay, ay, ay. Hermano Higinio, yo sí guardo la palabra, lo tengo ahí en el baúl. Ahí está guardada. La Biblia responde a todas estas preguntas que son de vital importancia para nosotros. Algunas personas piensan que la Biblia no es relevante. Para hombres como David y Pablo era ideal. No solo.
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0: Enseñanza. David y Pablo nos enseñaron que también hay una aplicación en nuestra vida. Aunque muchos piensan que la Biblia no es relevante para nuestros días porque ya pasó, tales ideas son totalmente erróneas, ya que la Biblia habla para todas las épocas. Grandes generaciones han pasado y las que van a pasar, la única guía para la santidad, para una vida pura, dedicada y agradable a Dios, es la Biblia. El salmista estaba profundamente preocupado. Yo no sé, pero yo imagino al rey David, no sé, él como rey, y yo creo que veía a los jóvenes pues como que no le importan, como que muy rebeldes. Entonces Dios, David oraba y pues él se preguntaba, ¿y cómo voy a hacer? O ¿cuál es el secreto para que ese joven cambie? Para que ese joven ya no sea rebelde, para que ese joven, para que ese hijo, para que esa persona, para que ese hombre, para que esa mujer sea una persona diferente, para que esa persona, a lo mejor antes era mentiroso, pues ya no va a ser mentiroso. Cuando esa persona era grosera, bueno, pues ya no va a ser grosera. ¿Cómo vamos a hacer para que una persona cambie? Porque no sé si te ha tocado en la sociedad a veces hablar con una persona y tú dices, ay, no quiero hablar porque es muy, muy fea esa persona. Aquí lo importante está, tú no puedes cambiar a tu papá, a tu mamá, o a tu hijo, o a tu hija, pero sí puedes cambiar tu vida. Y también podemos ser testimonios para que otras personas puedan cambiar. Como yo decía al inicio, la decisión es tuya, personal, pero podemos servir de ejemplo, como dice la palabra, sé ejemplo. Yo ponía el ejemplo muy práctico que si yo como padre, o inclusive como hermano, como tío, como sobrino, como cualquier parte de la familia, yo en lo personal soy una persona grosera, soy una persona que desobligada, irresponsable, soy una persona que tira la basura donde sea, pues prácticamente los más pequeños se van a acostumbrar a lo que yo hago y probablemente, solo una probabilidad, van a hacer que esos niños, que esos pequeños, más pequeños que yo, hagan lo mismo que yo. Estoy hablando físicamente. Ahora imagínate espiritualmente. Tú que ya eres joven, aceptaste a Cristo en tu corazón. Lógicamente no puedes cambiar a tus hermanos mayores, a los más viejos que tú. A lo mejor cometen errores. Pero si tú quieres cambiar y ayudar a los más pequeños que tú, a lo mejor tú eres joven, pero hay unos niños, hay unos bebés que te están viendo a ti como hermano mayor, como tío mayor, como padre, como abuelo, como anciano. Y se dan cuenta, los que están cerca de ti van a decir, yo quiero ser como él. Hablando espiritualmente, ¿qué significa? ¿Cómo limpiar el camino? Significa cómo limpiar tu vida, cómo ir sacando. La respuesta es con guardar la palabra. Guárdala, cúmplela, trata de hacer eso. Haciendo eso, podemos ser visibles para los más pequeños y con nuestra actitud poder cambiar a la nueva generación. Como dijo Pablo, ustedes imítenme a mí que yo imito a Cristo. A lo mejor ahorita no está Pablo, pero yo puedo decir, vamos a suponer que yo trato de hacer lo más santificado, lo más limpio. A lo mejor muchos dirán, yo quiero ser como el hermano. Y yo digo, y yo quiero ser como Cristo. A veces no nos creemos importantes, pero la vida nos enseña de que sí somos muy fijados, ¿no? Sí somos muy fijados, vemos cómo se está comportando el hermano mayor. Vemos cómo se comporta, aunque a veces tratamos de decir, no, yo no miro lo que hacen los demás. Claro que sí los miro. Y a veces podemos decir, si aquel hermano, mi hermano mayor lo hace, yo también lo voy a hacer, ¿verdad? Entonces, es una decisión personal, decídete. En Salmo 51, 10, leemos de un corazón limpio, pero ¿cómo podemos tener un corazón limpio?
2: Las 3 y 40 minutos.
0: ¿Cómo le vamos a hacer? La respuesta a todo eso es guardar la palabra. En Isaías 52, 11 nos habla de apartarnos, de salir de toda inmundicia, no tocar. Hay que purificarse. Salmo 52, 11. Perdón, Isaías 52, 11. Ya le estoy cambiando. El primero sí era Salmo 51, 10. ¿Cómo poder tener el corazón limpio? La respuesta, Isaías 52, 11. Apártate de toda la inmundicia. No toques, purifícate. Y literalmente, ahí está la respuesta. La Biblia nos enseña cosas o nos da preguntas. Pero, ¿qué crees? Nos da respuestas también. Es que la Biblia es interesante donde nos dice una cosa o nos pregunta algo, pero podemos entender, podemos ver todo las respuestas. Vamos a ver un poquito ahí en el libro de Isaías 52:11. En Isaías 52:11 nos dice: apartaos, apartaos, salid de ahí, no toquéis cosa inmunda, salid de en medio de ella, purificaos los que lleváis utensilios del Señor. Ahí está ya la respuesta en primer lugar.
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0: ¿Cómo podemos tener un corazón limpio? ¿Cómo podemos limpiarnos más? Más. Ahí nos dice: apártate, sal de allí. ¿De dónde vas a salir, querido amigo, querido radioescucha? Bueno, a veces en la vida podemos tener un ambiente muy feo. A veces tú dices: es que ya no quiero tomar, ya no quiero decir malas palabras, ya no quiero robar, ya no quiero faltar al respeto. Muy bien, entonces, ¿qué tienes que hacer? Primer paso: apartaos. ¿Qué significa? Salí de ahí. Aquí hay dos puntos importantes. Hablando físicamente, es que te alejes de personas que te hacen más así. Hay un dicho secular que dice que quieres ser una persona brillante, júntate con personas brillantes. Quieres ser una persona con pensamientos bajos, con una persona negativa, júntate con personas negativas. ¿Quieres cambiar? Dice Isaías, dice: salid de ella. A veces la misma sociedad nos enseña a decir malas palabras, la misma sociedad nos enseña a hacer cosas malas, pero Isaías, bueno, Dios te dice: sal de allí, apártate. A veces humanamente no podemos, yo lo sé, humanamente no podemos, pero literalmente aparta espiritualmente tu vida. Es decir, que ya no compartas la misma mentalidad. ¿Cómo le vas a hacer si tú quieres reflejar algo diferente? A lo mejor antes tú hacías la misma actividad en el trabajo, allá en el, no sé, en la sociedad, y decían malas palabras y tú también decías malas palabras. Allá mentían, tú también mentías. Allá decían cosas malas y tú también. Entonces, apartaos de ahí no simplemente significa que dejes de hablar con personas, no, significa que dejes tu actitud en ese sentido. Lógicamente, si es posible alejarte físicamente, pues estaría muy bien, pero a veces no se puede. Allá en el libro de Jeremías 17:9, Jeremías,
2: las 3:45.
0: 17:9, ¿lo estás buscando también? Bueno, te doy chance, ¿eh? Jeremías 17:9, ahí nos enseña o nos pregunta otra cosa. Y la respuesta es: engañoso es el corazón, más que todas las cosas. El corazón engaña, oiga, y es perverso. ¿Y quién conocerá el corazón? Dice la palabra de Dios allá en el libro de Apocalipsis 3:20. Dice: yo estoy a la puerta de tu corazón. Si tú me abres, yo entraré. Y si no, pues prácticamente dice Jesús, yo me quedaré afuera. ¿Sabes qué es lo que hace Dios cuando llega a tu corazón perverso y malo y engañoso? Una casa. El corazón es la casa de Dios espiritualmente. Entonces, ¿quién lo conocerá? Literalmente lo conoces tú, lo conoce Dios. ¿Sí? Esos son los únicos que conocen el corazón. Porque las demás personas no conocen tu corazón. Es decir,
3: este mundo.
0: Yo puedo salir a la calle con una corbata, con zapatos de charol bien brillantes. Y ¿sabes qué? Allá en la casa, en mi cama, tengo una shenguera. Que solo yo sé y no invito a nadie que vaya porque va a ver lo que tengo ahí. Entonces, espiritualmente, dice Jeremías, engañoso es el corazón. El engaño y la maldad desesperada en nuestros corazones. Pero ¿cómo podemos limpiar ese corazón? ¿Cómo podemos limpiar nuestra vida? Vámonos allá al libro de Mateo. Recuerda que el corazón es la casa de Dios y Jeremías dice que engañoso es el corazón. Sí, engañoso es el corazón y perverso. ¿Quién lo conocerá? Pues lo conoces tú. Solamente tú que dices, yo voy a la iglesia, yo sí me porto bien. Pero solamente tú sabes cómo anda tu corazón, cómo anda tu vida. Allá en Mateo 5:8, Jesús nos dice:
3: escucha las palabras.
0: Jesús dice: bienaventurados los de limpio corazón. Ah, qué bonito. Porque ellos verán a Dios. Mira, qué importante. Qué bonito. Es leer esto. Bienaventurados los de limpio corazón, porque ellos verán a Dios. Fíjate qué bonito es esto, porque literalmente el Señor nos enseña, Dios nos enseña de que el único que conoce el corazón eres tú y es Dios. No hay nadie más que pueda conocer tu vida. Pero dice Jesús, bienaventurados, bienaventurados los de limpio corazón. Y literalmente todos sabemos, querido radio escucha, todos sabemos cómo andamos nosotros. Nadie más nos va a decir, nadie más nos va a enseñar o decir es que tú esto, tú lo otro. Nosotros sabemos que

0: Y literalmente, algo importante que debo aclarar es que Jesús nos enseñó que no hay ningún justo, nadie. Nadie, absolutamente nadie es justo. Pero los que procuran buscar la santidad, el Señor dice: bienaventurado, dichoso eres, feliz debes estar, porque ellos verán a Dios. ¿Cómo podemos?
1: Las 3 y 50 minutos.
0: Tener esta pureza de ser limpio de corazón. Vámonos, por favor, allá en el libro de Romanos, capítulo 7. Romanos, capítulo 7. Vamos a ir a esa cita, Romanos, capítulo 7. Vamos a leer desde el 18 al 24. Romanos 7, 18 al 24. Y yo sé que en mí, esto es mi carne, no mora el bien, porque el querer el bien está en mí, pero no en hacerlo. Mira, aquí hay algo importante. Yo sé que en mí, esto es mi carne. O sea, yo reconozco, no mora el bien. Yo sé que yo quiero el bien, pero pues como que me da flojera hacerlo, ¿no? Eso es lo que Pablo nos enseñaba y decía. Dice el 19: porque no hago el bien que quiero, sino el mal que no quiero, eso hago. Y si hago lo que no quiero, ya no lo hago yo, sino el pecado que mora en mí. Ay, hermano Eugenio, ya me enredaste. Vamos de nuevo, dice: y yo sé que en mí, vamos despacito, irá. Yo sé que en mí, esto es mi carne, no mora el bien. Es un reconocer. Yo sé que en mi carne no mora el bien, porque el querer el bien está en mí, pero no el hacerlo. Decisiones, estamos hablando de decisión. Oye, muy importante. A veces decimos: es que yo quiero estar limpio, yo quiero ser purificado, yo quiero, dice David, ¿con qué limpiará el joven su camino? Guarda la palabra, sí. Pero ahí en Pablo nos enseña: sí, es que yo la quiero guardar, pero me da flojera ir a la iglesia. Si al caso voy una vez al mes. La Biblia dice que aprenda versículos, pero no me los quiero aprender, me da una flojera. No, y lo digo de verdad, Dice Pablo, dice: sí, quiero hacer el bien, pero, o sea, sí quiero el bien, pero no el hacerlo. Aquí viene, vamos despacito. Dice: porque no hago el bien que quiero, sino el mal que no quiero. A veces decimos: es que yo quiero ser, yo no soy homicida. A veces las cosas más grandes son las que queremos. Dice Pablo: porque no hago el bien que quiero. Hay cosas que Dios nos pide que hagamos, pero a veces lo dejamos por no hacerlo y decidimos no hacer el mal, sino el mal que no quiero. A veces, en lugar de hacer el bien, hacemos el mal. Dice: sino el mal que no quiero, eso hago. En lugar de decir: yo ya sé que eso está mal, y yo ya sé el bien, pero el bien yo no lo hago, más bien el mal que no quiero hacer, eso hago. Vaya, qué complicado, ¿verdad? Entonces, ¿cómo vamos a limpiar el camino? ¿Cómo vamos a limpiar nuestra vida si a veces Dios nos dice: hijo, no hagas esto, y yo ya sé que no lo debo hacer? Pero como dijera un personaje por ahí en la televisión, se me chispoteó. No, hombre. Oye, hermano, pues así, ¿cuándo vas a purificar tu vida? Tienes que tener esa decisión de hacerlo. Dice Pablo, y si hago lo que no quiero, ya no lo hago yo, sino el pecado que mora en mí. ¿Qué significa? A veces decidimos, dice, y si hago lo que no quiero, ya no lo hago yo, sino el pecado que mora en mí. Es decir, cuando algo muy importante que pasó en la Biblia, nos hablas allá acerca de dónde, nos habla allá con Adán, literalmente cuando Dios les dijo, no hagas esto, pero lo hicieron. Fíjate. Así que queriendo yo hacer el bien, hallo esta ley que el mal está en mí. Porque según el hombre interior me deleito en la ley de Dios, pero veo otra ley en mis miembros que se rebela contra la ley de mi mente y que me lleva cautivo a la ley del pecado porque está en mis miembros. Miserable de mí, ¿quién me librará de este cuerpo de muerte? Mira, yo sé que humanamente, aquí lo que quiere decir Pablo es de que humanamente todos queremos ser hijos de Dios. Y a veces decimos, es que yo soy un hijo de Dios. Sí, pero mira cómo maldices. Yo quiero ser un hijo de Dios. Sí, mira, pero haces lo contrario a lo que dice la Biblia. Y no hablo de religión, hablo de lo que dice la Biblia. Y es que es tan complicado, de verdad. Entonces, ¿quién limpiará? Como dice Salmo 119, ¿quién limpiará el joven? ¿Con qué? Mira, con guardar la palabra de Dios. Pero Pablo nos enseña que a veces nuestra mente, nuestro yo decir, mira, pues yo sí me comprometo, un ejemplo, que todas las mañanas yo voy a orar. Algo muy simple, voy a orar en las mañanas, voy a orar a mediodía y voy a orar en la noche para acostarme a dormir. Pues en la mañana me dio flojera, no le puse alarma, se me olvidó orar. Y bueno, ya me levanto tarde y me levanto con mucha rapidez que me pase un accidente. Y decir, ay, Señor, se me olvidó orar y que se me sale una maldición, Entonces, yo quiero, pero mi cuerpo no quiere. Dice Pablo, dice, ¿quién me librará de este cuerpo de muerte? Porque a veces nuestro sentir espiritual sí quiere, pero nuestro cuerpo no quiere. Porque está difícil. Imagínate que tú decidas, hermano Higinio, yo quiero ser un hijo de Dios a partir de hoy. Y me comprometo a ir a la iglesia que está aquí en mi cuadra. Yo no te digo que asistas a una iglesia en especial, no, busca tu iglesia y verifica que se hable la palabra de Dios, que lean la Biblia y ves y congrégate no solamente los domingos, no solamente cada mes, no solamente en Semana Santa, no, ves todos los días que hagan servicio. Y de primera, yo sé que te va a ser muy difícil, yo sé que se te va a hacer pesado, pero literalmente es la lucha contra la carne. Entonces, tenemos una descripción de una lucha entre el hacer el bien o el mal que todos experimentamos día a día, pero ¿cómo podemos obtener la victoria? Bueno, allá en la carta de Segunda de Corintios, capítulo 7, versículo 1, seguimos en el tema de cómo podemos limpiar el camino, cómo podemos limpiar nuestra vida. Pablo nos dice, así que, amados, puesto que tenemos tales promesas, limpiémonos de toda contaminación de carne y de espíritu, perfeccionando la santidad en el temor de Dios. ¿Qué dice tenemos unas promesas, y las promesas es de que tú estés con Dios, de que tú seas un hijo de Dios, de que Dios te va a bendecir, pero necesitamos limpiarnos de esa contaminación de carne, carnal, de esa contaminación de la vida que a veces, qué bonito, pero eso te provoca mal. Entonces, allá en la carta a Timoteo, allá en primera de Timoteo, capítulo 5, versículo 22, también dice algo muy importante.
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1: Son las 4 y 0 minutos.
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9: No quiero que nunca más me obligues a ir a la iglesia.
10: ¿Cómo así, Victoria? ¿De qué estás hablando?
9: Sí, papá, no me quiero que me obligues a ir.
10: ¿No quieres que te obligue a ir a la iglesia? ¿Y de dónde tú sacas esa idea? Yo no te obligo a ti ir a la iglesia.
9: Es que yo estaba viendo los comentarios de las redes sociales y dicen que tú me obligas a ir a la iglesia. Entonces me puse a pensar, ¿y si es verdad? Y yo también quiero tomar mi propia decisión.
10: Ah, wow, quieres tomar tu propia decisión. Estás muy pensadora, hija. Venga acá, acércate, vamos a hablar, mi amor. A ver, ¿hay alguna de esas personas que me estén criticando por yo obligarte a ir a la escuela?
9: No.
10: Ah, porque si fuera por ti, hija, nunca irías a la escuela. ¿Sí o no?
9: Okay.
10: Así que a seguir yendo a la iglesia, a seguir yendo a la escuela y a no pararse a las 11 de la mañana, ¿me entendió?
9: Ok.
10: Te amo, hija.
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0: Él va a contestar tu oración a su tiempo. Cuando Él lo considere apropiado, Él te va a dar el deseo de tu corazón que Él ha puesto en ti. Cuando conocemos el corazón de Dios, realmente todos nuestros sueños, nuestros planes se desbaratan y nos damos cuenta que son insignificantes comparados a los sueños que hay en el corazón de Dios.
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0: apoya a tus padres. Llévales algo siquiera. ¿De qué te sirve comprarle una caja de 10,000, 15,000 a tu madre, pero le faltó un par de zapatos en vida? ¿De qué te sirve llevarle música de banda cuando la lleven de la casa al cementerio? Y aunque digas, pago 5,000, pero a tu madre le faltó leña, a tu madre le faltó gas en la casa, a tu madre le faltó algo y tú nunca se lo supliste. ¿De qué te sirve todo eso? Ahora que tienes a tu familia contigo, disfrútalos en el nombre del Señor.
1: Son las 4:45.
0: Te invito a que te pongas de pie, por favor, en el nombre de Jesús.
2: Lupe, Lupe, ahí viene el vecino.
3: ¡Vecino! ¡Véngase para acá, compadre, venga! No se apure, así en pie descalzo está bien, hombre.
2: Ya cayó, Lupe, ya cayó.
4: A ver, pues dígame. A ver, dígame, compadre, ¿qué es lo que quiere?
2: Mire, vecino, yo le conseguí un trabajito.
4: Ajá.
2: Que le va a dar harto billete.
4: No.
2: Para que se salga de esa situación económica en la que usted está, compadre.
4: De verdad, compadre. A ver, dígame, ¿qué le hago, pues?
2: Ya le digo, vecino.

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1: Son las 5:00. 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
6: No quiero que nunca más me obligues a ir a la iglesia.
7: ¿Cómo así, Victoria? ¿De qué estás hablando?
6: Sí, papá, no me quiero que me obligues a ir.
7: ¿No quieres que te obligue a ir a la iglesia? Uh-huh. ¿Y de dónde tú sacas esa idea? Yo no te obligo a ti a ir a la iglesia.
6: Es que yo estaba viendo los comentarios de las redes sociales y dicen que tú me obligas a ir a la iglesia. Entonces me puse a pensar, ¿y si es verdad? Y yo también quiero tomar mi propia decisión.
7: Ah, wow, quieres tomar tu propia decisión. Uh-huh. Estás muy pensadora, hija. Venga acá, acéptate, vamos a hablar, mi amor. A ver, ¿Hay alguna de esas personas que me estén criticando por yo obligarte a ir a la escuela?
6: No.
7: Ah, porque si fuera por ti, hija, nunca irías a la escuela. ¿Sí o no? Okay. Así que a seguir yendo a la iglesia, a seguir yendo a la escuela y a no pararse a las 11 de la mañana, ¿me entendió?
6: Okay.
7: Te amo, hija.
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Gloria a Dios. Dios le bendiga, queridos hermanos, a todos los que nos están escuchando en esta tarde, hoy sábado. Le damos gracias al Señor por esta bendición que nos presta de poder estar aquí en cabina de radio. Estamos muy contentos, mis hermanos, porque de verdad que hemos visto la mano de Dios cada amanecer. Yo no sé usted, ¿verdad? Pero yo cada vez que me despierto, ¿verdad? Pues le doy gracias a Dios, porque si no es por la misericordia del Señor, quizás no estuviéramos en este lugar, quizás ya hubiéramos partido de esta tierra. Pero Dios es bueno, mis hermanos, de verdad que Dios es bueno, nos sigue guardando de todo peligro, de todo accidente, mis hermanos. De verdad que a veces no nos damos cuenta de lo que pasa a nuestro alrededor. Son tantas cosas malas que están pasando, mas sin embargo Dios nos ha guardado. Nosotros a veces salimos temprano al trabajo, a veces mientras manejamos, ¿verdad?, nos agarra el sueño y a veces uno no sabe ni cómo llega hasta el lugar donde uno va, pero Dios siempre nos va guardando. Y por eso a lo mejor usted puede decir o pensar que nunca le ha ocurrido nada, nunca se ha accidentado. Y no es porque seamos buenos, sino porque Dios nos ha guardado. Por eso usted, mi hermano, siempre sea agradecido. Y en esta tarde le saludamos con todo nuestro corazón, deseándole pues una bonita tarde, que usted haya disfrutado de estos días, ¿verdad? De la calor, de la lluvia, ¿verdad? Ha estado lloviendo. Eso es una bendición grande para los arroyos, que puedan seguir almacenando agua. Y por todo hay que agradecerle a Dios, mis hermanos. Estamos muy felices, ¿verdad? Porque también se acerca el aniversario. Ya se acerca el aniversario. Así que usted, mi hermano que nos escucha, usted también es parte de la radio. Porque imagínese que nosotros nos pongamos aquí a hablar y que usted no nos escuche, pues no existiría la radio. Mas sin embargo, gracias a usted que prende la radio, que nos escucha, pues eso es lo que a nosotros también nos motiva a seguir adelante, a seguir esforzándonos. Créanos que a veces los desánimos llegan a nuestras vidas, pero uno se tiene que levantar, mis hermanos. Uno no tiene que quedarse en ese lugar, ni mucho menos volver atrás. Amén. Porque dice la palabra de Dios que nosotros no somos como aquel perro que vuelve a su vómito, ¿verdad? Nosotros no somos como aquel cerdo que vuelve a revolcarse en el lodo después de haberlo bañado, ¿verdad? Usted, hermano, que me escucha, usted ha sido lavado con la sangre de Cristo. Amén. Así que usted siéntase una persona importante delante de Dios. Una persona que quizás aquí en la tierra mucha gente no nos toma en cuenta. Quizás aquí terrenal la gente nos mira que no somos importantes, pero delante de Dios nosotros somos importantes. Amén. Y así como decía un predicador, mis hermanos, decía: el diablo tiene que saber que somos importantes. Amén. ¿Por qué? Porque si nosotros somos personas importantes, el diablo siempre nos va a atacar para que dejemos de ser importantes delante de Dios. Así que usted siempre esfuércese, siempre luche, siempre haga todo lo imposible para agradar al Señor. Amén. Así que en esta tarde, pues bueno, pues que Dios le bendiga, que Dios le guarde a todos nuestros hermanos, nuestras hermanas que nos escuchan.
Aquí estamos en cabina de radio. Usted nos puede mandar un mensaje al WhatsApp al 489-100-9244. Gloria a Dios. Mándenos algún mensajito, mis hermanos, al 489-100-9244. O también lo puede hacer a mi número personal, 482-104-8339. Aquí estaremos leyendo su mensaje, su saludo, mis hermanos. Y también vamos a compartir la palabra del Señor, que es el alimento importante para nuestra vida espiritual, para que nuestra alma se llene de la presencia de Dios, mis hermanos. Gloria a Dios. Así que usted que nos escucha, quizás ya está descansando en su casa o sigue trabajando, usted pues ahí ponga atención a los cantos, ponga atención a la palabra del Señor. Sabemos que Dios quiere bendecir su vida. Gloria a Dios. Así que mis hermanos, en esta tarde vamos a escuchar un canto. Vamos a ir a un canto y después estaremos regresando para gloria a Dios, para oír la palabra de Dios.

Gloria a Dios. Gloria a Dios. Dios le bendiga en esta tarde. Gloria al Señor. En esta tarde saludamos a todos nuestros hermanos que están en sintonía de este programa radial. La Biblia dice, le saluda a su hermano Jairo Jiménez. Estamos aquí en cabina de radio. Nos puede mandar algún mensaje, mis hermanos,

Puede hacerlo, mis hermanos. Aquí estamos en cabina de radio. Saludamos a todos nuestros hermanos que nos escuchan, ¿verdad? Dios es bueno, Dios es maravilloso. Saludamos a cada hermano, hermana de cada comunidad de los municipios de Axtla, de Quilitla, de Matlapa, gloria a Dios, de Coscatlán. Dios les bendiga a todos. Bueno, en esta tarde saludamos a nuestra hermana Carmen de aquí de Axtla de Terraza. Dios le bendiga a nuestra hermana Carmen. Ella es fiel seguidora de este programa, ¿verdad? Dios le bendiga, Dios bendiga a su hija y gracias por escucharnos. También saludamos a gloria a Dios a todos nuestros hermanos, amén. Gloria a Dios. Bueno, aquí nos manda un mensaje, ¿verdad? Que nos piden oración. Vamos a estar orando, mis hermanos. Vamos a creer la palabra del Señor, porque dice la palabra de Dios que todo lo que pidamos a Dios hay que pedirlo con mucha fe. Gloria a Dios. Vamos a orar. Amado Dios, en esta noche, tarde, estamos en este lugar para compartir tu palabra, Señor, pero también estamos aquí para apoyar a nuestros hermanos en oración por las necesidades que cada uno a veces pasamos, Señor. En esta tarde oramos por la vida de nuestra hermana Ángela Hernández Torres. Señor amado, tú conoces su vida, Señor, su necesidad, el problema que está pasando, la enfermedad, Señor amado. En esta tarde oramos, Dios bendito, y te pedimos, Señor, te pedimos que usted haga la obra en la vida de nuestra hermana Ángela, Señor. Te pedimos, Señor, que tú quites todo mareo, toda debilidad, Señor amado. Ayúdala, Señor, para que ella pueda hablar correctamente sin ninguna dificultad y que de su hablar, Señor, pueda glorificar y pueda exaltar tu santo nombre, Señor. En esta tarde nos unimos, Señor, juntamente con su hijo, quizás sus padres, Señor amado. Oramos, Señor, y te pedimos en esta hora, Señor, que tú hagas un milagro grande sobre nuestra hermana Ángela, Señor, que haya, Señor, esa sanidad, Señor, que la familia pueda ver que tú estás con ellos, Señor, que no los has dejado, que no los has abandonado, Señor Dios Todopoderoso. Gracias te damos, Padre. Creemos, Señor, que tú escucharás nuestras oraciones, Señor, y creemos, Señor, que tú harás tu voluntad en la vida de nuestra hermana, Señor amado. Gracias, Señor, en el nombre de Jesús. Amén y amén. Gloria a Dios. También, Señor amado, en esta tarde te pedimos que nos ayudes a compartir tu palabra, Señor. Queremos compartir esa palabra, Señor, que sea de mucha bendición para nuestras vidas, Dios. Esa palabra, Señor, que nos exhorte, que nos anime, Señor, para seguir adelante, Señor, para seguir avanzando, Señor Dios Todopoderoso. Gracias te damos, Padre de la Gloria, en esta tarde maravilloso, Jesús. Amén y amén. Gloria a Dios.

0: Gloria a Dios. Bueno, pues ya estamos de regreso, mis hermanos, en esta tarde. Dios les bendiga a todos una vez más. Gloria al Señor. Vamos a ir a la Biblia, al libro de Lucas, capítulo 18. Vamos a leer dos versos de la Biblia. Dice la palabra de Dios: en el nombre del Padre, del Hijo y del Espíritu Santo. Entonces Pedro dijo: he aquí, nosotros hemos dejado nuestras posesiones y te hemos seguido. Y él les dijo: de cierto os digo que no hay nadie que haya dejado casa o padres o hermanos o mujer o hijos por el reino de Dios, que no haya de recibir mucho más en este tiempo y en el siglo venidero la vida eterna. Gloria al Señor. Gloria a Dios. Bueno, mis hermanos, queremos compartir este tema. Gloria al Señor. Le he puesto este tema: ¿qué ganamos en seguir a Cristo? Amén. ¿Qué ganamos en seguir a Cristo? Gloria a Dios. Gloria a Dios. ¿Qué ganamos en seguir a Cristo? Amén, mis hermanos. Yo le quiero decir en esta tarde, ¿verdad? Que servir a Cristo es lo mejor que nos puede pasar a cada uno de nosotros. Amén. El problema no es de que nosotros o de que el Señor no nos ame. El problema es que nosotros en muchas ocasiones nos alejamos de Dios. Amén. Nosotros somos los que nos alejamos de Dios, y quizá muchas veces por eso llegamos a sentir que no estamos bien de la presencia de Dios. Pero servir a Cristo, servirle o seguirlo, mis hermanos, lo tenemos todo, lo ganamos todo. Primeramente, servir al Señor es tener todo. Y si en la tierra no nos hace falta nada, cuanto más cuando estemos con el Señor. Amén. Pedro le dice a Jesús: nosotros hemos dejado todo. Gloria a Dios. La pregunta sería, mis amados hermanos, en esta tarde, que si nosotros podemos decir lo mismo como dijeron aquellos discípulos, podemos decir como dijo Pedro: nosotros lo dejamos todo. Amén. Esta es la pregunta que nosotros nos haríamos en esta tarde. Esta es la historia del joven rico. Este joven, dice la palabra de Dios, que reconoció a Jesús como maestro. Amén. No lo reconoció como su salvador, sino que la Biblia dice: cuando se acerca a Jesús, le llama maestro bueno. Amén. Gloria a Dios. Y este joven creía que él era una persona que quizás se había ganado ya el reino de los cielos. Gloria a Dios. Lo mismo pasa en este tiempo, mis hermanos. Hay una cantidad de personas que creen que están bien delante de Dios. Gloria a Dios. Cuando vemos en la Biblia que dice la palabra del Señor, dice: no todo aquel que me diga Señor, Señor, entrará en el reino de los cielos. Amén. Dice la Biblia: no todo aquel que me diga Señor, Señor, entrará en el reino de los cielos. Qué interesante, mis hermanos. Amén. Porque así vive una cantidad de personas. Y quizás muchas veces nosotros también estamos de esa manera. Porque para estar con el Señor no necesitamos ser un pastor, ser un predicador, no necesitamos ser un evangelista, un profeta. Para estar con el Señor debemos de vivir en santidad y en obediencia. Amén. En santidad y en obediencia. No podemos decir, como muchas veces la gente dice, Dios solamente mira el corazón. Claro que Dios mira el corazón, pero también Dios mira cómo estamos en obediencia. Cuando yo me pongo a meditar en la palabra de Dios, cuando dice la Biblia que en una ocasión Dios le dijo a Moisés, ve y háblale a la peña y de la peña brotará agua. Dice la Biblia que Moisés y su hermano Aarón, ellos hicieron todo lo contrario. Ellos, en vez de hablarle a la peña, ellos golpearon a la peña. Mas sin embargo, Dios hizo la obra, Dios hizo el milagro, Dios les dio agua en abundancia a todo ser vivo que estaba en aquel lugar. Pero el resultado de la desobediencia, mis amados hermanos, era que cuando Moisés terminó de hacer aquella obra, Dios le dice, tú no entrarás a la tierra prometida. Amén. Y en los últimos capítulos del libro de Deuteronomio, dice la Biblia que Moisés le decía a Dios, yo quiero entrar, yo deseo entrar. Ahora póngase a pensar, nosotros somos mejores que Moisés. Nosotros hemos caminado sobre un mar en seco. Nosotros hemos golpeado la peña. Nosotros hemos golpeado la peña y ha brotado agua de la roca, ¿verdad que no? Mas sin embargo, Moisés desobedeció al Señor. Y cuando Moisés desobedece a Dios, Dios le dice, tú no entrarás a la tierra prometida. Amén. Por eso, mis hermanos, hay que tener mucho cuidado cómo estamos con el Señor. Por eso Jesús dijo, no todo aquel que me diga Señor, Señor, entrará en el reino de los cielos. Servir a Dios, mis hermanos, o seguir a Cristo, ¿qué ganamos? Ganamos todos, todo lo ganamos, mis hermanos. Hoy hablaba con mi esposa y yo le comentaba cómo Dios es tan bueno, le decía. Cómo Dios provee cuando ve que hay necesidad en el hogar. Amén. La Biblia dice que Dios enviaba cuervos para que alimentaran a Elías. Yo no sé cómo Dios va a obrar en este tiempo, pero lo que yo sé es que Dios siempre va a obrar para bien, nunca para mal. Aunque nosotros no entendamos, aunque nosotros miramos que no es lo correcto lo que nos está pasando, pero la Biblia dice que todos los que aman a Dios es para bien. Amén. Por eso seguir a Cristo es tenerlo todo. Y por eso, mis hermanos que me están escuchando en esta tarde, nunca se alejen de Dios. Jamás se alejen del Señor. Gloria a Dios. La Biblia dice que este joven rico le dice: Maestro bueno, ¿qué haré para heredar la vida eterna? ¿Y qué le responde el Señor? Le dice: ¿Por qué me llamas bueno si no hay ninguno bueno, solamente Dios? Y cuando comienza la plática, dice la Biblia que aquel joven le dice: ¿Qué haré para heredar la vida eterna? Jesús le dice: Los mandamientos, ¿sabes? No adulterarás, no matarás, no hurtarás, no dirás falso testimonio, honra a tu padre y a tu madre. ¿Y qué dijo aquel joven? Todo, desde joven lo he guardado. Lo he guardado desde mi juventud, dijo aquel jovencito. Gloria a Dios. Pero saben, mis hermanos, hay algo que nosotros tenemos que entender: que a Dios nunca le podremos engañar. Usted puede engañar a su esposa, usted puede engañar a sus hijos, usted puede engañar a sus padres, usted puede engañar a todo mundo, a su patrón, a cualquier persona, pero nunca engañará al Señor. Porque dice la Biblia, mis hermanos, aún te falta una cosa, le dijo el Señor: vende todo lo que tienes y dalo a los pobres y tendrás tesoro en el cielo, y ven y sígueme. Amén. Gloria a Dios. ¿Qué le dijo el Señor? Ven y sígueme. Gloria a Dios. Pero la Biblia dice que aquel jovencito, al oír lo que Jesús le decía, se puso muy triste. Dice: porque este era hombre rico. Era muy rico aquel hombre. Amén. Tenía tanta riqueza. Quizás había días y noches enteras que trabajaba para poder almacenar tanta riqueza. Pero ahora, cuando escucha lo que el Señor le dice, y le dice el Señor: vende todo lo que tienes y tendrás tesoro en el cielo conmigo. Imagínese usted, hermano, en esta tarde. Imagínese usted que trabaje de lunes a viernes, de 7 de la mañana a 3 de la tarde. Y después de esa hora, usted se queda a trabajar de 3 de la tarde hasta las 8 de la noche. No digamos una semana, un mes, sino que en un año, 2 años, 3 años, usted se mató trabajando, trabajando, trabajando, y de repente, de un día para otro, el Señor le dice: si realmente me amas, haz esto que yo te ordeno y deja todo lo que tú tienes. ¿Estaríamos dispuestos a dejarlo? Amén. ¿Realmente estaríamos dispuestos? ¿Cuántas veces nosotros hemos cantado ese canto que dice: que me falte todo, que me falte el aire para respirar, que me falte el agua, que me falte el alimento? Y al final decimos: pero nunca tu presencia. Y si el Señor realmente respondiera a ese canto que cantamos, ¿usted cree que cuando no haya alimento estaríamos contentos, felices, cantando que me falte todo. Amén. A veces no es fácil. Quizá cuando estamos bien, cuando hay trabajo, cuando hay alimento en la casa, quizá nos levantamos las manos y decimos que me falte todo menos Dios. Pero si Dios respondiera esa oración, ¿seguiríamos cantando? ¿Seguiríamos diciéndole eso al Señor? A veces nos desesperamos, hermano. Amén. Gloria a Dios. Pero lo más triste para este joven rico, que dice que él puso su confianza sobre todo lo que él había ganado. Amén. Aquel joven no quería dejar sus propiedades, porque aquel joven sabía cuánto le había costado. Pero el Señor no le dijo: te voy a dejar con las manos vacías. El Señor le dijo: tendrás tesoro en el cielo. Amén. Gloria a Dios. Por eso Pedro, vemos a Pedro que le dice: aquí nosotros hemos dejado nuestras posesiones y te hemos seguido. Quizá no vemos lo que Jesús dijo: ustedes serán recompensados en el reino de los cielos y serán recompensados en esta tierra. Quizás no vemos esa recompensa, pero con estar vivo, con no estar corriendo cada rato al hospital, eso es lo que Dios nos bendice. Es allí cuando vemos la mano poderosa del Señor. Por eso, hermano, hermana que me escucha, joven, señorita, niño, no se aleje de Dios. Siga buscando a Dios, siga sirviendo a Dios. No sirva a Dios solamente porque es domingo y porque le toca ir a la iglesia. Usted sirva a Dios de todo su corazón. Enamórese de Dios, busque a Dios todos los días. Gloria al Señor. Vamos a orar en esta tarde. Maravilloso Dios, en esta preciosa hora hemos compartido este corto mensaje, Señor, para la honra y gloria de tu nombre, Señor. Ahora, Señor, se ha llegado el fin de este programa, Señor, esta tarde, Dios. Te pedimos que este corto mensaje pueda ser de mucha bendición para cada uno de nuestros hermanos. En el nombre de Jesús. Amén y amén. Gloria a Dios. Gloria a Dios. Bueno, pues que Dios les bendiga, mis hermanos, que Dios les guarde en esta preciosa tarde. Dios es bueno, Dios es maravilloso. Siga adelante sirviendo al Señor, glorifica a Dios. Mañana, día de culto, vaya a la iglesia, no se quede en casa, levante sus manos, adore al Señor, glorifique a Dios, porque Cristo viene pronto. Que Dios les bendiga.
1: Y una de ellas es el amor de Dios.

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1: Son las 6:00. 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